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6: Todos celebramos el gol que metió Raúl Jiménez ante Sudáfrica, pero ¿cuál es el verdadero significado de este gran gol? En noviembre de 2020, el delantero mexicano sufrió una fractura de cráneo en un partido de la Premier League. Durante meses, la incertidumbre fue enorme. Volver a jugar al fútbol parecía un sueño lejano, pero Raúl nunca dejó de luchar. Pero lo más increíble de todo es que anotó con la cabeza. Sí, con la misma que puso en riesgo su carrera y su vida. Yo soy Víctor Lagunas y esta es la historia. A la dura recuperación física se sumó otro golpe devastador. Recientemente, la pérdida de su padre, una de las personas más importantes en su vida y quien lo acompañó en cada paso de su carrera. Muchos habrían bajado los brazos. Él decidió seguir adelante y entonces llegó el momento que había esperado durante años. Raúl Jiménez anotó su primer gol en una Copa del Mundo, el primero de toda su trayectoria mundialista, después de disputar 4 mundiales y su superar obstáculos que parecían imposibles. La emoción fue imposible de contener. Más que un festejo, fue un homenaje, un mensaje al cielo, un recordatorio de que detrás de cada jugador hay una historia humana llena de sacrificios. Raúl Jiménez no solo marcó un gol para México, marcó una de las historias más inspiradoras y conmovedoras de este mundial.
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están? Bienvenidos a El Sol 107.7. Prende tu radio, quédate conmigo y disfruta esta tarde que apenas comienza. Y la traemos cargadito de todo, arrancando con toda la actitud este show para que tú la pases bien. Traemos Happy News para que pongas todos tus dientes así al aire libre, que se vean. Queremos a gente bonita, gente happy hoy, y esa eres tú, por eso hoy estás aquí conmigo, así que guarda esta estación como tu favorita, pide tus canciones, manda tus saludos, cuéntame quién eres, desde dónde me estás escuchando y repórtate. Estamos desde Tijuana, San Diego, con la mejor actitud y con todo el chismecito. ¿Qué está pasando en el mundial? Te lo cuento. ¿Qué está pasando en los espectáculos? Te lo cuento. Hasta en la política traemos un poquito de todo, así que disfruta de la casa que está hecho esto especialmente para ti. Y si quieres ponerle cara a mi voz, no olvides seguirme en las redes, Instagram, Facebook y TikTok, como arroba Jimena Aguilar Oficial, Jimena con J, no te equivoques. Ahí puedes escribir lo que quieras. Aquí escuchamos y no juzgamos. Y sobre todo la pasamos bien, que de eso se trata. Por eso la tarde se nos va tan rápida. Así que déjame acompañarte si estás en la chamba, en los callejones, si estás en alguna oficina, algún mall, estás en las garitas, donde quiera que estés, si estás desde San Diego, qué bonito San Diego. Mira, vámonos a caminar por ahí, a la playita, a gusto. Les mandamos beso, abrazo y apapacho a todos. Y bueno, esperemos que la compañía de la música les haga pasar un buen rato. Quédate conmigo, los acompaño hasta el final. Soy Jimena Aguilar. Prende tu radio en El Sol 107.7.

por seguir conmigo, soy Jimena Aguilar. Y bueno, arrancando la semanita, pero quiero escucharlos. Quiero saber cómo estuvo su fin de semana. A ver, ¿cómo van sus selecciones? ¿Cómo van sus grupos? ¿Cómo van sus movimientos y las apuestas entre amigos, ¿no? Obviamente, de lo que estará pasando en estos días para la fiesta del fútbol 2026. ¿La han seguido o ya se les bajó el furor y nomás fue la inauguración? Porque hay mucha gente, me queda claro, que no es que le guste el fútbol, que ni le entiende, o sea, ni, no sabe nada, pero pues quien está en el brete, ¿no? Y por eso estuvieron con su playera, su jersey, y este fin de semana pasado, pues arrancando esta fiesta más importante, deportivamente hablando, del mundo. Y ya, luego no pelan, no saben ni qué rollo, ¿no? Y habrá unos muy clavados que les encanta y que están siguiendo partido a partido. Cuéntame tú de qué team eres. Yo soy como en medias, ¿no? Que sí me gusta, pero tampoco soy mega de que le sepa ni nada, pero en mi casa sí hay gente muy futbolista, entonces sí me toca estar como mucho al día de esto. Entonces hay que estar siguiendo los partidos, porque además, acuérdate, dependiendo cómo se vaya moviendo uno u otro equipo, es como le va a ir al tuyo, por lo menos en esta primera fase, que es donde queremos todos que pase nuestra selección. La selección mexicana que nos ha emocionado pues con esto, ese triunfo, entonces pues esperemos que todo fluya bien. Esta semanita, el miércoles, va a haber partido nuevamente con la selección, esperemos que le vaya muy bien, va contra Corea, y Estados Unidos, a ver qué tal, ¿no? Hay que estarle también siguiendo la huella para ver cómo va avanzando, y por supuesto, faltan los equipos fuertes, los que son como favoritos para ganarse la copa, que estaríamos hablando de Portugal, de España, de Países Bajos, de Francia, así que vamos a estarles también siguiendo la huella a ellos, y esperar los grandes partidos con las grandes leyendas del fútbol. ¿Cuáles son tus favoritos? Cuéntame cómo va el feeling, ¿ya dejaste de usar tu jersey? ¿Ya hiciste tu outfit padrísimo? Yo les compartí el fin de semana los que he usado, que me gustaron mucho, la verdad es que los mandé a hacer, y uno le hice al estilo Belinda, porque Belinda le puso brillitos así, Swarovski, a su jersey de México. Yo hice lo mismo con el mío, y la verdad es que quedó muy padre, ¿eh? Así que bueno, hay que estilear un poquito nuestro outfit, en el caso de nosotras las mujeres que nos encanta el show, ¿no? Antes muerta que sencilla. Pero bueno, a seguirle con esta fiesta, cuéntenmelo, los leo en las redes sociales, estaremos pendientes de lo que pase, y claro, aquí te estaré actualizando. Soy Jimena Aguilar, bienvenidos a casa, quédense, sigue la música, así que dale play.

¿Se puede ganar la Champions League, ser una estrella mundial y seguir teniendo los pies en la tierra? ¿Qué dice el público? ¿Sí o no? Esto me suena muy complicado, pero sí se puede. Cuando quieres, puedes, por supuesto. Sadio Mané. Googlealo, pregúntale a ChatGPT quién es Sadio Mané, porque él demuestra que el verdadero éxito no se mide en la cuenta bancaria, sino en el impacto que dejas en los demás. Y esa es la lección que nos debemos de quedar todos, ¿no? Esos son los influencers a los que yo me refiero, que sí hay que seguir. En un deporte donde abundan los superdeportivos, los Ferraris, ya sabes, los yates, los relojes de diamantes, pues no, el delantero de Senegal decidió cambiar las reglas del juego. Su prioridad nunca fue el lujo personal, sino la transformación radical de su hogar, la pequeña y aislada aldea de Bambalí. Así como lo estás escuchando, lo que ha logrado va mucho más allá de la filantropía común. Fíjate, en tema de salud, invirtió más de 500,000 euros para construir el primer hospital público de la región, después de haber perdido a su padre en la infancia por falta de atención médica. Él lo vivió en su propia carne, ¿sabes? En tema de educación y futuro, edificó una escuela secundaria de primer nivel, entrega laptops, otorga becas de 400 euros a los alumnos más destacados para la universidad. O sea, él sabe que eso es la base de todo. En conectividad, él financió de su propio bolsillo la instalación de la red de internet 4G para todo su pueblo. Y en tema de sustento y de empleo, pues implementó un fondo que entrega 70 euros mensuales a cada familia para la canasta básica y además construyó una gasolinera y una oficina de correos para reactivar la economía local. Y es que su filosofía de vida quedó inmortalizada en una frase que todo deportista debería recordar. ¿Para qué quiero 10 Ferraris, 20 relojes de diamantes o 2 aviones? Prefiero construir escuelas y dar comida a la gente que no tiene. Si todos pensaran así, la vida sería muy diferente, ¿no? El fútbol es hermoso por lo que pasa en la cancha, pero no se vuelve eterno por gestos como este. ¿Es Sadio Mané el futbolista con mayor impacto social de la historia? Dime tú qué opinas de esto. Cuéntamelo en redes, @JimenaAguilarOficial. Y claro, sigamos conociendo historias de los futbolistas y vamos a traerles varias de los que están ahora activos en la cancha en esta fiesta del fútbol 2026. Soy Jimena Aguilar, quédate conmigo, ya regreso con mucho más.

contar una triste historia, así que saca el pañuelito de una vez. Porque, a ver, imagínate que tú estás súper preocupada porque tu novio desapareció y entonces mueves todo, ¿no? Cielo, mar y tierra para encontrarlo y aprovechas redes sociales, porque ahora las redes sociales pues también son un medio que nos puede ayudar a conectar en cualquier parte del mundo. Así que publicas en Facebook y como pasó con esta mujer, porque es una historia de la vida real. Pero siéntate, querida, porque te voy a contar lo que pasó. Digo, para que no te vayas con la finta. Ella publicó en Facebook buscando a su exnovio desaparecido. Y sabes que un extraño le dijo, hey, aquí está. ¿Y sabes qué? Acá está y casado y con hijos. El desgraciadísimo. Y bueno, siéntate para que te cuente yo la historia. Para ver tú qué opinas, qué hubieras hecho, cómo reaccionarías. El karma le va a llegar. Rachel Waters, ella llevaba meses viviendo con Paul McKee, esto en China. Compartían departamentos, rutinas, planes, o sea, toda una vida de amor. Y esto a principios más o menos del año, ¿no? Resulta que Paul, este hombre, tomó un vuelo a Inglaterra. Supuestamente iba a visitar a su familia. Le dijo, ahorita vengo, voy a visitar a mi familia, aguántame tantito. Y entonces fue, pero pues nunca regresó. Pasó el tiempo y no regresó. Una y otra semana, los mensajes en visto. Pues, ¿qué piensas? Obviamente lo peor. O sea, aparte de todo, qué gacho, porque una cosa es que te quieras ir con otra persona, que le pongas el cuerno, que por lo menos conteste o que le digas, sabes que la neta me quedo acá, vaya, ni me esperes, pero así nada más de la nada desaparecer después de un vuelo, no se vale hacer eso. No, el karma sí le va a llegar tarde que temprano. Pero bueno, esta mujer en su momento, pues desesperada, convencida obviamente de que algo malo le había pasado, pues publicó en un grupo de Facebook pidiendo información sobre este hombre con la foto de, oigan, si lo han visto, por favor, la. Pues no, la respuesta no tardó, porque si hablamos de FBI no certificado, no. O sea, el Facebook nos la resuelve, pero en un 2x3. Y eso pasó. Un miembro de ese grupo donde ella había publicado esto le contestó, y sin anestesia, ¿eh? Así de, Paul McKee, el hombre, ¿no? Era un hombre casado con hijos pequeños, siempre lo había sido. Su esposa vive en Norwich, la misma ciudad a la que él había ido a visitar a su familia. Pues bueno, no le dijo mentiras, ¿verdad? Sí fue a visitar a su familia, nomás que nunca le aclaró que la familia no eran los papás, sino la otra esposa y sus hijos. O sea, no puede ser posible la desgraciadez de este hombre. Pero bueno, Paul no había desaparecido. Esa es una buena noticia. Y él volvió a casa, sí, pero su casa de verdad, a la catedral, haz de cuenta, pues. Simplemente decidió cortar todo contacto con esta otra mujer, sin una sola palabra, sin explicaciones, sin nada. Ella nunca supo que mientras convivían en China, pues él tenía una vida paralela completa al otro lado del mundo. Y esa revelación no llegó por una conversación difícil, ni por una confesión. Llegó de un extraño de internet. Además de todo, no sé. Qué gacho, por no decirle peor, la verdad, ¿eh? Pero yo solamente digo esto. Mira, te salvaste, amiga. Te salvaste, Rachel, de estar con una persona así tan mentiroso y tan cruel, de hacer las cosas como esas. Tómalo así, vive tu duelo, pero ahora sí que ya supéralo y déjalo ahí atrás, que se quede solo. Mira, al fin y al cabo, yo sé que así funciona la vida. El universo es un espejo, se le va a regresar. Y no es porque uno quiera desearle el mal, simplemente porque la vida así funciona. Así que más vale sola que mal acompañada, mi querida Rachel. Al principio dolerá, pero después vas a sentirte aliviada. Estoy segura de que así será. ¿Tú qué harías si te pasa una situación como esta? Qué loco, ¿no? ¿Crees que el karma existe? Los leo en las redes. Ya llegamos. Con mucho más, no le cambies.

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4: La alcaldesa Claudia Agathon informó que en lo que va de su administración, el gobierno de Ensenada ha invertido más de 135 millones de pesos en obras de pavimentación, con un total de 53 acciones realizadas en distintos puntos del municipio. La presidenta municipal destacó que estas obras mejoran la movilidad, fortalecen la seguridad vial y elevan la calidad de vida de miles de familias ensenadenses. Agathon reiteró que la inversión en infraestructura seguirá siendo una prioridad para atender las necesidades más sentidas de la comunidad y continuar transformando la ciudad. Con obras, inversión y resultados, Ensenada avanza.
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Estamos de regreso. Gracias por seguir en conexión conmigo. Síganme en las redes también para ponernos cara a nuestras voces, a nuestras palabras que nos mandamos también por todos los mensajitos. Y por supuesto, para saber tú qué piensas, qué te gusta escuchar. Si quieres alguna canción, algún artista, bueno, pídela. O tal vez hoy estás tú celebrando algo especial. Y cosa que me encantaría es celebrar contigo. Entonces, bueno, pide eso. Si quieres, hasta las mañanitas te canto. Solo tienes que enviar un mensaje directamente y conectar conmigo. Arroba Jimena Aguilar Oficial. Recuerda que Jimena es con J. Y además, oye, si te has perdido algún show de este, no te preocupes, porque también lo puedes escuchar gracias a que lo tenemos colgado como podcast. Así que búscalo como Jimena Aguilar en vivo. 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Si quieres escuchar las controversias que traemos aquí Ariel y yo, la polémica, los invitados especiales, resolver dudas de sexualidad, porque aquí se habla de sexo, pero ahí sí con la experta, experta certificada. De todo lo demás, aviéntenmela a mí, porque como experta no certificada podemos hablar de un chorro de cosas, porque además lo hacemos sin filtro y eso es lo bonito. Escuchamos y no juzgamos. Repeat after me. De eso se trata acá, de ponerte al día, de traerte, pues no solo chismecitos, sino un poco de lo que está pasando aquí y en el mundo. Así que sí, si tú también quieres saber de qué está hablando el internet, cuál es el tema más viral, qué está pasando en el mundo, bueno, siempre regresa aquí conmigo. De lunes a viernes, misma hora, misma estación, conectando siempre contigo. Gracias por ser parte de esto y recuerda seguir también nuestras recomendaciones, que yo tengo mucha información verificada, eso sí, cuando se trata de cosas así más profundas, claro que las busco en Nueva News, esta página que a mí me encanta para descargar información, para estar al día. 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Y eso es lo importante, ¿eh? 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Y bueno, pues ahora sí, vamos a ir con más música, no le cambies, yo soy Jimena Aguilar, y al regreso hablaremos de la cosmeticorexia. ¿Sabes qué es esto? ¿Cómo las niñas están cayendo en la peligrosa obsesión de tener una piel perfecta? Atención, papás, todo esto al volver.

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Mujeres en Acción, mi gente, y claro que hoy nos vamos a la cancha de fútbol. Soy Jimena Aguilar y yo te pongo al día. ¿Qué está pasando en el mundo? ¿De qué están hablando? ¿Y a quiénes les tenemos que aplaudir? Obvio, nosotras las tenemos aquí y ahora ellas están rompiendo barreras. Por primera vez, dos mujeres van a arbitrar como principales en esta fiesta del mundo, del fútbol, del mundo, porque 2026 está pues loco con este tema del deporte. Y ahora será una mexicana además y la otra pues es nativa de Florida, que bueno, tienen historias únicas y aquí yo se las voy a poner porque ellas para mí son mujeres en acción. Son inspiración para otras muchas chavitas que quieran hacer y cumplir sus sueños y pues ahí está la muestra de que el que quiere puede. Constancia, perseverancia, mucha disciplina son seguramente pues factores importantes para llegar hasta donde ellas están llegados. Y hoy nuestras mujeres

en el primero, con varias mujeres arbitrando partidos distintos de la máxima categoría de fútbol. Estamos a punto de presenciar, señoras y señores, este cambio histórico en la máxima categoría del fútbol de la fiesta mundial, ¿no? ¿Crees que para 2030 alguna de ellas llegue a pitar la gran final? Yo, la neta, sí. Yo sí le apuesto que esto va a pasar, ¿eh? O sea, de verdad que sí están teniendo mucha más apertura con esto, cosa que me encanta, y por supuesto que les aplaudimos y les reconocemos lo que están haciendo. Porque ahora la FIFA publicó ya la lista oficial de árbitros para esta fiesta 2026, en la que figuran, entre las 6 mujeres designadas, la mexicana Katia Itzel García y la estadounidense Tori Penso como árbitras principales. Y hay una foto de ellas muy sonriente. ¿Cómo no? Están orgullosas de lo que están logrando. También esta lista incluye a la mexicana Sandra Ramírez, las estadounidenses Brooke Mayo y Catherine Nesbitt, así como la nicaragüense Tatiana Guzmán, que van a ejercer de árbitras asistentes y en el sistema de VAR también, cosa que nos da muchísimo gusto. Las mujeres en acción, estamos en todas partes y también en la cancha de fútbol. ¡Arriba las mujeres! Que se sienta el Girl Power. Vamos con más y regreso. Soy Jimena Aguilar. Ya vuelvo.

padre de 102 hijos. Sí, ¿qué? Escuchaste bien. 102 hijos. Decidió dejar de tener más hijos porque el costo de vida se ha vuelto insostenible. 102 hijos. O sea, hace como 100 hijos ya era insostenible. ¿Cómo es que tiene 102 hijos y los puede mantener? Que alguien me explique, por favor. Quiero hablar con este hombre. En total tiene 102 hijos. Se convirtió además en una figura muy conocida por el tamaño extraordinario de su familia. Sin embargo, recientemente tomó una decisión este hombre que sorprendió a muchos: no tener más hijos. Ya stopa las llamadas, dijo no. El aumento del costo de vida, los gastos de alimentación, de educación, cuidando de una familia tan grande, hicieron que la situación se volviera cada vez más difícil de sostener. No, a ver, espérate, o sea, de verdad son historias reales que parecen irreales. ¿Cómo es posible que tengas tantos hijos? Yo quisiera saber cómo viven todas esas personitas, ¿verdad? Porque, a ver, tema de escuela, de salud, de comida, de ropa, de vivienda, oye, de calidad de vida, de tiempo, no creo que se lo esté dando al 100% el señor a los 102 hijos que tiene. Entonces, una cosa es que puedas tenerlo, pues sí, no sé si con la misma mujer o con muchas, esto ya no es mi problema. Bueno, sí, aunque cosas que no me importan, pero quiero saber. Pero bueno, el punto es que, o sea, no, es imposible de verdad, por más que digan, no, es que es muy buen padre. No puede ser un buen padre de 102 hijos. De entrada no lo eres porque no eres tan responsable como para decir stop a las llamadas. Oye, no, ¿qué es eso? ¿Qué es eso? Eso no está padre, ¿eh? De verdad no lo hagan en estos tiempos menos, porque eso lo pensaríamos y 102 es de todas maneras demasiado, pero en los tiempos de los abuelos, ¿sabes? Como que antes sí se tenían muchos hijos. Era muy común o es muy común ahorita que tú veas que tu mamá tal vez tiene 8 hermanos, 7 hermanos. Bueno, en el caso de mi mamá, por ejemplo, eran 13. Imagínate, qué horror. O sea, es que no tenían vida. O sea, yo digo, mi abuelita toda la vida estuvo pariendo. Qué horroroso caso. La verdad, qué cansado, qué tremendo. Pero antes era así. Ahorita ya no. Ahorita por muchos factores y por todo, o sea, sabemos que no. Hay mucha gente que es más, no quieren hijos, ¿no? Yo digo dos, está bien, pero hay gente que dice, no, yo ya ni quiero hijos. Por muchos, muchos motivos que lo hemos platicado aquí. Pero 102, no, pues qué bueno que le llegó la obra del Espíritu Santo y la luz lo iluminó y le dijo, ya no tengas más hijos. Ahí debería de mandarle otro regalito a Diosito para que ya le corte a las llamadas. Oigan, ¿es de más? ¿Estopa las llamadas? Pero bueno, ¿ustedes qué opinan de las familias tan grandes? Digo, yo como hija, me acuerdo cuando estaba chiquita, yo sí le decía a mi mamá de que, ah, es que quiero tener otros más hermanos. Yo quería un hermano hombre, según. Y ya pues mi mamá me decía, no, hija, no se puede, mi papá ya está operado y tal, nomás somos dos hermanas. O sea, a mí se me hacía una familia chiquita, porque claro, yo crecí con la familia de mi mamá mucho, que eran muchos, ¿no? O sea, los hermanos ya con hijos y pues los primos, somos una familia muy grande, pues. Y a mí sí me gustan las familias grandes, pero así como de lejito, ¿sabes? Porque ahora que yo soy mamá, claro que digo, no, o sea, imagina, es más, cuando a veces pienso, imagínate si tuviera tres, no, sería una locura. Ya te rompe hasta los paquetes para llegar a un hotel, que todo te lo hacen por cuatro, ¿no? Papá, mamá, dos hijos, ya le metes más y no, o sea, es que la vida está muy cara. Y además en tiempo de calidad, yo también, para mí eso es importante, porque tú podrás tener seis hijos ahorita, pero tener 20 niñeras y qué preciosidad, ¿no? Entre comillas, preciosidad, porque el chiste de ser mamá o papá, para mí es estar presente. Sí tener ayuda, pero estar presente. Y cuando son muchos, la neta, es imposible. No quiero pensar cómo le hace con 102 hijos, pero bueno, cada quien. Aquí escuchamos y no juzgamos.

conseguir trabajo por su apariencia. Te cuento la historia y a mí me gustaría escuchar lo que tú piensas, si crees que tienen razón los empresarios, estos lugares de trabajo, o deberían de ser más abiertos. Y te voy a contar por qué. Esta mujer está afirmando que no puede encontrar trabajo porque tiene tatuajes que cubren gran parte de su rostro. Al estilo Christian Nodal, pero más. Por cuatro o por seis, haz de cuenta, ¿no? Y esta historia, pues, se hizo viral y también desató cierta discusión que va mucho, mucho más allá de los tatuajes. Chécate, muchos aseguran que nadie debería ser juzgado por su apariencia y que lo único que debería importar son realmente, pues, los conocimientos, la experiencia, la capacidad para hacer bien su trabajo. Pero está el Team B, que dice que aunque cada persona es libre de verse como quiera, algunas decisiones pueden influir en la forma en que la sociedad y las empresas perciben a alguien. ¿Tú de qué team eres? ¿Del A o del B? Porque la realidad es que vivimos en un mundo donde las primeras impresiones siguen siendo súper importantes. O sea, sí tiene mucho peso, mucho, mucho peso. A veces una oportunidad se gana o se pierde en cuestión de segundos, incluso antes de que una persona tenga la oportunidad de demostrar quién es realmente. Y esto pasa no solo para las personas tatuadas, ¿eh? Esta historia es de todos. Trata sobre la difícil línea entre la libertad de expresión, los prejuicios, las consecuencias de nuestras decisiones. Porque todos queremos ser aceptados por lo que somos, ¿no? Pero también sabemos que el mundo no siempre funciona de esa manera. Esta es la, y además yo creo que es la mayor parte de los casos, ¿no? Ahora, dime tú qué opinas. Manda tu mensaje aquí a la cabina, llámanos o hazlo a través de las redes sociales, Instagram, Facebook o TikTok, @JimenaAguilarOficial. ¿Crees que las empresas deberían ignorar completamente la apariencia física al contratar? ¿O crees que la imagen personal también influye en ciertos trabajos? Los leo en las redes, quiero saber ustedes qué opinan y ya regresamos con mucho más.

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0: de las Happy News, porque a nosotros nos gusta empezar con el pie derecho, así que attention please, porque queremos que estén bien happy, que se vean todos los dientes, que pensemos positivo y que digamos hoy es un gran día, porque lo es, mi gente, así que comparte pura buena vibra aquí, quédate conmigo y hay que, te van los polvitos mágicos para que hoy pasen cosas lindas. Y estas son cosas buenas que pasaron en el mundo y tal vez no te enteraste, pero yo te pongo al día. ¿Sabías que científicos argentinos descubrieron una proteína que podría ayudar a regenerar el músculo cardíaco dañado después de un infarto? ¡Qué locura! Es que los avances médicos están llegando a tope y me encanta. Otra happy news. Finlandia desarrolló una cápsula de microbioma que podría ayudar a aliviar la depresión en 6 semanas, sin efectos secundarios reportados hasta ahorita. ¡Wow! Oye, hablando de que la depresión, ansiedad, estos temas han sido muy comunes de unos años para acá en todas las generaciones, esto me parece una super happy news. Otra más, mi gente. Ingenieros daneses crearon un páncreas biónico que podría ofrecer una solución duradera para la diabetes tipo 1 tras un solo implante. ¡Sí! Oye, la diabetes siendo un problema gravísimo, sobre todo en México, lo he escuchado bastante, no sé acá cómo estén los niveles, pero está muy cañón. Es que ya cuando dices biónico, además es súper avanzado, ¿no? Y sí, estamos hablando de modernidades, de avances futurísticos que ya es una realidad. Otra happy news, mi gente. Ingenieros de la India desarrollaron un parche cutáneo, como tipo un curitas de cuenta, que podría ayudar a detectar tumores a través de la piel, pero sin necesidad de escáneres. O sea, esto es una locura. Estamos viendo en el futuro, ¿se dan cuenta? Ahí va otra. Los médicos malasios usaron ondas sonoras para destruir tumores cerebrales sin necesidad de una sola incisión. Es que está avanzando tan rápido la medicina que de verdad creemos que esto es como ciencia ficción, pero es una realidad. Mira, de hecho, científicos japoneses lograron cultivar un riñón completamente funcional dentro de un organismo vivo por primera vez. ¿Será que ahora la donación de órganos ya no será necesaria? ¡Wow! ¡Qué locura, eh! Oye, y esta otra también. Un startup de Ghana creó un dispositivo de $1 que podría ayudar a detectar el cáncer en solo 90 segundos usando saliva. ¿Te imaginas detectarlo a tiempo? Esto sí es medicina preventiva. Y seguimos con las happy news, mi gente, porque hoy queremos que se vayan bien happy. ¿Sabías que los investigadores brasileños descubrieron un compuesto de la selva que podría ayudar a revertir los síntomas de Alzheimer en pocas semanas? Oigan, es que se dan cuenta la época en la que estamos viviendo nosotros, que nos están tocando tantos avances tan cañones que podríamos pensar que ya no van a existir las enfermedades, ¿acaso? Híjole, no lo sé, pero sí está muy cañón todo lo que está pasando. Pero son happy news, porque si tú ya estás cansado de escuchar solo noticias negativas, entonces regresa acá conmigo, siempre, de lunes a viernes. Soy Jimena Aguilar y estas son las happy news.
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La cosmeticorexia. ¿Has escuchado de esto? Yo les confieso que así como tal, no. Pero ya cuando vi la descripción dije, claro, o sea, sí, porque además yo tengo una niña chica que aunque yo trato de controlar mucho los contenidos que ella tenga en internet, ya sea cuando está en YouTube Kids o en estas páginas,

Instagram o en Facebook, aunque es más común en las otras plataformas, pero el famoso Get Ready With Me, ¿cuántas veces no lo has escuchado? O sea, lo siguen compartiendo de todas las edades, de todos los géneros, todo el mundo, de que va a un evento y Get Ready With Me para ir al no sé qué fulanito evento, o Get Ready With Me para ir a la escuela, no sé qué, no, hablando de las generaciones, las edades y todo esto, pero sí, ahí hay muchos de estos consumismos que se están manejando en estos videos, que lo hacen pues viendo a la cámara y compartiendo el cómo se arreglan. Get ready with me para ir a casa de mi mejor amiga, ¿no? Entonces, que el outfit, que si la piel, que si el pelo, que si lo que se van a poner. Esta expresión, así, get ready with me, es como alístate conmigo, y es muy popular en los videos de moda, de belleza, en ese tipo de redes sociales. Pero, pues, niñas de 10 años, 9 años, están haciendo esto, sonriendo y explicando su rutina de cuidado de la piel, de múltiples pasos, en TikTok. O sea, espérate, pues, o sea, nosotras de 30 para arriba no lo hacemos tanto así. O sea, deberíamos, pero no. Y eso es un problema. Hemos hablado aquí en varias ocasiones de las famosas Sephora Kids que se pusieron de moda malamente hace un tiempito atrás, porque igual las niñas empezaron a llegar a esta tienda a querer comprar su skincare y no sé qué, y se empezaron a untar cosas que son para mujeres de 30, 40, 50 años, que el retinol y cosas que no son para su piel. Y en lugar de ayudarles, sale contraproducente. Eso es uno de los mayores errores y además es peligroso, ¿no? Entonces, muchas niñas ahora yo las veo así chiquititas que empiezan de que, ay, amo este tónico y no sé qué, y se ponen liquidito en la piel y se están grabando. Y luego, ay, me voy a poner este serum que es diseñado para que la piel brille. O sea, niña, tu piel te brilla porque tienes colágeno, punto. O sea, y es que ese es un error muy cañón, que están cayendo en las garras de la mercadotecnia del internet. Y sí, hacen de repente sus batidos y se empiezan a aplicar un chorro de cantidades de producto para luego mezclarla con cremas y no sé qué en la cara. Y lo comparten, y mientras hablan, aplican estos correctores debajo de los ojos y ponen rubor, iluminador, o sea, ¿qué onda? Si buscas incluso tú las palabras niños y cuidado de la piel en varias redes sociales, no tardarás en encontrar videos de cientos de niñas, algunas desde 3-4 años, fíjate lo peligroso, y todas entusiasmadas con productos de cuidado de la piel, de maquillaje, o haciendo videos de Get Ready With Me o de cuidado de la piel después de la escuela, en los que hablan de sus planes para el día mientras usan cosméticos. O sea, ¿qué peligro? Porque además se vuelve una obsesión, porque les da pomo no hacer eso a todos los demás. Por eso esas chavitas tan chavitas en estas tiendas buscando productos que ni saben para qué sirven, pero como lo vieron en el TikTok, entonces está bien peligroso. No hay que dejar que nuestras niñas caigan en esta cosmetorexia y que se apliquen cosas que no son aptas para su piel. En las edades chiquitas yo hablé con una dermatóloga y a mí me dijo, solo es que se lave bien su carita en la mañana y en la noche con un jaboncito suave y bloqueador solar. Párale de contar. Nada más, no tienen que echarse retinol ni que, o sea, espérate, el colágeno ahí está, hijas. Pero bueno, esa labor también está en nosotros, papás. ¿Lo han visto? Aguas con esto, ¿eh? Eviten que se convierta esto en una peligrosa obsesión.

artificial, no es meme, no es inteligencia artificial. Pasó y te entiendo, bro. Este gorila se hizo viral porque fue visto reflexionando, vamos a decirle de alguna manera, porque peleó con su pareja, su compañera, y entonces lo corrió de la casa. O sea, el video está súper chistoso. Bueno, pues chistoso, espero que no pase a mayores, ¿no? Pero haz de cuenta que están como tipo en su cueva o no sé dónde están, el gorila este, y entonces se pelean y la gorila la saca a la pareja de la casa, y entonces minutos después el gorila está sentado rascándose la cabeza, como viendo el más allá, como reflexionando, teniendo una crisis existencial, pues tal cual. Esto se ha hecho viral, señoras y señores. Este gorila se llama Kiyomasa y se hizo viral en Japón porque lo captaron justo el momento, esta escena que muchos en redes describieron como demasiado humana. Sí, nos sorprendemos, y no es inteligencia artificial. Está sentado en las escaleras, inmóvil, con la cabeza apoyada en la mano, la mirada perdida, tras un aparente pleito que tuvo con una hembra de su grupo. Este video fue grabado por varios visitantes de este zoológico que rápidamente lo compartieron en redes y se hizo viral. Obviamente, miles de personas pues no tardaron en bromear con que el gorila estaba reflexionando, que estaba replanteándose la vida o no sé, tal vez viviendo su momento de despecho silencioso. ¿Ustedes cuál creen que sea de todo esto? Yo me quedo con el que estaba teniendo una crisis existencial. Lo que pasa es que esto sí, es demasiado humano porque pues normalmente pensarías que esto lo hacemos nosotros, ¿no? Que reflexionamos, que analizamos, que dices, bueno, la regué, no la regué, ¿cómo le puedo hacer para solucionar esto? Pero un gorila, Dios santo, es que sí nos parecemos demasiado. Más allá de lo que realmente estuviera pensando Kiyomasa, este gorila, su postura fue suficiente para que el internet la rompiera y dijeran, me identifico contigo. Gorila, tú y yo somos uno mismo. Porque a veces no hace falta decir nada. Una mirada fija al vacío, después de una discusión, puede contar toda la historia, sin lugar a dudas. Este video está súper loco, lo voy a compartir en las redes. Y ya regresamos con más. Cuéntame, ¿crees que tuvo una crisis existencial este gorila?

Vamos a la recta final. Así es como nos despedimos. Así de buenas y así con toda la energía llena de punch, de buena vibra y de muy buena música. Gracias al DJ que como siempre nos acompaña y nos trae acá lo mejor de la música de tus ídolos. Esa que queremos escuchar, esa que queremos recordar y volver a tocar una y otra vez. Todos tenemos una rolita así, ¿no? Que dices, no importa, vuélvela a poner. Podría sonar 2, 3, 4 veces y yo la sigo disfrutando igual. Me sigue llevando a viajar a esa cápsula del tiempo, ¿no? Donde recordamos momentos bellos, donde conectamos con el aquí y el ahora, a veces también. Qué lindo es eso, y la música tiene ese power, y por eso es que me encanta poder hacerlo contigo todos los días. De lunes a viernes estamos conectadísimos contigo aquí en esta estación. Guárdala como favorita para que ya no haya pierde. Cuando prendas tu auto, el estéreo, el teléfono, la página web, donde quiera que nos estés escuchando, que suene El Sol 107.7 FM. Gracias por ser parte de esta familia, ¿eh? Desde Tijuana a San Diego, llegando a todos los rincones de la Unión Americana y más, con siempre buena música, siempre buena vibra. Así que sí, mañana estaremos contigo de vuelta, misma hora y misma estación, garantizándote más música, temitas de todo un poco. Te pondremos al día, traeremos chismecito y la vamos a pasar muy bien. Así que toda esta combinación creo que está increíble para que tú regreses también. Nos encantaría verte aquí. Me encantaría verte aquí en este show y siendo parte de esta familia. Y ya sabes, siempre hay espacio para más, así que pasa la voz para que seamos muchos más en esta comunidad. Conéctate en las redes del Sol 107.7, síguenos ahí en Instagram, en Facebook, y recuerda buscarme también a mí para que le pongas cara a mi voz. @ Jimena Aguilar Oficial. Jiménez con J, no te equivoques. Y ahora sí, nos despedimos, los dejo aquí con las mejores manos y la mejor rolita para que te pongas bien de buenas. Te espero mañana, ¿eh? Y no lo olvides, hoy es un gran día. Bye, bye.

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7: ¿A poco no se te antoja algo fresco, acidito, con mariscos? Hoy utilizaremos camarón mexicano para nuestro platillo sabio. Un orgullo de nuestra producción local que nos permite tener calidad y sabor los 365 días del año. Acompáñanos a preparar un aguachile de camarón con puré de camote.
8: Además, tras una separación de pareja, reajustar las cuentas es clave para la tranquilidad familiar. Pero, ¿cómo lograrlo sin desgastar tus finanzas? En este mes de la paternidad, analizamos la realidad económica de los nuevos hogares y te compartimos cuatro claves fundamentales para reorganizar tu dinero y construir estabilidad futura.
7: ¡Comenzamos!
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8: El camarón es uno de los productos pesqueros favoritos de las y los mexicanos, ya que además de que es delicioso, está disponible en el mercado durante todo el año. Además, nuestro país es el segundo mejor productor pesquero y acuícola de camarón en Latinoamérica, según un reporte de la Organización de las Naciones Unidas para la Alimentación y la Agricultura.
7: Su consumo aporta vitamina B12, B9 y B3, las cuales apoyan al metabolismo, al sistema nervioso y al sistema inmune. Sin duda es el candidato perfecto para el platillo sabio Profeco de este mes. Un delicioso aguachile de camarón con puré de camote. Una preparación fresca y con equilibrio de cítricos y picantes.
8: Atrévete a probar esta combinación gastronómica. Para esta receta necesitaremos los siguientes ingredientes: 500 gramos de camarón mediano o grande, sal, pimienta blanca molida, 120 mililitros de pulpa de maracuyá fresca, 180 mililitros de jugo de limón, un limón amarillo, jugo y ralladura, un pepino pelado, un chile serrano, un chile habanero pequeño, medio manojo de cilantro, 40 mililitros de aceite de oliva, una cucharadita de miel y una cucharadita de salsa de soya.
7: Para la parte dulce del platillo, el puré de camote, ocuparemos 280 gramos de camote naranja, 2 cucharadas de mantequilla sin sal, 2 cucharadas de crema para batir, una cucharadita de miel de abeja, sal, pimienta negra molida, una pizca de canela en polvo, una cucharadita de aceite de oliva, 2 cucharadas de nuez, 2 cucharadas de queso de cabra.
8: Y para el emplatado necesitamos una taza de cebolla morada fileteada, una taza de pepino en láminas finas, un cuarto de mango petacón en cubos pequeños, medio manojo de cilantro criollo, 2 cucharadas de ajonjolí negro tostado, semillas de maracuyá y tostadas horneadas.
7: Ya con nuestros ingredientes listos, empezaremos con la preparación del aguachile. Comenzamos limpiando y abriendo los camarones con un cuchillo pequeño en corte mariposa para retirar la víscera. Una vez limpios, los colocamos en un bowl y les espolvoreamos sal y pimienta blanca. Después, los refrigeramos. Mientras tanto, licuamos la pulpa de maracuyá fresca, el jugo de los limones y la ralladura, el pepino pelado, el chile serrano y el habanero, el cilantro, el aceite de oliva, la miel, la salsa de soya y salpimentamos al gusto. Colamos la mezcla parcialmente para conservar un poco de textura. Luego, la agregamos al bowl de los camarones. Revolvemos y los dejamos de 5 a 7 minutos.
9: Para la preparación del puré de camote, comenzamos lavando y secando los camotes. Los llevamos al horno enteros con aceite y sal a 180 grados Celsius durante 50 o 60 minutos. El camote debe quedarnos muy suave para poderle retirar la cáscara sin dificultad. Lo machacamos y lo colocamos en un recipiente para reservarlo. A fuego bajo, en una olla, agregamos mantequilla y la crema para batir. Apagamos la mezcla antes de que hierva. Integramos esta mezcla al camote machacado con movimientos de abajo hacia arriba. Luego incorporamos la canela, la miel, el queso de cabra, la nuez y salpimentamos al gusto. Antes de servir es muy importante integrar a nuestro aguachile, el pepino, el mango y la cebolla.
7: Ahora sí, ya que tenemos ambas preparaciones listas, vamos al emplatado. En una tostada horneada colocamos el puré de camote y el aguachile.
9: Terminamos con semillas de maracuyá, el cilantro, un poco de aceite de oliva y espolvoreamos el ajonjolí.
7: Ya tenemos listo nuestro aguachile de camarón. No olviden que el platillo sabio Profeco es fácil de preparar, tiene buen sabor, aporta un balance nutricional y rinde para varias porciones.
9: En este caso, esta preparación tiene un costo de 290 pesos y 94 centavos y está pensada para 6 porciones. Anímense a prepararlo y cuéntenos en nuestras redes sociales cómo les quedó.
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7: En la familia hay temas que pocas veces nos atrevemos a tocar, pero es importante y útil hablar de ello. Uno de esos temas es ¿qué pasa con la paternidad y las finanzas tras una separación? Ya que reajustar las cuentas es clave para la tranquilidad familiar.
9: Y junio, mes en que se celebra la figura paterna, representa una oportunidad para reflexionar cómo ha ido transformándose este rol. Durante una separación de pareja se requiere reorganizar las finanzas para seguir cumpliendo con las responsabilidades y mantener el equilibrio personal.
7: Además, hay que tener en cuenta que este es un tema del presente, debido a que los cambios en la estructura familiar son cada vez más frecuentes. De acuerdo con el Instituto Nacional de Estadística y Geografía, en 2024 se registraron 161.932 divorcios en México, lo que equivale aproximadamente a 33 divorcios por cada 100 matrimonios.
9: Sin duda, este contexto refleja que las separaciones forman parte de la realidad actual y que cuando ocurre no solo implica una transformación emocional. Pasar de un sistema compartido a uno individual exige una administración consciente, ordenada y sobre todo alineada con la situación presente.
7: En otras palabras, se necesita mantener un equilibrio financiero que implica cubrir responsabilidades compartidas como el sustento de hijas e hijos mientras se solventan los gastos propios. Es común enfrentar pagos como renta, servicios individuales, traslados o el equipamiento de un nuevo hogar.
9: Muchas veces esto ocurre con el mismo nivel de ingresos o incluso uno menor, lo que hace indispensable replantear la administración del dinero para que la nueva realidad no genere desgaste o desequilibrios. Para que puedas organizar tus finanzas de la mejor manera en esta nueva etapa, aquí te dejamos 4 claves fundamentales. Toma nota.
7: Clave número 1. Redefinir el punto de partida. Antes de decidir, es fundamental tener claridad sobre la situación actual, ingresos, deudas y gastos. Este diagnóstico permite construir un presupuesto realista.
9: Clave número 2. Priorizar con visión integral. Las obligaciones legales, como la pensión alimenticia, son pilares
8: pilares del presupuesto, pero deben analizarse junto con los gastos básicos personales y el ahorro. El objetivo es cumplir con los compromisos sin comprometer tus finanzas.
7: Clave número 3. Ajustar el estilo de vida. Intentar mantener el mismo nivel de gasto que se tenía antes de la separación. Quizá no sea posible. Adaptarse al ingreso disponible es clave para evitar presiones innecesarias.
8: Clave número 4. Organizar los pagos periódicos. Contar con un calendario de pagos y ubicar fechas clave permite tener mayor control. Esta práctica evita recargos y reduce el estrés financiero.
7: Todas estas claves, junto con tu interés por gestionar tus finanzas tras la separación, te permitirán sanar tu relación con el dinero. Porque en esta etapa, la prevención no solo trata de evitar problemas, sino también de establecer las bases de una estabilidad futura.
8: También puedes seguir estas otras recomendaciones. Formaliza acuerdos para tener claridad y certeza jurídica. Crea un fondo de emergencia para respaldar imprevistos.
7: Evalúa seguros que protejan tu patrimonio y capacidad de generar ingresos. Revisa periódicamente tu situación financiera para realizar ajustes oportunos.
8: Una nueva etapa familiar merece un nuevo plan financiero. En la Revista del Consumidor de junio, te llevamos de la mano para que logres esa tranquilidad que tu familia necesita.
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1: Wow, muchas gracias. Una de mis canciones favoritas. ¿Eh?

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1: Ahí te va, chiquitita.

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0: ¡Hola, muchachos!
1: 16 de junio del año 2026, cuando nació mi Jesucito Fierros, a quien le mando un abrazo del tamaño del mundo. ¡Qué famoso, famoso está de fiesta hoy, señor Andy Valdés!
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0: Campeón panameño de boxeo, uno de los más grandes, está cumpliendo 75 años de edad. En un día como hoy también nace Valentina Figueroa, modelo y reina de belleza venezolana, cumpliendo 26 años de edad. El gran actor mexicano, quien fuese en su momento gran galán y además villano de telenovelas, el señor Salvador Pineda, actor de cine, televisión y teatro, está cumpliendo 74 años de edad. Y ya llegamos al pastel de la guapísima presentadora de televisión, la costarricense Vika Andrade, ya está cumpliendo 54 años. En un día como hoy, ¿qué creen? Estuviese cumpliendo años el gran Tupac Shakur, hubiese cumplido 55 años. Rapero estadounidense es asesinado en Las Vegas. En un día como hoy fallecía en 1998 el actor y director Don Roberto Cañedo, a los 80 años de edad. En la historia, en 1963, la cosmonauta soviética Valentina Tereshkova se convirtió en la primera mujer en viajar al espacio. ¿Y qué creen? En el año 2015, el empresario y personaje televisivo Donald Trump anunció oficialmente su candidatura a las primarias republicanas para la presidencia de los Estados Unidos. Es lo que pasaba en un día como hoy, en el cumpleaños de Jesucito Sierra, mi Jesucito, mi Chuy, que te la pases genial. Y acuérdense, familia, que nada más y nada menos la pasión mundialista se vive aquí. ¡Que sea genial!
1: ¡Cumpleaños feliz!
2: Hoy en el día de San Aureliano, San Juan Francisco, y Quirino y Julita, felicidades a Jesús Fierros. A él le debió haber tocado el nombre de Juan Francisco, Aureliano, Quirico y Santa Julita. Pero no, a él le pusimos Jesús. En el embarazo su mamá tuvo muchas dificultades y estuvimos a punto de perderlo. Pero como yo tengo un niño Jesús muy milagroso, fuimos, su mamá y yo, y le dijimos: Señor, si tú nos regalas a este niño y nos permites que crezca con nosotros, le vamos a poner tu nombre. Sí, y así lo hicimos. Por eso se llama Jesús. Y es increíble qué rápido pasó ese tiempo, del 2002 a la fecha. Muchos recuerdos, muchas memorias, muchos momentos también complicados. Pero de eso está lleno la vida, hijo. De esas cosas difíciles a veces de entender. Lo único que te debe quedar claro en tu mente y en tu corazón es de que tus padres te quieren y te van a querer toda la vida. Y qué rápido creciste, Jesús.
3: Uno de estos días perderás la paciencia y les gritarás a tus hijos lo siguiente: ¿cuándo van a crecer y dejar de actuar como criaturas? Y la verdad es que lo harán. Tal vez les grites: salgan de casa, vayan afuera a jugar, dejen de estar haciendo tiradero dentro de la casa. Y procuren que cuando salgan, por favor, no cierren la puerta tan fuerte. Y ya no lo harán. Ordenará sus dormitorios hasta que todo esté limpio y ordenado. Cada cosa estará en su lugar. Los juguetes sobre los estantes, los peluches sobre la cama y toda su ropita bien colgada en el ropero. Los llamarás y les dirás: así quiero que esté siempre esto. Y así quedará. Prepararás la cena perfecta. La ensalada llegará a la mesa en buen estado, sin que les falten las aceitunas. El pastel estará perfecto, sin marcas de deditos en la crema, porque lo probaron en la cocina antes. Y dirás: por fin, esta es una comida que se podrá servir a los invitados. Pero los invitados no estarán, y comerás sin ellos. Cuando suene el teléfono gritarás: no levanten la otra línea cuando estoy hablando. Quiero privacidad y por favor dejen de gritar. ¿Me están escuchando, niños? Y nadie te va a contestar. Porque en tu casa no habrá manchas en el mantel de la mesa. Y ya no habrá un vaso con flores del jardín traídas con un besito. Ya no tendrás que coser los agujeros de los pantalones y nunca más te romperá las uñas tratando de desatar los nudos de los cordones de sus zapatitos. Nadie va a entrar en tu casa con lodo en los zapatos. Y van a desaparecer todas esas ligas para atar cabellos que siempre llenaban tu baño. Imagínate, nadie estará usando tu lápiz labial para escribir en las paredes. Ya no tendrás que buscar una niñera para que te los cuide mientras te diviertes. No tendrás que asistir a las reuniones de padres en la escuela ni asistir a esas obras donde tu hijo hacía el papel importante. No tendrás que preocuparte por el transporte escolar, músicas que rompen tus tímpanos o viajes extras al colegio porque a tu niño se le olvidó algo. Imagínate, en Navidad ya no recibirás más regalos hechos de palillos de helados. Se habrán terminado los besitos mojados después del desayuno porque la leche aún la tenía en sus labios. Nunca más tendrás que preocuparte por los dientes que se caen y los nuevos que tienen que salir. Ya no escucharás las voces que siguen hablando después de haberse apagado las luces. Solo habrá una voz diciendo, ¿cuándo será que crecerán y dejarán de actuar como criaturas? Entonces, el silencio te responderá. Ya lo hicieron. Ya se callaron. Ya se fueron. Los hijos crecen en un abrir y cerrar de ojos. Por eso disfrútalos mientras sean pequeños. Ah, y no te molestes por sus diabluras, porque cuando se vayan, las vas a extrañar.
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9: Muy buenos días, tengan todos ustedes muchísimas gracias por seguir sintonizando El Sol 107.7 FM. Y la garita de San Isidro reporta 1:50 por la línea normal, 15 minutos por Sentry, 1:40 por Ready Lane. Por el pase peatonal es inmediato. En Otay se reporta 1:30 por la línea normal, 15 minutos por Sentry, 1:20 por Ready Lane y por el pase peatonal 10 minutos. Así que vámonos.
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0: tiempo es corto, no lo olvides. La gran diferencia entre el dinero y el tiempo es que siempre sabes cuánto dinero tienes, pero nunca sabes cuánto tiempo te queda. Y eso de andar desperdiciando el tiempo, como dice el señor de la radio, ¡no se vale!
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3: ¡No se vale! Vamos a darle, que es mula de olla. Cambiamos un poco de temas y dice, no se vale. Camila Fernández, nieta de Vicente Fernández, enojada con el traumado de su tío por no haberla incluido en el disco homenaje a su abuelo Vicente Fernández, y prefiere a Ángel Aguilar. Tampoco Vicente Fernández Jr., que fracasó como cantante a pesar de todo el apoyo como gran figura que le dio su papá Don Chente y el apoyo económico que le brindó, logró destacar. Sin lugar a dudas, hay conflicto de estos muchachos con el egoísmo del tío Vicente Jr. Y luego el titulito del disco, Tributo al Rey de la Banda. Los más grandes éxitos de Don Vicente Fernández, Vicente Jr., fueron con mariachi. Bueno, en el disco incluyó a Yuri, a Ángel Aguilar, a Edén Muñoz y a Nodal. Y por egoísmo cortó a sus sobrinos, que merecen más estar en este disco. Y el titulito de la banda, pues como que no va. Pero, en fin, el rey de la banda sería el rey del mariachi Lozones. Y este egoísmo de Vicente Jr., pues no se vale.
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0: Si supieras lo rápido que te van a reemplazar en tu trabajo cuando ya no estés, le dedicarías más atención a otras cosas, como tu salud, tu familia y tu tiempo. Pero sobre todo, la familia, oiga. Hay esposas que son muy detallistas y amorosas con otros caballeros, pero no con su pareja. Y hay hombres que son muy galantes y muy cuidadosos al hablar con otras mujeres. Desgraciadamente, muchos somos candiles de la calle, obscuridad en nuestro hogar. Escuche por qué.
2: Ponemos nuestra peor cara para dentro de casa. Y con los de afuera somos amables, simpáticos y respetuosos. Eso es terrible. No puede ser que respetemos más a las personas desconocidas de nuestro entorno que a nuestra pareja o a nuestros hijos. Para afuera amabilidad, para adentro gritos. Para afuera simpatía, para adentro una cara que nos lapizamos. Son nuestros vínculos dentro de casa los que más determinan nuestra felicidad. Los que están ahí adentro de casa son los que van a estar en nuestros peores momentos. Son los que vamos a necesitar ahí cuando todos los de afuera, y que tratábamos muy bien, no van a estar, porque van a estar ocupándose de lo suyo. Entonces, la mejor energía, la mejor cara, nuestra mayor disposición, para dentro de casa. Si sobra algo para lo de afuera, mejor. Pero lo de adentro no se negocia.
0: La familia es el regalo más preciado. Trátala como tal. Esta frase enfatiza que la familia es invaluable y merece ser tratada con cuidado y respeto. La familia es un regalo precioso. Tu pareja, tus hijos, merecen la prioridad del buen trato. No los extraños o las extrañas. Digo.

Sexy. Atrás de la raya que va a trabajar, señoras y señores, la originaria de

0: Esto puede matarte mientras duermes, ¿eh? Muchas personas lo hacen todas las noches. Por ejemplo, roncas muy fuerte. De repente estás quedándote dormida y nomás se oye...
1: Que no puedo ni respirar. ¡Ay, Dios santo, qué feo!
0: ¿Despiertas siempre cansado o cansada?
1: ¡Ay, sí, qué feo es eso!
0: ¿Te quedas dormido o dormida sentado? Imagínate en el trabajo. Te...
1: ¡Ay, wow!
0: ¡Qué feo!
1: ¡Ay, no, sí, sí, definitivamente! ¡Qué horror!
0: Eso no es normal, no estás comiendo bien, no estás durmiendo bien, no te estás vitaminando bien. O sea que aguas con esos detallitos. Al cuerpo nomás le exigimos, pero no le damos. Y si le damos, que unas papas fritas, que unos chetos, que unos... pura cosa que ya...
1: Chocolates, caramelos, dulces, pan, ay, Dios santo.
0: Mire, ayer por la noche yo hice unos tacos de dorados de papa. ¡Ah!
1: ¡Ay, qué ricos, qué deliciosos, me encantan!
0: A veces me dan ganas de mostrar en las redes sociales, pero a mí se me hace muy ridículo andar mostrando todo.
1: ¡Ay, no!
0: ¿En serio?
1: ¿Qué?
0: No, en serio, porque digo, pues, ni que yo fuera el único que hace tacos.

0: tacos de papa. Ay, aquí voy a hacer tacos de papa. O sea, todo el mundo lo puede hacer. Nada más que pues yo primero caliento en el comal un poquito las tortillas, ya que están suavecitas, le embarro la papa, los doblo, los hago taquitos y los voy formando. Ya después caliento el aceite. Ya que está calientito, pues echo mis taquitos, ya se doran, ya doraditos, primero los embarro de crema para que el queso se amarre ahí bonito, luego el queso, luego lechuguita y una salsa que yo hago. Primero pongo a asar 5 chiles de árbol y 5 tomatillos de los verdes. Entonces le pongo en el molcajete un diente de ajo, poquita sal molida y luego los chiles. Y hasta que se hacen polvito, ya entonces le echo los tomatillos y mira qué sabrosa salsa.
1: Ay, no, cuando nos invitas a comer a tu casa. ¿Sí?
0: Hasta me dan ganas de casarme conmigo, pero no puedo.
1: Ay, qué modesto.
0: No, de veras, es que yo guiso tan sabroso, pero tan sabroso que ni se imagina, oiga.
2: Ah, ¿y qué quieres, que te agarre y te bese o qué?
0: No, no, yo nomás digo
1: que te besemos o qué.
0: Soy el mejor cocinero del mundo.
3: Eres un estúpido.
0: Ahora resulta que se enoja porque hago unos tacos dorados de papa.
1: Si nada lo tiene contenta este hombre, que
3: eres un estúpido.
0: Ah, pues ya. Dios mío. No. Yo lo único que hago es tratar de hacer bien las cosas en la vida y que todo me salga bien.
4: Padre Santísimo bendito, cuánta soledad.

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0: espectáculos. Y la última palabra siempre la tiene Gustavo Adolfo Infante, que Belinda va a ser la villana de Toy Story 5.
1: Exactamente, querido Genio, te hablo con mucho cariño desde la capital de la República Mexicana. Y fíjate que este domingo fue la premiera aquí en México de la película Toy Story 5, donde Belinda Linda, que como siempre está ganando, como ella dice, ganando como siempre, va a ser una tableta y va a ser la villana, porque entiendo que en Toy Story 5 va a ser el pleito entre las tabletas y los juguetes tradicionales. Entonces Belinda le da vida o le da la voz en español a una tableta que es la supuestamente la malvada. Y Belinda, realmente me impresiona lo que hace esta mujer, porque mira, ¿qué le antecede a Toy Story 5? Que estuvo poquito antes en la Copa del Mundo cantando en la inauguración, y antes haciendo Carlota en España, y antes haciendo Mentiras el musical con un gran éxito. Es decir, que está ganando y triunfando como siempre Belinda.
0: Oye, qué buen manejador tiene Belinda, Chihuahua. La payasa Gomita recientemente compró un circo.
1: Fíjate que sí, esta chava Gomita, que ha venido en diferentes momentos de su vida, desde que era gordita, después de que adelgazó mucho, luego que se puso súper sexy, luego que ha tenido problemas con los novios, y luego que estuvo a punto de morirse por una mala práctica de una cirugía que para adelgazar le quitaron parte del intestino y casi la matan, y finalmente ella se hizo cristiana. Entonces cada quien tiene la religión que quiere, que puede y que mejor le acomoda. Y esta muchacha se hizo cristiana. Entonces ahora le preguntas, Gomita, ¿cómo va la vida? Fíjate que gracias a Dios muy bien, porque ha adelgazado. Pero aquí está, las fajas con las cuales adelgaza Gomita. Entonces, es decir, se pasa anunciando y también ahora es cristiana, se pasa haciendo TikTok y compró un circo junto con su hermano Lapicín, porque hay que recordar que Belinda no se lleva con su hermano el mediano, que se llama Lapicito, pero con Lapicín, que es el chiquito, compraron un circo y lo pusieron en la zona de Iztapalapa. Me queda un poco lejos, pero cuando pueda, iré.
0: Caray, bueno, pues ahí está entonces, señoras y señores, la invitación de Gustavo Adolfo Infante a ir al circo de Gomita. Carol Sevilla, que yo no sé quién es, quiere que Ángel Aguilar se suba al ring con ella, pero pues yo no creo que Ángel Aguilar tenga necesidad de eso. Solamente los que tienen necesidad de esas cosas se suben, Gustavo Adolfo Infante.
1: Fíjate que sí, que los que andan muy fregados, los que necesitan proyección o necesitan dinero urgente o quieren dinero fácil, digo fácil porque se suben a hacer el ridículo 3 minutos o 5 minutos y se llevan un billete. Entonces Carol Sevilla, que ella se empezó a burlar de Ángel Aguilar, decía, así como Ángel Aguilar en alguna ocasión le gritó a su marido Nodal, se le preguntó, oye, ¿te subirías al ring con Ángel Aguilar? Entonces ya se hizo como la tía, se hizo tonta, ¿no? Para no contestar. Y obviamente, pues Ángela, ¿qué le va a importar? Seguramente no sabe ni quién es Carol Sevilla. Carol Sevilla fue novia del hijo de Niurka y también fue niña Disney. Ella hizo en alguna ocasión una serie cuando era chiquita de Disney, pero ahora que tiene como 20 y tantos años, pues realmente no sé ni qué está haciendo ahora.
0: La última palabra en espectáculos la tiene Gustavo Adolfo Infante.
1: Un abrazo, hermano, gracias.
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1: Hazme olvidarla, por favor, hazme olvidarla.
2: Ay, ay, ay, mi Pecas.
1: Puras canciones llegadoras en este
2: sí,
1: programa.
2: Sí, claro, mi niño.
1: Por eso no me lo pierdo y por eso salgo en él, señorita. Fíjese que había una muchacha tan operada, pero tan operada.
2: ¿Y qué pasaba con esa operada?
1: Que la última vez que la operaron.
2: Sí, corazón.
1: Cuando le quitaron las suturas.
2: Ajá.
1: Se cayó puros pedacitos de verga. Ayer fui a ver al oculista.
2: ¿Y qué pasó, Pequitas? ¿Cómo
1: señor
2: te fue?
1: Señor oculista, necesito unos lentes. ¿De cerca o de lejos, niño? Pues yo de cerca, porque nunca salgo de mi casa.
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1: Un saludo para los amigos que nos escuchan a través de José en la ciudad de Los Ángeles, California. 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Yo quiero regalarle $1,000. 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Ahí está la invitación a través de José en Los Ángeles.
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1: Si tienes una madre exigente, no le faltes al respeto ni le trates mal. Escucha y agradece sus consejos, muchacho, muchacha, porque algún día entenderás que tu madre, la que llamas ahora la más mala del mundo, te vas a dar cuenta que siempre quiso lo mejor para ti.
2: El hijo le dice por teléfono a su madre:
1: adiós, mamá.
2: Pasados unos minutos, el celular volvió a sonar.
1: Ay, ¿ahora qué quieres, mamá?
2: Hijo, sé que estás muy ocupado y que mi cáncer no tiene remedio. Es demasiado para ti. Nunca quieres verme y siempre me pones la excusa de la carga de tu trabajo. Por eso, quiero proponerte un trato.
1: ¿Un trato, mamá?
2: Mira, todos vamos a tener que dejar este cuerpo en algún momento. Unos antes, otros después. Pero al final, a todos nos llegará la hora. Ya te veo con tu traje negro y ramo de flores viniendo a despedirme. Bueno, aquí te va mi trato. ¿Qué te parece si me envías ese ramo de flores ahora mismo? Porque una vez sin vida, ¿ya para qué? No voy a poder ver lo bellas que son, y mucho menos sentir su aroma. ¿Qué te parece si en lugar de venir con traje negro el día de mi velorio, vienes ahora mismo en un traje de cualquier color? Y nos vamos a comer a un buen restaurante. Yo invito, hijito. ¿Qué te parece si en lugar de pedir permiso el día de mi velorio, pides permiso ahora y vienes a darme un fuerte abrazo? Una vez sin vida, ¿ya para qué? Y bien, ¿qué te parece mi trato?
1: Mamá, perdóname, por favor. Con esto de tu enfermedad, para mí todo ha sido muy difícil. Ahora sé que quiero estar contigo todo lo que se pueda.
2: Recuerda que después de muertos, ni todo el dinero del mundo vale para recuperar el tiempo perdido.
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0: Triste y la voz de Alicia Villarreal. Bueno, ya que hablamos de voces importantes, ya llegó la voz de la firma unida, la Liga Defensora, Gonzalo Sansores. ¿Cómo estás, Gonzalo?
1: Buenos días y muchas gracias por tenernos aquí otra vez. Y mira, este fin de semana había mucha celebración, el mundial empezó, México ganó, todo bueno pasó, ya me entendiste, pero muchas personas fueron arrestadas por DUI y también por violencia doméstica. Eso es muy importante a este punto, ya saber que ya pasó el arresto. Ahora tenemos que enfrentarlo y seguir para adelante. Si lo arrestaron por DUI, tienen 10 días del día de arresto para conservar su licencia de conducir. So hay mucho que se tiene que hacer. Y si lo arrestaron por violencia doméstica, también tal vez puedes tener una restricción. So es importante hablar con un abogado inmediatamente.
0: Oye, Gonzalo, ¿qué tiene el verano que provoca un aumento de ciertos delitos en todo el país?
1: Pues, número uno, tienes que entender que en estos tiempos ya el sol está más tarde, como anoche, si lo vieron, como a las 8:00 ya todavía había sol, había luz. Son muchas personas empiezan a celebrar o dicen, ¿sabes qué? Después del trabajo hay luz, vamos a salir. Y empiezan a tomar. Hay muchas celebraciones. Ya no hay escuela por muchos jóvenes. So hay mucho que ver. Hay familia que está visitando de otros lugares por el verano. So hay mucha celebración y a veces empieza con una celebración, se ponen unas copas, se ponen a manejar y es al DUI. O tal vez están en una casa con personas que no han visto en mucho tiempo, se acuerdan de algo del pasado y empiezan a pelear y o se pelean con la pareja. Hay muchas cosas que pasan porque están celebrando de más temprano. Pero mira, como digo, no hay nada mal con celebrar, pero tenemos que tener un poco de calma y saber lo que estamos haciendo. O sea, si van a tomar un trago, no manejen. Y si están discutiendo con alguien, párenle ahí, porque si ya empiezan a pelear, ahora ya tienen un gran problema.
0: ¿Cuáles son algunos de los delitos más comunes durante el verano en los que una persona debería considerar hablar con un abogado de defensa criminal?
1: Voy a ser sincero, todo caso se debe de hablar con un abogado, ¿ok? Porque es importante, porque hasta una infracción de la ley te puede afectar en un futuro. Pero mira, se aumentan mucho los DUIs, aumentan mucho violencia doméstica y casos de robo. Y mira, hoy en día el caso de robo es algo muy serio. Mira, con la nueva ley que pusieron, el Lincoln Riley Act, alguien puede ser deportado solamente por ser arrestado. Olvídese que le dan la convicción, solamente por el arresto alguien puede ser deportado. Entonces, por eso tenemos que tener mucho cuidado, ¿ok? Y pensarlo dos veces. Obviamente estoy aquí para ayudarlos, pero el punto de esos segmentos es para evitar ser arrestado.
0: 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El verano significa carnitas asadas, fiestas y reuniones familiares. Si una discusión de familia termina en pelea, ¿qué pasa ahí, Gonzalo Sansores?
1: Pues mira, una persona tal vez estaba defendiendo, pero si esa persona puede mostrar que era un poco agresivo en eso, lo pueden detener por asalto. Y mira, tú vas a ser responsable. Vamos a decir que no querías pelear, pero le pegaste y la persona se cae y se quiebra la cabeza y va al hospital. Tú vas a ser responsable por esos daños. Y también tienes que entender, cuando alguien ya no hay ese peligro y esa persona ya estaba, vamos a decir que se estaba corriendo de ti y tú lo estabas siguiendo y todavía le pegaste, ahí es abuso de poder y esa persona puede ser arrestado por asalto. So, todo depende en la situación. Tal vez sí era que estabas defendiendo, pero tal vez ya no había ese peligro y ahora usted puede estar en problemas.
0: 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Muchas personas dicen, pero él empezó. Si otra persona inicia una discusión o una confrontación, ¿eso le da automáticamente el derecho a responder a golpes, Gonzalo?
1: No, como acaba de mencionar, si alguien te está diciendo ciertas cosas, eso no es algo que puedes pelear, ¿ok? Ahora, si hay un peligro y la persona se está corriendo a ti y tú sientes que te va a hacer algo, que te va a dar daño físico, pues ahora sí le puedes hacer algo, pero eso es muy delicado. So, tenés que tener mucho cuidado cuando estás en esa situación, cuando actúas, porque ya que actúas, ya no se puede cambiar nada de lo que usted estaba haciendo, ¿ok?
0: Uno. Muy bien, entonces ahí está, señor, señora, la invitación que le hace Gonzalo Sansores. Aléjese, por favor, de los problemas. Si alguien tiene algún problema, ¿cómo te contactan, Gonzalo Sansores?
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0: Gracias, Gonzalo. Volvemos el jueves.
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9: La Secretaría de Seguridad y Protección Ciudadana Municipal de Tijuana informó que como resultado de los operativos preventivos y de vigilancia desplegados en distintos puntos de la ciudad, fueron detenidas más de 200 personas vinculadas a diversos delitos durante la última semana. Entre los aseguramientos destacan personas con órdenes de aprehensión, portación de armas, posesión de sustancias ilícitas y otros delitos del fuero común. Estas acciones forman parte de la estrategia de seguridad impulsada por el alcalde Ismael Burgueño Ruiz para fortalecer la tranquilidad de las familias tijuanenses. La autoridad municipal destacó que la coordinación entre corporaciones y el uso de tecnología continúan dando resultados en el combate a la delincuencia y la recuperación de espacios seguros para la ciudadanía.
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15: La Garita de San Isidro reporta 1:50 por la línea normal, 15 minutos en Sentry, 1:45 en Ready Lane. Por el pase peatonal es inmediato. En Chaparral se reporta 45 minutos por la línea normal de espera. En Otay, 1:35 en la línea normal. 15 minutos en Sentry, 1:25 en Ready Lane. Y por el pase peatonal, únicamente 10 minutos. Así que vámonos.
14: Este fue el reporte de Garitas por el Sol 107.5.

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2: ¿Y qué? ¿Te da coraje o envidia? ¿Te da coraje o envidia, chismosa? La verdad. Buenos días, querido público.
3: Buenos días, Diva de México, guapísima y de mucho dinero.
2: Mucho, mucho dinero. Fíjate que ayer estaba viendo una cápsula en YouTube de Ventaneando, donde entrevistan a Imelda Tuñón, la que fue esposa de el hijo de Maribel Guardia. Y parece que va a entrar a la granja, este reality que hace TV Azteca, donde los mandan a un rancho, querido público, y allá andan, que ay, que se hacen como que van a ordeñar la vaca, y luego sale un viejío que es el capataz, y soy el capataz, y ahí anda y lo disfrazan. Pues sí, porque es un actor, no es un capataz de verdad, ni un ranchero de verdad, no, es un cuate que lo disfrazan de actor, de campesino, según ellos, con un bigote, más chueco que la fregada, y ahí, te tengo que ordeñar la vaca, y todos así, y en tonos. De estos realities, donde las flores son de plástico, y como lo dijo ayer Laura Zapata, dijo, mira, estos realities son en un foro de televisión, es un foro, ahí te están diciendo qué hacer, es un panel, amigos, la casa de los famosos, es una escenografía, una maqueta, entonces... Claro, te lo hacen como una casa, como una novela, cuando tú ves la hacienda, y no es una hacienda. Parece una hacienda y todo es de cartoncito, ¿no? De mentiritas.
3: Sí, Diva.
2: Así igual, en la granja donde estuvo Lolita Cortés, que... ¡Ay, me voy a salir, que estoy ansiosa! Entonces, ahí va a ir la fulana...
3: Imelda Tuñón.
2: Imelda Tuñón, que ahora que dice que... Alguien me bloquea el trabajo en el medio. Bueno, pues si te lo bloqueara no estarías ya haciendo negociaciones con Azteca. Entonces, ahí está. Vamos a ver qué sucede. Si te bloquearan el trabajo, como dando a entender de que Maribel le bloquea. Que Maribel anda ya en lo suyo, hombre.
3: Sí.
2: No. Pero bueno, es que si no sacan esas notas... Y luego le dice la gente... Ya saben, los reporteros mala leche. ¿Pero qué vas a hacer con el niño? ¿No vas a tener problemas legales? Dice, ¿sabes que el niño tiene una bisabuela? Que es mi abuelita. Tiene una abuelita que es mi mamá. Y tiene un abuelo. O sea, el niño está protegido. Se quedaría con mi familia. Cosa que hacemos los latinos, los mexicanos.
3: Claro, claro.
2: Oye, si la mamá se va a trabajar, muchas veces la abuelita es la que cuida al niño, ¿o no?
3: Sí.
2: Yo no le veo nada de raro.
3: No, ni nada de malo tampoco.
2: Nada, pero les encanta echarle a la chamaquita. A ver, si porque no trabaja. Mira, si no buscara trabajo, es una mantenida, quiere vivir de la herencia. Ahora, si busca trabajo, oportunista, no sé qué.
3: Porque todo es malo, ¿verdad?
2: Todo es malo.
3: No.
2: Por Dios. Todo. O es como cuando en la vida real. Si estás bien flaca. Mira, esa parece que está enferma. ¿Ya le viste la quijada? Mira los cachetes. Mira, puro hueso. Algo tiene. Está enferma. Está tísica. O si está bien gordito o gordita. Mira. ¿Cuántas hamburguesas no sabe comer? ¿Ya le viste los chamorros? Mira cómo tiene la panza. Total que siempre estamos criticando. Yo le diría a esa gente, y no tienes espejo en tu casa para que tú te veas tan bien.
3: Es cierto, Diva.
2: La verdad,
3: muy bien dicho, Diva de México.
2: La verdad. Y ahora, chiquilla, sale la otra de Aranza, una cantante que triunfó con un solo éxito de Manzanero. Dime que no, que está pasando. Bueno. Es que José Julián a mí me tiró los perros. Me habló de amores. A ver, ¿cómo sales a hablar de un señor que ya se murió, Aranza? En tus tres, mira, tú no tienes necesidad, tú tienes una carrera muy limpia, muy bonita, cantas precioso. Si te los tiró, si no te los tiró, resérvate eso, ridícula. Estás viendo la tempestad y no te
3: ridícula, ridícula, Diva.
2: Es una ridícula. Aparte, vamos a suponer que José Julián le tiró los perros a la cantante Aranza. Vamos a suponer, querido público. pues sería una sugar mami, porque ella está más horcona.
3: Es cierto, José Julián es más chavalón, ¿verdad, Diva?
2: Ahí se puede aplicar para ponerle risas a la señora anciana. Espéreme. No, no, más horcona. No, porque anciana todavía no, pero más horcona.
3: Sí, sí, ya, más durita, más durita.
2: Pero Diva, acuérdate que como dijo Arjona,
3: como
2: señora de las cuatro décadas y pisadas de fuego al andar, bien caliente la vieja. Eso es lo que quiere decir.
3: Pues sí.
2: Y pisadas de fuego al andar.
3: Sí, es cierto, Diva.
2: Al andar.
3: No podemos tapar el sol con un dedo.
2: No se puede. Bueno, cuando estás en una foto así, le haces así con el dedo.
3: Pues sí, yo lo he tapado, yo no sé por qué dicen eso. Yo sí lo puedo tapar con un dedo.
2: Sí, pero mientras usted lo tapa, a mí me da.
3: Ah, entonces no puedo taparlo, ¿verdad?
2: No se puede.
3: No.
2: Entonces, chicos, oye, y luego salen ahora en la revista TV Notas, que todos los martes sacan una noticia y portadas y que quién sabe qué. Ahora traen el mitote. Explosivas declaraciones. El Kama Sutra. El Kama Sutra le quedó corto. Yo le llegué a conseguir personas, de que se les pagan. Dice ex de Juan Gabriel. Que llegó a conseguir, pues, gente de compañía para. Y que dijo, el Kama Sutra le quedó corto. Lo vuelvo a repetir. El señor ya no está aquí para defenderse. Dos, ojalá que los hijos de Juan Gabriel tomen cartas en el asunto sobre estas notas amarillistas. Así como lo está diciendo Laranza, que José Julián me tiró los perros. Si ya está el otro muerto, ¿cómo te se defiende?
3: Pues sí, Diva de México.
2: Ay, no, yo me voy tan
3: temprano. No se va, tan temprano. No. Ya desayuno prójimo, Diva de México.
2: No puedo con tanto. Ay, no.
3: Y Julián Álvarez viene de capa caída porque dice que se fue el amor de su vida.
2: Ay, qué ridículo.
3: A lo mejor lo encuentra de bajada, si fue de su vida. A lo mejor de bajada, si llega.
2: Pues que no lo vea una criticona, porque le van a decir yo esa panza.
3: Gracias, Diva de México, guapísima y de mucho.

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0: Bueno, a propósito de España, le salió el tiro por la culata el día de ayer. El portero de Cabo Verde les hizo ver su suerte, les detuvo 7 disparos ya casi cantados como gol. Qué mal se vio España, qué bien se vio el portero Bocinha, que por cierto es electricista, tiene 40 años y lo más triste, que no pudo juntar dinero para traer a su mamá a Estados Unidos a que lo viera jugar.
3: Also because my mom, she didn't.
0: Ella no pudo venir aquí por la visa.
3: Of the visa, because of the,
0: porque el dinero que teníamos para pagar la visa no lo conseguimos a tiempo.
3: Like,
0: y me hubiera gustado que ella estuviera aquí. Pues así le fue a Bocinha el día de ayer. Bueno, así le fue a España, que no le pudo ganar a Cabo Verde. Cuando dije Cabo Verde, dijo Cabo Verde o viejo Rabo Verde. Bueno, pues a España. Vaya que le llovió el día de ayer duro y tupido con las críticas.

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5: Señores, ni al mismísimo Peña Nieto le hicieron tanto borlote. De traje, de sports, de camisa negra, encuerao. Cualquiera se puede llevar al secretario de seguridad Omar García Harfuch a su casa y directito a su cama, mana. Y es que por lo atractivo, se han hecho muchas cobijas en México con la imagen de este vato.
6: O sea, yo luego veo señoras grandes o adultos, o sea, mayores, y dicen, lo quiero este desnudo o semidesnudo, ¿no lo tienes? Y yo así de, oh, no manches, ¿no? ¿Qué onda? Pero sí, mira, aquí, gracias a Dios, se ha vendido bien, y ahorita, pues es que, como dicen, si te salva o te cuida, que no te cuiden tus sueños también, pues de una vez, ¿no?
5: Y es que desde que le dieron crán al Mencho, el secretario de seguridad se hizo famoso en el país, pero mucho más con las damas.
7: Ah, para agarrar calor, oiga.
8: Está guapo, es para dormir calientita y segura. Es lo que dicen, ¿no? Voy a probarlo.
5: De acuerdo con varias encuestas, Omar García Harfuch es uno de los funcionarios más populares en el actual gobierno.
9: Estamos comprando la frazada de Harfuch porque nos la pidió un cliente para una despedida de soltera. Mi próximo presidente, si se va, yo voto por él. La vez pasada porque me lo quitaron, pero él es el bueno.
10: Lo peor de todo es que no sé si eres tonta o lo simulas.
5: Chales, voy a tener que comprarle una a la abuela, porque hasta la Wendy Guevara subió un video con su cobija del secretario de seguridad, mandándole un saludo a su jefa.
11: ¡Suegra! ¡Suegra! ¡Suegra! ¡Suegra! ¡Suegra!
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0: es un tema de Sabu al estilo de Pepe Aguilar. Esto se llamó Pequeña y Frágil. Quiero mandarle saludos en el día de su cumpleaños a Dulce María Villalobos. Su hermano Luis Villalobos le manda un mensaje esperándose la pase muy bonito hoy por ser el día de su cumpleaños. Y el mensaje dice así:
1: todos en este mundo tenemos un ángel terrenal que nos acompaña en nuestro camino. Ángeles que sin tener alas saben lo que son. Ángeles que te cuidan y te protegen. Ángeles que te aconsejan, te guían, te ayudan y te apoyan. Y cuando ese ángel es tu hermana, eres doblemente bendecida. Tú no eres una hermana normal, eres una hermana sobrenatural. ¿Por qué? Porque sin pedir ayuda, ahí estás siempre para mí y todos tus hermanos. Por ser tan generosa, compasiva y justa, gracias por ser una buena hermana.
0: Qué mala onda que no nos contestó tu hermanita, Jorge.
2: No, pues, ¿qué puedo decirle?
0: Pero bueno, ya cumplimos con el cometido, hacerle llegar el mensaje de cariño, amor y respeto que le tienes. Dile que si el mensaje no le sale completo en su correo de voz, puede escucharlo una y otra vez en mi podcast. Encuéntreme en Spotify como Alex El Genio Lucas. Gracias, Jorge. Felicidades, Dulce María Villalobos. Vámonos a la Ciudad de México, donde está Michelle Rivera. Buen día, Michelle.
3: Querido Alex, qué gusto saludarte a ti y al auditorio. Oye, hoy quiero hacer una pausa para de estas charlas, de estos mensajes, de esta información que tiene que ver con la política de México. Hoy me voy a centrar en Bogotá, si me permites, me voy a centrar en Colombia por un hecho sin precedentes que nos tocó ver a través de las redes sociales y que ha sido muy lamentable. El domingo pasado, un sujeto, un estadounidense de 36 años, originario de Texas, abusó sexualmente de un niño de 6 años, un niño colombiano de 6 años. Y no crea que esta es una nota que las autoridades confirmaron luego de un operativo para detener a este pedófilo. No, lamentablemente los habitantes del barrio donde este americano, este estadounidense, rentó un Airbnb para cometer este delito, estaban justamente paseando, caminando, regando las plantas, platicando afuera de la calle, del lugar donde ocurrieron los hechos, cuando miraron a un balcón hacia arriba, unos cuantos pisos, y se percataron que este estadounidense lamentablemente estaba cometiendo actos sexuales contra la voluntad de este niño, lamentablemente un abuso sexual del que fueron testigos decenas de colombianos, de que iban caminando, que estaban ahí, que eran vecinos. Al percatarse, comenzaron a gritar para que este sujeto dejara de hacer estos actos contra este menor, que estaba paralizado y simplemente ya acatando lo que este hombre le estaba haciendo en ese momento. La gente comenzó a llorar, desesperada, a gritar, y este hombre lo que hizo al percatarse o a lo mejor caer en cuenta de lo que estaba pasando, decide abrir la puerta de la habitación e introduce al menor. 10 minutos después, querido Alex, llegan las autoridades y nos encontramos con la sorpresa de que en ese departamento no solamente estaba ese niño de 6 años, estaba otro menor todavía más chiquito y uno de 13, entre 13 y 14 años. Este sujeto tenía a 3 niños en sus manos para abusar sexualmente de ellos en una habitación Airbnb de renta sin que nadie, entre comillas, se haya percatado. Querido Alex, uno acá enaltece las buenas acciones y también es importante resaltar lo que están haciendo en materia de seguridad en Estados Unidos, su preocupación por el consumo de fentanilo y las acciones que se deben emprender desde México. Pero si yo pudiera pedirle algo al presidente Donald Trump para que sepa que el mal no solamente está en los otros países, es sin duda que se requieren mayores acciones contra los pedófilos estadounidenses que viajan a México, que viajan a nuestros países latinoamericanos para abusar sexualmente de niñas y niños en este turismo sexual. Claro, en una red donde mamás y papás lamentablemente venden a sus hijos, pero también la inteligencia militar, la inteligencia de la CIA debe ser utilizada para dar con esta red que afecta a niñas y a niños y donde los culpables, los adultos, están en Estados Unidos, a cuidar de nuestra comunidad en conjunto junto con Estados Unidos, pero también, querido Alex, deteniendo a estos pedófilos antes de que salgan de territorio estadounidense a cometer delitos en nuestros países. Así las cosas, ya fue capturado, fue detenido, se espera que sea sentenciado, ya veremos qué ocurre. Esto pasó el domingo pasado y sin duda son las imágenes de las más indignantes que nos ha tocado ver en los últimos años en la historia de las redes sociales, querido Alex.
0: Y yo te lo dije, Michelle Rivera, un día, eso de los Airbnbs, nadie los vigila, nadie sabe así quién es, entra, quién es. Sale, y mira nada más cuántas inocentes criaturas no serán vejadas en esos lugares. Ojalá y haya más restricciones y vigilen más de cerca ese tipo de cosas. Lo dijo Michelle Rivera. Buen día, Michelle.
3: Buen día, querido Alex. Hasta mañana.
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7: La Secretaría de Seguridad y Protección Ciudadana Municipal de Tijuana informó que como resultado de los operativos preventivos y de vigilancia desplegados en distintos puntos de la ciudad, fueron detenidas más de 200 personas vinculadas a diversos delitos durante la última semana. Entre los aseguramientos destacan personas con órdenes de aprehensión, portación de armas, posesión de sustancias ilícitas y otros delitos del fuero común. Estas acciones forman parte de la estrategia de seguridad impulsada por el alcalde Ismael Burgueño Ruiz para fortalecer la tranquilidad de las familias tijuanenses. La autoridad municipal destacó que la coordinación entre corporaciones y el uso de tecnología continúan dando resultados en el combate a la delincuencia y la recuperación de espacios seguros para la ciudadanía.
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2: Genio, desafortunadamente los negocios en Los Ángeles siguen batallando a causa de los operativos migratorios, cual en verdad parecen no tener fin. Las ventas en los negocios son tan malas que ni en tiempos del COVID estaban así de bajas.
3: Malísimo, malísimo. Yo tengo pues 20 años trabajando aquí y como está, ni en pandemia estuvo así.
4: Es un momento agridulce porque sabemos que hay gente y familias que todavía siguen luchando contra el sistema.
2: Pero no solo los negocios sufren, sino también personas sin papeles que tienen miedo de salir hasta por el mandado. Por lo que Lorraine Aceves, fundadora de Ignite the Light of Hope, llevan alimentos directamente a las casas de esas personas sin ningún cobro.
5: We had so many people calling us in fear.
6: At our peak, we were serving about 42.
2: Este hombre, quien no quiso revelar su identidad, tuvo que dejar su trabajo lavando carros, porque se llevaron a varios de sus compañeros. Su esposa igual recortó sus horas de trabajo por temor a ser detenida.
7: Fui a la mira todos los días, salimos de casa y no sabemos si vamos a regresar. Donde ella trabajaba, llegaban muchos operativos de migración.
2: Chales, genio. Y bueno, eso es lo que está pasando en My Beautiful
0: Los Ángeles. Señoras y señores, ya nos vamos de la ciudad de Los Ángeles, California. Mañana, 4 de la mañana, hora del Pacífico, aquí le esperamos. 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
0: 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Buen día.

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5: Oiga, muchas gracias a la gente que sigue mandando sus audios. Les agradecemos enormemente, pero sobre todo no deje de poner el nombre de la persona que está usted nominando. El nombre de quien lo registra y de dónde nos escriben.
6: Buenos días, genio Lucas. Mi nombre es Lupe Romo. Quiero nominar a mi esposo Agustín Romo porque ha sido un buen padre, un buen ejemplo para mis hijos. Y también quiero nominar hoy a mi hija Yolanda, que ella se graduó de la Universidad de Davis. A mi hijo José Romo, también que se graduó de la Universidad de USC, se graduó de periodismo. Y mi hija Yolanda Romo se graduó de psicología en la Universidad de Davis. Y también para mi hija Lupita Romo González, ella se graduó de la Universidad de Berkeley. Y hoy es su graduación en la Universidad de Santa Bárbara. Hoy se gradúa ella como doctora en educación política y estoy muy orgullosa de ellos y quiero nominar a los tres.
5: Bueno, son algunas de las personas que ya nos mandaron sus audios y el próximo viernes cada hora voy a conocer una familia ganadora de las vacaciones a Disney. Les deseamos toda la suerte del mundo. Y usted dirá, ¿pero cómo van a hacer el concurso? ¿Van a elegir a sus favoritos, a sus consentidos? No, todo lo que hacemos cuando regalamos algo de Disney lo transmitimos en vivo para que sea de una manera clara y honesta cuando damos a conocer el ganador o la ganadora. Oiga, pues quedó muchas preguntas en el aire referente al reporte que hizo Michelle Rivera acerca del tipo que estaba abusando de esta criatura. Resulta que son hijos adoptados por esta basura. Yo no sé cómo les pueden dar hijos a este tipo de personas y cómo pueden caer este tipo de cómo pueden caer niños, criaturas inocentes en manos de estas clases de personas. Pero bueno, la nota la dio Michelle Rivera. No la escuchó, por favor, chéquela en mi podcast. Yo soy Alex, el genio Lucas.

0: con este sabroso ritmo, mi corazón está de fiesta porque hoy cumple años un chamaco que yo quiero mucho. Un chamaco que hizo tantas monerías cuando era niño y que hoy día de adulto lo sigue haciendo. Es mi Jesús Fierros, a quien quiero y abrazo mucho, y sus abuelitas Guille y su abuelita Lupe, al igual que su mamá, su hermano Omar y un servidor, lo queremos mucho. ¿Por qué? Por las ganas que le pone al estudio, por el orgullo que nos dio al llenarnos toda una pared de tantos diplomas y de tantos reconocimientos gracias al esfuerzo que le puso a la escuela. Es el único que le ha puesto ganas a la escuela, al menos de la casa, porque ni su mamá, ni su hermano, ni yo tuvimos esa sapiencia y esas ganas de hacer cosas diferentes con los estudios. Y como se lo dijo un maestro, me muero por verte adulto, Jesús, para ver qué clase de persona vas a ser por tanto conocimiento que portas y tienes en tu vida. Yo tengo un recuerdo muy bonito de él, bueno, triste a la vez, porque yo cada vez que llegaba del trabajo, le chiflaba. Ya sabía que había llegado su papá y él corría a esconderse. Y entonces decía yo, ¿dónde está mi Jesús? Y la mamá o la abuela me decían, ya se fue, ya no vive aquí. Caray, yo que le traía un regalo, bueno, ni modo, voy a tener que ir a la tienda para regresarlo. Ya salía de su escondite y decía, aquí estoy. Y un día estaba enfermo y llegué y le chiflé. Se levantó, quiso correr a esconderse y no pudo y se cayó y empezó a llorar. Fui y lo abracé, porque pues uno como padre nunca quiere que le pase nada malo a sus hijos. Hijo, errores cometemos todos en la vida y algunos son imperdonables, pero el amor no se acaba nunca. Dios te bendiga y que cumplas muchos años más. Y como locutor yo quería guardar un recuerdo de él. Cuando estaba haciendo su primera comunión le hice trampa y le dije, a ver hijo, dime cómo va el Padre Nuestro. Y lo grabé y lo uso para uno de mis mensajes que comparto con ustedes cada mañana.
1: Padre nuestro que estás en el cielo, santificado sea tu nombre. Venga a nosotros tu reino. Hágase su voluntad en la tierra como en el cielo. Danos hoy nuestro pan de cada día y perdona nuestras ofensas como también nosotros perdonamos a los que los ofenden. No nos dejes caer en la tentación y líbranos de todo mal. Amén.
2: Que este Padre Nuestro llegue a los que sufren. Que vayas a las cárceles, donde algunos pagan injustamente por un error judicial. Que vaya a los hospitales, donde la madre sufre al ver a un hijo enfermo, o un hijo que ve enfermos a sus padres. Que este Padre Nuestro llegue a los que pasan de la vida terrenal a la vida espiritual. Que llegue hasta los orfanatorios, donde inocentes criaturas fueron abandonadas, dándoles apoyo y fe. Que este Padre Nuestro vaya hasta el centro de la tierra, donde el minero expone su vida, para que al final del día regrese sano con su familia. Que este Padre Nuestro vaya hasta los presidentes de las naciones, para que eviten la guerra y cultiven la paz. Que este Padre Nuestro llene de fortaleza a las viudas y proteja a los huérfanos y a la gente que no tiene que comer, por la madre embarazada, para que todo salga bien, y que la paz y la armonía siempre estén con nosotros.
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0: Buenos días, Guillermo.
4: Buenos días, amigo, ¿cómo estamos?
0: Muy bien, aquí leyendo tu carta tan extensa que me mandaste. Estás muy agradecido con la señora María Ramos y su hija Silvia.
4: Sí, gracias a ella estoy aquí, mire, gracias a ella, yo me imagino que Dios me la mandó porque yo, como le dije, andaba en la oscuridad y gracias a ella vi la vida y todo lo que la señora me dijo, mire, gracias a Dios aquí lo estoy viviendo, aquí en Guanajuato, porque viví en Los Ángeles, y usted sabe, Los Ángeles es como en el cielo, hay buenos y hay malos.
0: Claro.
4: Nomás que me tocó agarrar el mal camino, ¿para qué? Yo culpo a la vida, me culpo yo pues, pero yo muy agradecido con esa persona porque gracias a ella cambié, ni mi familia, sin excepción de así, fue la única persona que me echó la mano, me recogió de la calle, me vio como si fuera su hijo, yo siendo honestamente nada de ella. Me brindaba pues más cariño que sus hijos, me daba un pastel, me daba todo. Entonces yo pienso una cosa, yo no soy negativo, pero digo, ¿por qué no agradecerle a una persona en vida? ¿Ya muerto para qué?
0: Pues
4: ya
0: sí.
4: Muerto, como cuando estamos dormidos no se siente nada, no. Yo pienso así, las cosas es en vida. Entonces pues, tal vez demasiado tarde, yo estuve hace 25 años con esa persona, me recogió 3 años, me regaló un departamento que yo no lo quise aceptar. Ninguna persona en la vida me había dado eso, se lo juro. La señora, yo mi respeto, yo sin ofender a nadie, Dios, mi mamá y luego esa señora.
0: Vamos a hacer algo, Guillermo. Ahorita ya terminó el programa en Los Ángeles y la señora de la que me hablas, sé que vive en Los Ángeles. Voy a quedarme con tu carta y mañana la voy a volver a leer. Y como a eso de las 6 de la mañana hora de California, 8 u 7 hora tuya, para que platiquemos una vez más. ¿Qué te parece?
4: Aquí lo espero y muy agradecido con su programa, porque yo voy a hablar personalmente. Gracias a usted. Usted me ha ayudado a contactar personas que yo pensé que nunca más en la vida iba a poder volverlas a contactar. Muy agradecido con usted y que Dios lo ayude, mi amigo. Aquí lo espero mañana.
0: Guillermo, escucha el show más familiar de la radio en español. Ya regreso con la Diva de México.
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10: 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La Secretaría de Seguridad y Protección Ciudadana Municipal de Tijuana informó que como resultado de los operativos preventivos y de vigilancia desplegados en distintos puntos de la ciudad, fueron detenidas más de 200 personas vinculadas a diversos delitos durante la última semana. Entre los aseguramientos destacan personas con órdenes de aprehensión, portación de armas, posesión de sustancias ilícitas y otros delitos del fuero común. Estas acciones forman parte de la estrategia de seguridad impulsada por el alcalde Ismael Burgueño Ruiz para fortalecer la tranquilidad de las familias tijuanenses. La autoridad municipal destacó que la coordinación entre corporaciones y el uso de tecnología continúan dando resultados en el combate a la delincuencia y la recuperación de espacios seguros para la ciudadanía.
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18: La garita de San Isidro reporta 1:55 por la línea normal. 20 minutos en Sentry, 1:40 en Ready Lane. Por el pase peatonal es inmediato. En Chaparral se reporta 1 hora de espera por la línea normal. Y en Otay, 1:35 por la línea normal. 15 minutos en Sentry, 1:45 en Ready Lane. Y por el pase peatonal únicamente 10 minutos. Así que vámonos.
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1: Oiga, señor genio.
2: Mande, Pola.
1: ¿No tiene 100 dólares que me preste?
2: ¿Ah?
1: Es que la diva no me ha pagado, pero no le vaya a decir a la diva que le ando pidiendo prestado dinero.
2: No te preocupes. Ahí viene, por cierto.
3: Hola.
2: Muchas gracias por el café, Pola. Ay, está calientito.
3: Hola.
2: Buenos días, diva de México.
3: Oiga, ¿no le ha dicho Pola que necesita 100 dólares porque a todos aquí les anda pidiendo y pone la cara de pobre, de mustia, y ya lleva recolectados entre Mónica, Rosmar, Gil, Betito Cavazos, la Laura, más de 500 dólares?
2: De veras, así hay gente en el trabajo, ¿verdad, diva?
3: Les pone la cara de mustia y mira, y le pidió a Magdalena, pero dijo, pues yo de dónde. Entonces, tenga cuidado. Tenga cuidado.
2: Ya. Ah, qué asuntos, diva.
3: Entonces, así está el chisme.
2: Pues así está. Ya, diva de México.
3: ¿Dónde? Vamos al ya basta.
2: Me puse morado porque la gente güera se pone colorada y
3: ay,
2: yo morado.
3: Ridículos. Del dedo gordo.
2: Señoras y señores, hoy es el Día Internacional de las Remesas, del dinero que se manda a nuestros países de origen. Y la pregunta del millón, ¿qué se ha comprado con lo que ha mandado? Porque hay gente que se ha comprado casas, ranchos, carros, ganado, pero hay gente que no se ha comprado ni una bicicleta porque
3: no
2: la hizo en el norte, diva de México.
3: No. Compren algo, inviertan, mira, un terreno. Tú vas a decir, ¿pero cómo un terreno? Pues sí, un terreno, eso siempre va a valer más. Desde el día 2 que tú ya lo compraste, ya vale más, así sea 10 pesos. Otra cosa, con la remesa, otra cosa que voy a decir y no es para ti. Es para los que amas. Con la remesa que tú has mandado, has hecho feliz a tu mamá, que a lo mejor pudo tener ese refrigerador que ella deseaba, pudo tener esa cocinita que ella deseaba, y le has dado satisfacciones a los que amas, Alex.
2: Sí,
3: eso también.
2: Claro, claro. Porque el hijo pobre sueña con darle todo a sus padres.
3: A sus padres.
2: Y el hijo rico sueña con quitarle todo a sus padres.
3: ¡Ay!
2: Entonces, diva de México, qué bonito que usted al menos ya le compró su casita, su estufa, su
3: todo,
2: comedor a su
3: todo,
2: mamita
3: todo,
2: preciosa,
3: todo.
2: Su papá le compró su tractor, un caballo para que ya no ande caminando.
3: Es cierto.
2: Un aplauso para ella.
3: Una bici, una
2: bravo,
3: moto.
2: Bravo. Sí.
3: La moto.
2: Hoy las señoras ya quieren cuatrimoto, ya no quieren andar caminando en mi rancho. Casi todas andan a moto ya, diva de México. ¿Quién las viera? ¿Qué es eso?
3: Ya no quieren ir a la tienda a pie. Ah, no, en la moto, porque ya no quieren cargar y ahí echan todo en la moto. Entonces, usted hizo feliz a su hija, que a lo mejor cumplió 15 años y desde aquí le mandaste, o a tu mamá le mandaste para un mariachi en su cumpleaños el 10 de mayo. Cuéntanos historias. Aquí estamos entre amigos. Con las remesas que has mandado, ¿compraste algo? ¿O te fregaron como a muchos también que nos han contado aquí en el radio?
2: Hoy es el Día Internacional de las Remesas. ¿Qué se ha comprado usted con lo que ha mandado? ¿O no se ha comprado ni tan siquiera una bicicleta?
3: Un chicle.
2: Y eso es un fracaso, porque hay gente que se nos pierde aquí en el vicio. Hay gente que se casa con la mujer que
3: no
2: le quita
3: manda,
2: todo.
3: Alex.
2: Hay gente que...
3: No mandan dinero.
2: Que se murió aquí también, diva.
3: Ay, sí, pero no. Pola, ten cuidado. Entonces, no te quiero ver al rato. Bueno, al ratito regresamos.
2: Ay, Dios, Polita,
3: ¿eh? Gracias.
2: Polita, divita de México.
3: Ay, me encanta.
2: Ella es Jenny Rivera.
3: Ay, ya, Jenny.
2: Jenny lo sabía todo porque hasta grabó una canción que dice...
3: Ya lo sé. Ya lo sé. Ya lo sé.
2: Buenos días, gracias, diva. Volvemos.

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0: Ahorita voy con usted, Mister Noticia, porque tengo a mi amigo Héctor Gallardo. ¿Cómo estás, Héctor? Buenos días.
1: Aquí bien, bien, genio.
0: ¿Dónde vives,
1: este,
0: Héctor?
1: Soy aquí en San Diego, California.
0: ¿En San Diego? Ah. ¿Cuál fue tu último trabajo que tuviste ahí en San Diego, Héctor?
1: Pues fíjate que trabajo en remodelaciones y hace como empezando este año.
0: Este año.
1: El trabajo empezando este año, bajó un poco y le he batallado.
0: Sí, ¿cuánto tiempo llevas sin trabajar, Héctor?
1: Pues ahorita como unas 2-3 semanas, pero sí, un trabajito me sale de unos 2 días, 3 días.
0: ¿Y en qué quisieras trabajar, Héctor, ahorita que me llamaste al programa?
1: Pues fíjate que quisiera trabajar en una... así como trabajo de planta.
0: Sí.
1: ¿En construcción?
0: Sí. Te voy a pedir un favor, ¿eh? Yo te voy a recomendar, Héctor, pero no me vayas a quedar mal, no voy a decir a la gente, ay, genio, ese que me recomendaste es bien huevón, ni le echa ganas, se la pasa en el baño, ay, luego falta, y luego viene borracho al trabajo, y va a decir, chin, ¿para qué lo recomendé a Héctor?
1: Sí, no, no tengo de ese tipo de problemas, no hay nada de eso, no hay alcohol, no hay drogas.
0: Qué bueno.
1: No hay cigarros ni nada.
0: Amigos de la construcción, gente de la pintura, gente de las yardas, ojalá y puedan darle trabajo a mi amigo Héctor aquí en el área de San Diego. ¿Tienes carro para moverte, Héctor?
1: Sí, correcto, genio.
0: Ah, bueno,
1: tengo
0: pues
1: mi propia herramienta.
0: Bueno, ahí está, entonces denle trabajo, por favor. Si por ahí saben que alguien necesita un trabajador, aquí le recomiendo a mi amigo Héctor Gallardo de San Diego. ¿Cuál es tu teléfono, Héctor?
1: Es el

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2: ¿Qué feo se siente andar sin trabajo, Mr. Noticia?
3: ¡Tómala! No, gacho, de veras, es horrible no tener para pagar las cosas, no tener... Híjole, de veras que es bien difícil. Bendito sea Dios y gracias a usted yo tengo aquí chamba. Muchas gracias. Mi querido genio, estaba oyendo lo del precio del bufete ahí en El Toro y la Cabra. $18.95. No, hombre, está económico, pero económico.
2: No, y es en serio, porque yo el otro día que fui, bueno, la última vez que fui a Las Vegas me compré una botella de agua, $8.95, dije, mejor me voy a comer y allá tomo toda el agua fresca que quiera.
3: No, hombre, y le llenan la panza de comida que italiana, uy, mexicana, el bufete está ahí, uy, mi rey, aquí olvídese, y en Las Vegas bien barato eso, pero bueno, en fin, estaba escuchando de las remesas, mi querido Alex, pero pues sí, hay gente que gana dinero y que sabe invertir, pero millones de dólares, no crea que 160, 80, no, las empresas que mandan el dinero cada día han aumentado su fortuna. Yo ayer o antier le mandé pues poquito, $60 a la muchacha que cuidó a mi madrecita, sí, durante muchos años, casi $10 me cobraron, mi genio.
2: Eso fue un negociazo, hasta el gobierno de los Estados Unidos, yo no sé si lo sigan, dinero que mandábamos, pues hasta ellos hicieron su propio servicio de entrega de dinero a México. Usa el correo de los el correo de los Estados Unidos y todo el mundo agarró su tajada. Hombre, Orlando Valuta hizo dinero a chorros, a montones, sigue y tantas otras compañías, bien por ellas porque tuvieron la visión y pues los que hoy día continúan en el negocio, suerte y traten bien a nuestros paisanos y no les encajen tanto el diente.
3: Sí, que no sean gachos. Yo mandé $60 y $90 a una primita mía que cuida a una tía, ya están bien viejita, para que le compre comidita a mi tía, $90, oiga, $20, no jodan, pero bueno, en fin, vamos a darle que es mole de olla. ¡Tómala! El ex luchador Latin Lover se confiesa, antes había carne por todos lados y ahora sigue habiendo y mucha, solo que más blandita, ya estoy viejito. ¡Tómala! El árbitro uruguayo Gustavo Tejera será el árbitro que va a pitar el partido México-Corea del Sur en Guadalajara. Y déjeme decirle, mi querido genio, la árbitra mexicana Katia Ixel García será la encargada de dirigir el juego Inglaterra Croacia, uy, y los resultados de los favoritos, oiga, Brasil no pudo Marruecos, y ahora ni España pudo con Cabo Verde, y ahora Argentina va contra Argelia, y Francia, Senegal, uno de los grandes favoritos, y tómala. En Monterrey, Nuevo León, Susana Zabaleta estalla en escándalo el pasado sábado en el escenario GNP en la Sultana del Norte, despotrica contra Cristian Nodal y defendió a Ángel Aguilar. Empezó la conferencia aplaudiendo la presentación de Chayanne y Sebastián Yatra y se le fue a la yugular a Nodal. Ay, es que las mujeres acabamos odiando al hijo de su... y opinó del triángulo amoroso de Nodal, Cazú, Ángela, y defendió Ángel Aguilar y la defendió, aunque dijo una palabra hasta cierto punto denigrante, ofensiva, dijo así: le echan la culpa todo a la pobrecita enana, pero la verdad es que es él, el hijo de Subú, es el culpable, pero yo sé que este es un efecto de la misoginia donde las mujeres cargan con todas las culpas. ¡Tómala! Oiga esto, mi querido genio, la más asombrosa historia de ricos millonarios que prefirieron dejar sus enormes fortunas a sus mascotas que a sus esposas, hermanos, madre, abuelos e hijos. Ahí le va algunas historias. Perros, gatos y

0: China forman parte de los animalitos más ricos del mundo. Un pastor alemán heredó cientos de millones de dólares. Un gato recibió 200 millones de dólares. Chupete, la gata del diseñador Karl Lagerfeld, viajaba en jet privado y heredó 200 millones de dólares. Tomaso, un gato vagabundo, una viuda de un magnate inmobiliario, le dejó 13 millones de dólares. Los perros de un diseñador, 30 millones de dólares. Yu, gallina, ella heredó 15 millones. Agucho Wu, el chango de Michael Jackson le heredó 2 millones de dólares. Y son chorro de millones de dólares. Y usted, mi querido genio, ¿cuánto le va a dejar a su perro come cuando hay?
1: No, pues yo como soy el perro, pues a lo mejor me dejan algo. Señoras y señores, Mister Noticia ya está en su oficina esperando sus llamadas para que por favor le pregunte del próximo viaje que está preparando para Europa, para Centroamérica. ¿A dónde va? Latinoamérica. Sudamérica. Argentina, sí. Chile, allá Colombia, qué bonitos lugares. Yo sí, cuando sea grande voy a ir también algún día, va a ver. Sí.
0: Va a crecer, va a ver.
1: Oiga, ¿quién le dijo enana a Ángel Aguilar? Quien lo haya dicho está bien mal, porque Angelita es bien altota.
0: Gacho, así le dijo la señora Susana Zabaleta, falta de respeto.
1: No tan chaparrita, Ángela, está grandota.
0: Sí, me gusta.
1: Bueno, señor Jaime Piña, usted ya no puede tener esos gustos, a su edad ya mejor tranquilícese. 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Vicente Fernández, con razón, se lo quería moquear a usted. Es muy lengua larga, usted, señor Piña, ¿eh?
0: Pues sí,
1: Vicente,
0: señora,
1: Fernández, ¿en qué año lo quería noquear Vicente Fernández a usted y por qué?
0: En 1950.
1: ¿Cómo hay?
0: Pues es que le gusta hacer chisme y fregar a la gente. Pues, le
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0: Adiós a dos leyendas. El Mundial de Estados Unidos, México y Canadá 2026 marca el fin. La última participación de la leyenda argentina Lionel Messi y del greatest of all time Cristiano Ronaldo. Pero otras dos leyendas de los 1900s no tuvieron la dicha de hacer lo mismo. Estamos hablando de Pelé y Diego Armando Maradona. Pues Pelé se despidió de la selección brasileña en el Mundial de México 1970, donde se consagró tricampeón vistiendo la camiseta de Brasil, tras derrotar a Italia 4-1. Por otro lado, Diego Armando Maradona jugó su última Copa del Mundo en Estados Unidos 1994, donde su participación terminó en la fase de grupos tras dar positivo en un antidoping. Su último partido en ese mundial lo ganó 2-1 frente a la selección de Nigeria. 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
1: Y hoy martes 16 de junio, ¿qué partido?

0: 8:30, hora del Pacífico. Francia, Senegal, Irak, Noruega, Argentina, Argelia, Austria, Jordania. ¿Cuál va a ver usted, oiga? Invita su amigo de las mañanas.
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2: La Secretaría de Seguridad y Protección Ciudadana Municipal de Tijuana informó que como resultado de los operativos preventivos y de vigilancia desplegados en distintos puntos de la ciudad, fueron detenidas más de 200 personas vinculadas a diversos delitos durante la última semana. Entre los aseguramientos destacan personas con órdenes de aprehensión, portación de armas, posesión de sustancias ilícitas y otros delitos del fuero común. Estas acciones forman parte de la estrategia de seguridad impulsada por el alcalde Ismael Burgueño Ruiz para fortalecer la tranquilidad de las familias tijuanenses. La autoridad municipal destacó que la coordinación entre corporaciones y el uso de tecnología continúan dando resultados en el combate a la delincuencia y la recuperación de espacios seguros para la ciudadanía.
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9: Por favor, porque el sábado tempranito sí va a haber programa, pero tengo que irme de volada a Los Ángeles porque voy a tener una promoción de 2 a 4 de la tarde. 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Faltan 5 días para celebrar a Papá Gastón.
10: Muy buenos días, genio y amigos. Vamos a checar nuestro mail a ver qué tenemos, dice... Ya se acerca la fecha y seguimos esperando la canción para papá. ¿La canción para papá? Caray, ¿cuál es esa? ¡Ah! Ya sé cuál es.
11: Para papá.
10: ¡Esa es!
11: Para papá.
10: ¡Claro!
11: Para papá, para papá, para papá.
10: ¡Cántenla conmigo!
11: Para papá.
10: No le dé pena.
11: Para papá.
10: Sí, para papá.
11: Para

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0: Yo quiero nominar a mi niño Neysan López. Mi niño se lo merece. Bueno, mucha gente se lo merece, pero mi niño se lo merece. Mira, el año pasado en verano, en estas fechas, mi niño se me estaba muriendo. Gracias a Dios salió de esa crisis, reventó su apéndice. Después se llenó de abscesos. Fueron momentos muy difíciles. Y aparte de este año también, que estuvo con estudios, revisando lo que su sangre estuviera bien, porque pues se había contaminado. Y fueron momentos demasiado difíciles, con mucho estrés, mucha desesperación. Pero mira, gracias a Dios, Dios me lo sanó. Y para no hacerla más larga, puedo decir muchas cosas, pero bueno, mi niño Neysan López se lo merece. Acaba de graduar de intermedia y ya va para high school con excelentes grados. Muchas gracias, genio. Dios les bendiga.
1: Esperemos que la suerte le corresponda. 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
1: Buenos días. Bueno. Buenos días, Libby.
3: Sí, buenos días.
1: Te habla Alex, el genio Lucas. ¿No te dijo Fabi que te iba a llamar, niña?
3: No, no me dijo.
1: Ah. ¿Te puedo preguntar algo?
3: Sí.
1: ¿Qué pasó el martes?
3: Mi mamá se fue a descansar.
1: ¿Dónde estaba tu mamita, corazón?
3: En Veracruz.
1: ¿No pudiste ir a despedirla, verdad?
3: No.
1: ¿Cuánto tiempo tenía que no la veías?
3: 18 años.
1: ¿Qué quisieras tú, corazón?
3: Que me perdonara por no ir a darle el último abrazo.
1: Tu mamá sabe que no fuiste, no porque no quisiste, sino porque no puedes. Ella entiende perfectamente, porque las mamás son muy comprensivas. A veces son duras, a veces testarudas, pero ellas saben por qué lo hacen. Porque siempre quieren lo mejor para sus hijos. Su mamá, al no poderte dar lo que tú necesitabas, te apoyó y te bendijo cuando decidiste irte muy lejos de ella. Porque a ella también le dolió. A ella también le dolía no verte, no abrazarte. Y hoy te digo una cosa: donde quiera que se encuentre, desde allá te está cuidando. Y como hijos, no nos queda más que decir: gracias, mamá. Gracias por haberme traído a esta vida.
4: Gracias, mamá. Hoy quiero darte las gracias por todas aquellas pequeñas cosas que hiciste por mí a lo largo de tu vida. Gracias por haberme admitido en tu cuerpo durante 9 meses, por haber compartido conmigo tu espacio, tu aire y tu mundo, y por haberme soportado valientemente todo el dolor que en su momento implicó darme la vida. Gracias, mamá, por tu tiempo, por tus atenciones mientras fui un bebé indefenso, por tus miles de cuidados, por alimentarme pacientemente día a día. Gracias, mamá, porque siempre a medida que fui creciendo, siempre estuviste a mi lado, aun cuando yo no deseaba que estuvieras ahí. Gracias, mamá, por tus útiles consejos en los momentos difíciles y por todas las veces que callaste para que yo aprendiera con tu silencio. Gracias, mamá, por enseñarme a dar, a compartir sin importar si la otra persona lo merecía o no, porque con tu ejemplo aprendí a cuidar de los demás y a procurar siempre ser mejor. Gracias también por enseñarme a escuchar. A veces eso ayuda más que todo el oro del mundo. Gracias, mamá, por darme tu mano cuando lo necesité, por estar siempre cerca y aún así permitir que tomara mis propias decisiones, correr mis propios riesgos y por estar ahí cuando tuve descalabros. Hoy que te has ido, gracias, porque hoy, aunque ausente, tu recuerdo me acompaña, me guía y me da fuerzas en los momentos difíciles. Gracias por todo, mi madre. Eres el ser más maravilloso que conocí. No tengo palabras para agradecerle a Dios el que me haya permitido ser tu hijo. Y sobre todo, el tiempo que nos permitió estar juntos para conocernos y querernos. Gracias, mamá. Te amo.
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1: Mami, ¿algo que le quieras decir a tu amiga?
3: Ella es mi comadre, la conozco desde hace muchos 10 años y ella no tiene familia aquí y mi mamá, mi hermana, la adoptamos como si fuera una hermana. Mi mamá le dice mamá.
1: Mira.
3: Entonces es muy duro para ella. Yo sé que está pasando un momento muy difícil y nada más para decirle que aquí estamos y que siempre va a estar con nosotras, aunque su mamá ya se fue. Estamos nosotros para cualquier cosa.
1: Para mucha gente este será un mensaje más, pero para quienes perdieron a su mamá, saben que es un golpe muy fuerte, muy duro, como el que estás viviendo tú en estos momentos, Libby. Dios te bendiga y te dé la fortaleza que necesitas para seguir adelante, corazón, ¿eh?
3: Sí, muchas gracias. Gracias, comadre, por todo. Te quiero mucho, comadre, te quiero mucho, Janet, te quiero mucho mi mamá, todos. Yo
5: también te quiero mucho, gracias por estar.
1: Dios les bendiga.

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9: La Secretaría de Seguridad y Protección Ciudadana Municipal de Tijuana informó que como resultado de los operativos preventivos y de vigilancia desplegados en distintos puntos de la ciudad, fueron detenidas más de 200 personas vinculadas a diversos delitos durante la última semana. Entre los aseguramientos destacan personas con órdenes de aprehensión, portación de armas, posesión de sustancias ilícitas y otros delitos del fuero común. Estas acciones forman parte de la estrategia de seguridad impulsada impulsada por el alcalde Ismael Burgueño Ruiz para fortalecer la tranquilidad de las familias tijuanenses. La autoridad municipal destacó que la coordinación entre corporaciones y el uso de tecnología continúan dando resultados en el combate a la delincuencia y la recuperación de espacios seguros para la ciudadanía.
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17: Y la garita de San Isidro reporta 2 horas por la línea normal, 25 minutos en Sentry, 1 hora con 45 minutos en Reading Lane. Por el pase peatonal, 25 minutos de espera. En Chaparral se reporta 1 hora con 20 minutos por la línea normal de espera. En las líneas de Otay, en la normal, 1 hora con 50 minutos de espera por la línea normal. En Sentry, 45 minutos de espera. En Ready Lane, 2 horas con 5 minutos, y por el pase peatonal, 1 hora de espera. Así que muchísima paciencia y vámonos. Que sigan teniendo un excelente día.
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1: Diva, ¿y si me pinto el pelo de güero?
2: Te vas a ver preciosa. Mira, si a ti te gusta, píntatelo. Yo ya le he dicho al público, lo que quieras hacer, hazlo. La vida se va tan rápido, muchachos.
3: Y si te sobra tinte, me lo pasas para pintármelo yo también de una vez.
2: De verdad, de verdad. Hagan lo que les dé su regalada gana. Deja de estar pensando, ¿le irá a gustar a fulano de tal? ¿Me dirá algo? Que te valga. La vida es tan breve que en 100 años nadie se va a acordar de nosotros. Así que tú vive.
3: Es cierto, diva de México.
2: Ya, yo así vivo.
3: Yo si me pinto el pelo de güero voy a parecer Cristian Castro.
2: De verdad, sí. De verdad, sí. Sí se va a parecer. En su mente, ¿sabes? Sí. ¿Cómo quitarle esa burbuja?
3: Bueno, aunque podría pegarle más a Luis Miguel que a Cristian Castro, ¿eh?
2: Pero Luis Miguel no es rubio.
3: Sí, ¿no?
2: Pues yo lo veo más... es que porque se asolea.
3: Sí,
2: por eso.
3: Se broncea seguido.
2: Está bien asoleado.
3: Sí, se pudo, Mónica. Gracias, gracias, gracias.
2: Hola, Mónica Linares.
3: Linares.
2: Chicos, aquí. Hoy vamos a hablar...
3: Checando que estemos todos trabajando, Diva de México.
2: Por supuesto que estamos aquí trabajando. Chicos, hoy vamos a hablar de un tema muy delicado.
3: Hoy es el Día Internacional de las Remesas y la pregunta es... ¿Qué se ha comprado usted con lo que ha mandado a su país de origen? Hay mucha gente que ha sido muy próspera, muy acertada y tiene a alguien... que sabe invertir ese dinero que usted mandó. He escuchado personas que se han comprado departamentos, que han construido su rancho, que se han comprado tractores, que se han comprado reses, que se han comprado una flotilla de camiones o de taxis. Bendito sea Dios que supieron echarle ganas y que tuvieron quien administrar ese dinero.
2: Lamentablemente, pero... Alex, hay gente que no se encuentra todo eso bonito que ha dicho usted. Gente que te administre, gente que te asesore, gente, al contrario. ¡Ay! Manda porque necesito para esto. Manda porque necesito para aquello. Y tú, acá fregándote en el norte, trabajando más de 40 horas, y aquellos viviendo como ricos, de vacaciones. También hay de esos, Alex, y de esos también.
3: Bueno, queremos que nos dé su punto de vista referente hoy. Que hablamos de las remesas, cómo le ha ido a usted en el trabajo, porque hay gente que no se ha comprado ni una bicicleta, nada. Porque no manda, desgraciadamente quizás se nos enfermó, cayó en el vicio, lo metieron a la cárcel, híjole, qué triste todo eso, ¿no, Diva de México?
2: Es lamentable, pero dinos, ¿qué te compraste tú? A lo mejor ya le pusiste, como lo dije hace rato, el refri a tu mamá, el piso que ella quería, la estufita que ella quería, ya le compraste. Esa tele, bastante. Platícanos cosas, porque también hay satisfacciones. Que aunque estés lejos, y aunque no puedas verla personalmente, te da satisfacción de decirle, compré esto a mi mamá.
3: Sí.
2: Lo que ella quería. Le mandaste unos mariachis en vida para que los vea y cante la de si nos dejan. No que luego les mandan mariachi todas muertas ahí en el ataúd.
3: Ya, ¿pa' qué, Diva de México?
2: En vida. ¿Qué han hecho? Cuéntenos.
3: 1-877-354-3646. El teléfono donde le vamos a atender con todo el gusto del mundo, así con voz de locutor, para que usted diga, ¡ah, qué bonito habla ese locutor!
2: ¡Ay, déjame conocerlo! Déjame conocer al locutor, qué hermoso. ¡Buenos días, Pola! Pola es mi doncella. ¿Tenemos llamada?
3: Tenemos llamada, niña Pola. 1-877-354-3646. Hoy estamos hablando de las remesas. ¡Hola, Pola!
1: Sí, Pola, 4311.
2: Gracias.
3: La 4311. ¿Qué pasó?
2: Hola.
3: ¿Si está o no está ahí? Buenos días, ¿quién habla? Bueno... No, Diva.
2: Ya
3: no
2: se
3: está.
2: Fue. Hola, ya fíjate fue. Bien, porque luego si quieres.
3: Yo, ¿qué le podré decir? Pues realmente la mayoría la ha invertido aquí en Estados Unidos. Porque le voy a decir algo, Diva, de México.
2: ¿Qué?
3: Yo creo que de 100, nada más como 10 han de pensar en regresar a su tierra, Diva.
2: A ver, otra vez, de 100 nada más
3: 100, yo creo que 10 nada más quieren regresar, 90% se queda en Estados Unidos.
2: Bueno, es que, mira, haces una familia acá, haces una vida acá, Alex Eugenio Lucas, haces una historia aquí y haces patria aquí. ¿Me explico?
3: Sí, entonces yo creo que pues mejor hay que invertir volver. De este lado, Diva de México.
2: Es difícil volver.
3: Porque hay gente que ni invierte ni allá ni aquí, ¿eh?
2: Ni de aquí ni de allá, como la India María.
3: Exactamente, y hay gente que hace unas casotas. pero pues nunca regresa a su tierra.
2: Para que las viva, mejor, las viva ya el Sancho.
3: Y luego, no, espérese, ¿sabe también qué es lo peor, Diva de México? ¿Qué? Que el crimen organizado sabe dónde están las casas bonitas y se las quedan.
2: Ay, no, qué fuerte.
3: Eso pasa muy, muy a menudo. Entonces, qué triste que trabajes para alguien más. Yo, que usted mejor invertía de este lado.
2: De este lado, y Dios guarde la hora que te pase algo malo.
3: Sí.
2: Cuéntenos cosas, muchachos. Aquí somos sus amigos. Nadie los va a juzgar. Bueno, yo sí, pero tantito.
3: Ah, ¿nomás tantito? ¿Segura?
2: Sí, tantito.
3: Tenemos llamada, Pola.
1: Hola, 6001.
3: Juan, en Washington, estás con la Diva de México.
2: Y el genio Lucas.
3: Hola, Juan.
2: Hola.
3: Háblanos,
4: hola,
3: Juan.
4: ¿Cómo están? Buenos días.
3: Buenos días, muchacho.
4: Yo nomás hablé nomás para quemar a un hermano y a un cuñado.
2: ¿Qué te hicieron los lángaros? Usted de aquí no sale, por favor.
4: Yo trabajo aquí en el estado de Washington.
2: Sí.
4: Tengo lo mismo que mi padre me enseñó en México, que es la producción de jitomate, cebolla, chiles de todos, ajá, maíz y todo eso.
2: Pero
4: entonces, pues junté un dinero y pues dije yo, tengo tantas hectáreas en México, voy a invertir dinero allá.
2: Sí.
4: En el cual quise hacerlo yo solo.
2: Ajá.
4: Y pagarle yo a ellos.
2: Sí, sí.
4: Y pagarle su día y lo que me cobraran. Pero claro, al último me convencieron de ser socios.
2: Okay.
4: Y perdíamos todos, y pues okay, pues dije, está bien, lo que quiero es invertir y hacer algo allá.
2: Vamos a ser socios, y ellos que iban a poner, ayudarte gratis.
4: Pedirme dinero prestado para...

0: 20 a 500 pesos en aquel tiempo.
1: Sí, sí.
0: Estaba muy caro, estaba escaso. Y pues la mera verdad, se quedaron con todo.
1: O sea, ¿no te mandaron ni un 5?
0: Tuve que ir yo a hablar con ellos.
1: ¿Y qué te dijeron?
0: Sí. Ah, no, pues que iban a seguir invirtiendo. Le dije, no, le dije, pero es que ya hay una ganancia grande aquí.
2: Claro. Ah, claro.
1: Claro. ¿Cuánto habías invertido tú? Vamos por números. ¿Cuánta lana pusiste al principio para arrancar esto?
0: En primera les mandé $4,000 ahí a cada uno para asociarse.
1: Ok. Fueron 8,000.
0: Yo la inversión mía fue entre 10 a 12 mil dólares.
1: Bueno, pon 25 en total. Tú recuperas esos 25, pero ganan 60 mil. ¿Dónde quedó la bolita, como dice el dicho? ¿Qué te dijeron?
0: ¿En ellos? Pues que iban a seguir invirtiendo. Le dije, no, pero es que hay ganancia ya.
1: Ya no invertiste, ya no jugaste de su lado.
0: Pues enseñaron el cobre muy pronto.
2: Muy pronto.
1: Pues, qué malos. ¿Cómo se llaman?
2: No, Diva.
1: No, sí que lo diga.
2: No, Diva.
1: Fregados que no.
2: Yo no
1: Lucas.
2: quiero.
1: ¿Cómo fregados que no?
2: Gracias, por Juan, por haber llamado,
1: no, Juan,
2: Juanito.
1: No me cuelgues, por favor. Dime los nombres y en qué parte de México pasó esto, de esos tranzas.
0: Fue en el estado de Michoacán.
2: Ay,
0: y
2: Dios.
0: Los nombres no los voy a dar porque mucha gente me conoce.
1: Bueno,
0: de hecho,
1: nomás
0: mi nombre,
1: dime.
0: Lo cambio.
1: Ah. ¿En dónde
0: mi
1: fue?
0: Lo cambio.
1: ¿En Peribán?
0: Mi nombre no es Juanito, no es Juanito de Washington.
1: No. ¿Fue en Peribán o dónde?
0: Mi nombre es Pablo.
2: Pedro y Pablo eran hermanos,
0: porque
2: amigos.
0: Soy muy conocido, soy muy conocido y mucha gente me conoce aquí, pero sí da coraje, digamos, en ese tema, sí. Qué buen tema sacaron.
1: No, pero aquí el tema no es, ¿siguen vale. ellos en eso? ¿Siguieron con ese dinero que te robaron trabajando la tierra?
2: Diva.
1: No, ¿cómo fregaron?
2: Ya,
1: no.
2: Déjelo.
1: O sea, de aquí no sale.
2: Pablo, ya estuvo Pablo.
1: ¿Siguen ellos, Pablo?
0: ¿Perdón?
1: ¿Siguen trabajando la tierra y vendiendo el tomate?
0: Allá en México, bueno, lo que hice fue que como yo no tengo el tiempo suficiente, pues tengo ganado también aquí.
2: Ajá.
0: Y el ganado le quita 24 horas, no nomás es de 8 horas o 10 horas, no, son 24 horas porque si llegan a salir tienes que estar cuidándolos, tienes que estar mirando si están enfermos.
1: Sí, sí, pero ellos siguieron sembrando.
2: ¿Ellos
1: allá?
2: ¿Siguen haciendo negocio allá con tu dinero, Juan?
0: No.
2: No, ya no, se acabó.
1: Los malos se destruyen solos.
2: Claro, así de fácil. Como dijo él, sacaron el cobre muy pronto.
1: Ridículo.
2: Vamos al WhatsApp, Pola. ¿En qué línea está del WhatsApp?
3: Sí, Pola, 535.
1: Ay, no seas ridícula, sino más hay una. Del WhatsApp.
2: Buenos días, Área 720. Así les voy a nombrar porque
1: Hola.
2: No tengo el nombre. Área 720, estás en el aire.
4: Ah, sí, buenos días.
2: Buenos días, amigos.
4: A muchos nos queda la de la canción de aquí para allá y de allá para acá de los Tigres del Norte. No sé si la han oído.
1: No,
2: yo no,
1: va? Cántala un cachito, por favor, o recítala.
4: Es que no podemos hacer nada ni aquí en Estados Unidos ni allá.
2: ¿Por qué?
4: Muchas veces por los papeles. Que con IT te piden mucho de down payment.
1: Es
4: sí
1: cierto.
4: Se puede muchas veces, pero algunas veces pues no.
2: ¿Y en tu pueblo qué has hecho, muchacho?
1: ¿O tienes miedo?
4: Ah, pues tengo una casa empezada.
1: Ajá.
2: ¿Cuánto has mandado? ¿Y cuánto tiempo llevas en USA?
1: USA,
2: sí, gabacho.
4: Tengo como 15 años.
1: Hoy.
4: Pero pues ya le arreglé la casa a mi mamá.
1: ¿Qué les dije?
4: Y muy pues bien. he mandado dinero, yo la mantengo.
2: ¿Tú Qué crees bonito. Que ellos han aprovechado lo que tú has mandado, muchacho?
1: ¿Sí lo han visto?
4: Pues la verdad, sí, sí.
2: Qué
4: sí.
2: bueno, qué bueno.
1: ¿En dónde? ¿En dónde viven? Cuéntanos. Para que los que ahí. Digan, yo vivo cerca, los que escuchen digan, yo vivo cerca de ahí. ¿Dónde es?
4: Ahí en... El municipio se llama Gómez Faría, Chihuahua.
1: Sí.
2: Ajá.
4: Ahí en Chihuahua.
1: Qué bonito.
2: Qué bueno. Nos da mucho
1: Gracias.
2: Gusto que compartas con nosotros con esa alegría que les caracteriza a la gente de Chihuahua.
1: Chihuahua.
2: ¡Tenemos llamada, Pola!
3: Sí, Pola, 8010.
2: Vamos a Denver, Colorado. Está Juana en el aire. Buenos días, Juana.
1: Juanis.
5: Buenos días, Genio Lucas. ¿Cómo está?
2: Muy bien, gracias. Y usted le presento a.

0: Buenos días, mucho gusto, Juanita. Usted habló por algo. ¿Qué le caló?
1: Sí. Mire, cuando yo tenía como 15 años, nosotros vivíamos en un pueblo donde, pues, usted siempre lo dice, donde el que tiene dinero se festeja los cumpleaños y todo, ¿verdad?
0: Exacto.
1: Y había una señora que ya tenía como 6 hijos y no tenía marido. Y sí. Esa señora hizo un grupo de meseros que, pues, iban y le atendían cuando el presidente tenía la fiesta o el que era el encargado del pueblo, ¿verdad?
0: Sí.
1: Y luego que el maestro cumplía su cumpleaños y todo. Y nosotros íbamos, teníamos 15 años y nos peinaban bonitas y íbamos con los guarachitos y todo, ¿verdad?
0: Sí.
1: Y yo cuando llegué, la primera vez que yo llegué a ese lugar, pues al señor le llevaron un mariachi y los maestros, toda la gente importante del pueblo estaba ahí. Y yo siempre decía, un día yo le voy a llevar mariachis a mi papá y a mi mamá. Y ellos cumplen años, en mi papá cumple en noviembre y mi mamá en diciembre.
0: Sí.
1: Uno el 17 de noviembre y mi mamá el 18 de diciembre.
0: Sí.
1: Y el año pasado tuve la posibilidad de yo también mandarle sus mariachis.
0: Gloria a Dios y a tu esfuerzo, mi amor. Esa sí. Sensación de decir, como los que podían en el pueblo, ahora yo puedo hacerlo, ¿verdad?
2: Qué bueno, nos da mucho gusto, Juanita,
0: qué bonito,
2: de Denver, que
0: Juanita.
2: Hiciste eso posible. Vamos a leer el mensaje del área 931, dice, genio, mi madre tuvo su cumpleaños y gracias a Dios le he podido comprar todo lo que ha necesitado, le mandé su mariachi ahora de su cumpleaños, aquí te mando el video, para que veas que esto es cierto lo que te digo, también logré mi casa y negocio de chatarra asociado con un hermano y la casita para mi mamá. Qué bien. Y me manda el video de la fiesta y todo.
0: Qué bonito. Pero lo que está diciendo Juanita, Alex, es un punto grandísimo. Ella de niña veía que en el pueblo llegaban los mariachis a la casa de los ricos. Dijo, un día voy a poder llevárselos a mis padres.
2: Y lo
0: eran
2: hizo.
0: Muy pobres. Y hoy lo pudiste hacer, Juanita. Te felicito de verdad.
2: Vamos con su amigo Pedrito, diviértese.
0: Buenos días, Pedrito,
3: diviértese. Buenos días, hermosuras. Buenos días, señorita Diva.
0: Gracias.
3: Tu genio.
0: Gracias.
2: ¿Me dijo señorita genio?
0: Sí. No, señorito.
3: Señorito. No.
2: Ya no soy señorito, ya no soy.
3: ¿Ya
2: yo
3: no?
2: Sí lo acepto, no, yo ya no.
0: Pedrito.
3: Mándeme,
0: usted,
3: diviértese.
0: Diviértese. Usted está...
3: Mándeme.
0: En Tlacolula de Matamoros, ahí creció, que le mando un abrazo a la gente de Tlacolula de Matamoros,
3: gracias
0: Oaxaca,
3: a Dios,
0: que quiero
3: yo
0: mucho.
3: Yo crecí en Tlacolula de Matamoros, de hecho el otro día estuve llame para las patronas buenas. Yo tuve una patrona, pues gracias a Dios, muy buena gente,
0: sí.
3: Le dio trabajo desde los 8 añitos.
0: Yo lo sé, Pedrito.
3: ¿Imagínate?
0: Yo lo sé. Pedrito.
3: Y ya ganaba buen dinero, mándenlo.
0: ¿Y si has invertido en Tlacolula? Cuéntanos.
3: Sí, gracias a Dios ya tengo mis propiedades, mis terrenos, construí mi buena casa ahí.
0: Sí.
3: Y yo trato de ayudar a la familia, mi mamá nunca faltan sus remesas, le saqué sus papeles y mi esposa ya esta semana le llegó su residencia.
0: Gloria a Dios.
2: Qué bonito, Pedrito.
0: Felicidades, Pedrito.
2: Ha venido a trabajar y a progresar.
0: Sí.
2: Ese es el punto. Si yo dejé mi tierra, es porque vengo a progresar.
0: Progresa.
2: No me vengo a emborrachar, no me vengo
0: a
2: echar a perder el sistema tan bueno de Estados Unidos, donde la gente que de verdad necesita ayuda, se la brindan. No, en México, ¿para qué te ayuden? Y no es que uno sea malinchista, diva de México, pero de ser pobre en México a pobre en Estados Unidos.
0: No. Dice Orlandito Ruiz, de ser pobre allá a ser pobre aquí, se prefiere ser pobre aquí.
2: Ya te voy a matar,
4: ¿verdad? Sí, por la 9000.
2: José, bueno, platíquenle a la diva de México cuánto ha mandado y qué se ha comprado.
5: ¿Qué?
2: ¿Ah? José.
5: Ah, sí, ¿cómo estás?
2: Buenos días, le escucha la Divas, claro.
0: Adelante, José.
5: Mira, yo te voy a decir, yo no he mandado, pero mi esposa tuvo por 10 años un negocio de envíos de dinero.
0: Sí.
5: Y se enteró de cada cosa. Con el 10
0: qué?
5: Años, te voy a decir rápido, tres opciones. Una persona, una señora que estuvo mandando casi como por 15 años dinero a su país, con su mamá.
0: ¿Y luego?
5: Cuando llegó allá, no existía el dinero.
0: No había nada.
5: Su mamá le dijo, el dinero me lo gasté y hazlo como quieras. Si quieres, échame a la cárcel.
0: No puedo con eso.
5: La señora se regresó para acá. Otro.
0: Qué triste.
5: Fue un señor que estuvo mandando dinero.
0: Ajá, sí.
5: Para construir una casa en su ciudad, en
0: sí,
5: su pueblo.
0: En su pueblo.
5: Y su hermano trabajaba de velador de una constructora. Estuvo tomando fotos de la casa que estaban construyendo.
0: Sí.
5: Y le mandaba las fotos diciéndole que...
0: Que esa era
5: su casa. Y como él tenía acceso a salas, y el señor aquí viene emocionado, me decía, mira, mi Chepe, no, José, mira cómo están construyendo mi casa. Ah. Y no sé, hay veces que...
0: Ajá.
5: Hay veces que uno siente como que algo no está bien.
0: Sí,
5: algo
0: claro.
5: Oye, ahí hay algo como que no me concuerda. Porque era en el pueblo donde vivía mi esposa.
0: Sí, sí.
5: Bueno, parecía que el pancín.
0: ¿Y luego?
5: Y mi esposa llamó a su hermana que fuera a esta dirección. Y cuando llegó la casa no existía.
0: ¿Y le dijeron al muchacho aquí, oye, tu casa no existe?
5: No, le dijeron, ella habló y pues, simplemente le dijeron que hazle como quiera.
0: Ándale, le dijeron, ay, no hay nada, hazle no como sé. Quieras. Dime si esa gente vuelve a mandar. Nunca.
2: Claro que no, nunca. José, qué mala suerte, qué historia tan difícil de entender y creer. Pati Villarreal, estás con la Diva de México.
0: Buenos días, Pati.
6: Sí, buenos días. Qué bueno que entró mi llamada.
0: Qué bueno.
6: Sí, lo mío es para comentar acerca de las personas que estamos acá. Mi esposo por más de 40 años ayudó a su familia que no necesitaban.
0: Sí.
6: De hecho, detuvieron a mi cuñado con animales robados de mi esposo.
0: ¡Hoy no más!
6: Sí, una carta falsificada donde estaba la firma de mi esposo, obviamente no era. Lo detuvieron y... No, nosotros tuvimos que ir a tratar de sacar el animal. Las autoridades no resolvieron nada.
0: ¿Nada?
6: No, nada. La vaca ahí se quedó casi muriéndose.
0: ¿Oye?
6: Mi hermana la acaba de sacar. Pero a lo que voy es que mi cuñado siempre hizo y deshizo. Y ahora que fuimos ya falleció mi suegra. Mi suegro está muy viejito.
0: Oh.
6: Y el que ha aprovechado todo es mi cuñado. Agarrando a manos llenas todo. Casi se acaba todo. Entonces ya... Pues pero, mi esposo, no vamos a tener nada ya.
0: No, pero a ver, esto de la vaca fue el acabose, porque esto es nada más lo del final. Ahí descubrieron lo langarojera, como dice uno, la gota que derramó el vaso, ¿me explico?
6: Sí, porque mi esposo le dijo, vamos a sacarla, nunca quiso ir a acercarse, ni mi suegro.
0: Gracias.
6: Y el nombre de él es mi cuñado, es
0: ¿cuál es?
6: Eduardo Morales. Morales.
0: ¿En dónde dice que pasó?
6: Esto pasó en... ¿Tres? Es en Coahuila, en México, bueno. Cerca de Laguna del Rey Coahuila.
0: Increíble. Cerquita de Laguna del Rey Coahuila.
2: Qué
0: échate
2: triste historia, señoras y señores. ¡Tenemos llamada, Pola!
7: Sí, Pola, 9000.
0: La propia familia.
2: 9000.
0: La propia sangre.
2: Abril en Denver, le escucha la Diva de México.
0: Van a ver. Buenos días.
2: Buenos días, Abril.
8: Buenos días, ¿cómo están? Primera vez que hablo a la radio con ustedes.
0: Bienvenida, Abril, gracias. Cuéntanos.
8: Gracias.
0: Por favor.
8: Mire, no es experiencia en mala, es algo muy bonito, una anécdota, algo muy bonito que me ha pasado a mí.
0: Okay.
8: Yo de niña, cuando salí de mi pueblo, trabajaba en una tiendita de dulces, helados, era una carnicería, pero yo trabajaba en el departamento de dulces, de las paletas de helados.
0: Sí.
8: Y yo un día dije, un día esto va a ser mío.
0: Oh.
8: Un día voy a tener esto. Y Dios me lo concedió.
0: Pude comprar la tiendita.
8: Sí, la compré. Dios me concedió tenerla. La he tratado de echar a andar con gente de allá. He surtido cosas de aquí para allá. No ha funcionado porque, pues, ¿cómo les puedo decir? Pues la gente allá primero se sirve y luego ya después
0: ¿sí?
8: lo que queda
0: al ojo del amo.
8: Tratan de dar a uno, pero sí, exactamente. Pero no, bendito sea mi Padre Dios, pude comprar este lugar y yo sé que un día Dios me lo va a conceder y regrese. Voy a echar a jalar mi tiendita.
0: Lo vas a prosperar.
2: ¿Eso fue sí, dónde, preciosa? Así es. ¿Dónde la compraste?
8: En Chihuahua.
2: Qué bonito.
8: Chihuahua.
2: Me da gusto, Abril, que hayas. Chihuahua. Ahora, imagínate de ser empleada ahora. Ya llegó la patrona, doña Abril. Pásenle, doña Abril. ¿Verdad, Diva de
0: qué
2: México?
0: Bonito. Qué bonito. Esa es padre. Una satisfacción.
2: Dice bonita. La señora, ojalá todos los hombres que tienen mujer en México y les mandan dinero, se aseguren que el dinero se use como debe de ser. Es lo que nos cuenta Julia Castillo. Ana de Modesto, estás con la Diva de México.
0: Sí, Anita, ¿cómo está? Ya estaba. Pues ya nos vamos, chicos. Anda, vete. Que tengan cuidado a quién le mandan.
2: A ver, dice. Hola, yo también envié dinero y primero y se me abrieron las puertas. ¿O cómo dice? Yo también envié dinero y primero sí me abrieron la cuenta de banco. Pero después se les hizo fácil a mi prima sacarlo y según después pagarme. Y hasta ahorita no me ha pagado como unos $6,000.
0: Ándale.
2: Y eso me di cuenta, si no todavía seguiría mandando. Qué feo, andale. Qué feo que no sepan cómo se gana el dinero. Qué feo que no
0: valoren.
2: No apoyen a uno, Diva.
0: Y que no valoren el esfuerzo.
2: Uno aquí se malpasa, trabaja demasiado, no duerme bien, para guardar un centavo, para que alguien sin alma y sin corazón te amueles.
0: No.
2: Por eso.
0: ¡Ya basta! Ya estuvo ya bueno.
2: ¡Basta! Ya basta. 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
12: La Secretaría de Seguridad y Protección Ciudadana Municipal de Tijuana informó que como resultado de los operativos preventivos y de vigilancia desplegados en distintos puntos de la ciudad, fueron detenidas más de 200 personas vinculadas a diversos delitos durante la última semana. Entre los aseguramientos destacan personas con órdenes de aprehensión, portación de armas, posesión de sustancias ilícitas y otros delitos del fuero común. Estas acciones forman parte de la estrategia de seguridad impulsada por el alcalde Ismael Burgueño Ruiz para fortalecer la tranquilidad de las familias tijuanenses. La autoridad municipal destacó que la coordinación entre corporaciones y el uso de tecnología continúan dando resultados en el combate a la delincuencia y la recuperación de espacios seguros para la ciudadanía.
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0: que aquí también tienes mucha gente que te quiere y te espera, ¿ok?
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0: participar en Aquí Venimos a Triunfar al minuto 53 de esta hora, como este camarada que me mandó una canción que él creó para el show de Piolín, para el segmento de Aquí Venimos a Triunfar, paisanos.
1: Muy perrona,
0: Y está muy perrona. Vamos a entrevistar a la camarada cómo le hizo para crear esta canción.

0: Se aventó este camarada, se va a hacer el jingle, señor principal de ¿a qué venimos a Estados Unidos a triunfar, paisanos?
1: No, a todos nos hizo.
0: Y a todos, los, a ver a ti. No, no me hizo una canción a mí, viejón, de Monterrey, Nuevo León, que vino, o sea,
2: A mí no me hicieron, a mí sí, no. A
0: también te hicieron una bien perrona, hija. El mismo compa que vamos a entrevistar al minuto 53 de esta hora. Te hice una canción bien perrona a ti también, hija.
2: ¿Qué dice? A ver.
0: Hijo de la Mike Paloma, ¿quién iba a pensar? Ya más.
2: ¿Quién iba a pensar?
0: Escúchala, Eva. Esta es la canción que creó este camarada, escúchate bien para ti. ¿Eh? Norteña, porque
2: tengo
0: tú
2: miedo,
0: tienes.
2: Wey.
0: Es que traes los pelitos del chaleco ahorita. Oye, norteña para ti, viejo.
2: Pues sea, del norte.
1: ¡Cierro!
0: ¡Oh, qué naca!

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8: La Secretaría de Seguridad y Protección Ciudadana Municipal de Tijuana informó que como resultado de los operativos preventivos y de vigilancia desplegados en distintos puntos de la ciudad, fueron detenidas más de 200 personas vinculadas a diversos delitos durante la última semana. Entre los aseguramientos destacan personas con órdenes de aprehensión, portación de armas, posesión de sustancias ilícitas y otros delitos del fuero común. Estas acciones forman parte de la estrategia de seguridad impulsada por el alcalde Ismael Burgueño Ruiz para fortalecer la tranquilidad de las familias tijuanenses. La autoridad municipal destacó que la coordinación entre corporaciones y el uso de tecnología continúan dando resultados en el combate a la delincuencia y la recuperación de espacios seguros para la ciudadanía.
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0: su amigo. Si tú quieres hacer una broma a tu papá, a tu mamá, para hacerlo reír, mándame tu número telefónico por Instagram, @ el show de Pelín. Identifícate, papuchón.
1: Habla Carlos, ¿cómo han estado?
0: Con energía.
2: Yo me la como.
1: Quería hacerle una broma a mi amigo, vende mariscos.
3: Si quieres, llámanos cuando te levantes, güey. Cuando tengas ganas de hablar, nos marcas.
0: ¿Pero vende mariscos de comida de mar?
1: Comida del océano.
0: ¡Oy, fresa! O sea, ¿no?
1: El güey se pasa de lanza porque es medio grosero.
0: ¿Y el camarada Papuchón vende mariscos? ¿Tiene restaurante o es lonchera o vende en una hielera?
1: Es un restaurante.
0: Un camarada, carnal, está triunfando con una hielera, loco.
4: Sí, lo he visto en el parque.
0: Se va a todas las, ¿cómo se dice? Factorías. ¿En español?
4: Bodegas.
0: Fábricas.
1: Bodegas.
0: Fábricas.
1: En inglés se dice warehouse.
0: Yeah, Violín.
1: Oye, Violín, si se la haces en inglés.
3: No, en inglés, Violín.
4: No, no pidas tanto.
0: Yes, I can do it, no, what
3: no
0: do you
3: va
0: want.
3: A entender la broma,
0: of course.
4: No, no, en chino.
0: Yeah,
4: no.
0: Lo hagan ustedes pídanlo en Instagram, @ Choplin. ¿Lo hago la broma en inglés o en español? ¿O como ginaloeje? ¿O como mujer?
4: Ah. Me queda más la de mujer, ¿eh?
1: Como pulmón.
0: Después de estar en el show de Pelín, donde todo puede ser, vamos a hacer la broma a su cuate que tiene un restaurante de mariscos.
5: Sigan escuchando al Papuchón. Es el número.

0: telefónico por Instagram, arroba el Choplin, para que te avientes una broma perrona. Para tu papá o tu mamá, para tu esposa o esposo. Y tengan la oportunidad de poder divertirnos, paisanos. Manden, por favor, su número telefónico por Instagram, arroba el Choplin, mensaje directo. O también pueden llamarnos, ¿a qué número, papuchón, ahorita mismo?
1: 855-570-5673.
0: ¿El teléfono otra vez?
1: 855-570-5673.
0: Sálvale, para que sigamos la broma. Hay un camarada que me mandó mensaje, dice que su amigo es muy hablador, es de Sinaloa el viejón, y anda vendiendo, pues, mariscos. Tiene un restaurante de mariscos del viejón, pero que es bravo el hijo de la maíz paloma. Entonces, más vale, por favor, que si usted no es mayor de 2 años, no puede escuchar esta broma, viejón, ¿ok? Porque todo puede ser en el Choplin. Ahí va. Dijo la gente que lo hiciera la polla, mujer.
2: Mariscos, línea grande aquí, ¿qué se te ofrece?
3: Me gustaría saber si me puedes decir, si me puedes agarrar una orden.
2: ¿Una orden de qué?
3: Pues sí, el restaurante de mariscos, no te voy a pedir pupusas, ¿verdad?
2: ¿A dónde quieres? ¿Quieres pupusas o quieres mariscos, pariente?
3: Quiero mariscos.
2: No me quita el tiempo.
3: Quiero comida del mar. Quiero comida del mar porque estoy haciendo dieta. Y es que quiero rebajar.
2: Pero, pues aquí tenemos unos mariscos que te van a gustar, grandototes.
3: Muy
2: como
3: bien.
2: La voz que tienes, como que a ti se te hace falta que te den unos mariscotes. Aquí tenemos, nosotros te atendemos suavemente.
3: Suavemente bésame, te quiero mover tus labios, moviéndome otra vez suave.
2: No digas. Ahora, ¿con quién estás hablando, pariente? No me quites el tiempo.
3: Bueno, perdón, es que...
2: Ahorita no es tiempo de joder. Ahorita estoy trabajando, déjame trabajar.
3: Bueno,
2: vengas aquí. A mí no se me va la puerca al monte como tú, pariente. Póngase pilas, viejo.
3: ¿Me la puedes agarrar?
2: ¿Quién?
3: La orden. La orden.
2: Mira, compa, te voy a decir algo, compa. No estés jugando, pariente, porque ahorita voy y te levanto.
3: Estoy en la parada 121 para que me levantes.
2: ¿Quién habla?
3: Mira, ahí te va la orden. La orden, quiero a 4 campechanas.
2: ¿Cuatro qué?
3: 4 campechanas con pulpo, camarón y pedazos de tiburón.
2: Tiburón es el que te va a comer, compadre. Si sigues...
3: Mira, y quiero también y con mucho chile.
2: ¿Chile en cajones o chile me tuerzo?
3: Chile en barras. O sea, en barras de camarón.
2: Mira, lo que va a pasar es que te voy a embarrar el camarón si sigues, compadre, la verdad.
3: No.
2: Déjame trabajar.
3: Soy comadre,
2: Si me vuelves a marcar, ya te tengo identificado. Por eso, aquí andamos a la orden.
3: Identificada, porque soy mujer.
2: Ahí tenemos una línea.
3: Permíteme un segundito. Entonces, mira, quiero 5 tostadas de ceviche y de pescado, 4.
2: ¿Pescado qué?
3: ¿Cómo te pongo?
2: ¿Con qué? ¿Sabes qué? Ahí nos vemos, men.
3: Permíteme
2: que tengas buen día. Fíjate bien lo que está hablando.
3: Espérame.
2: No esté jugando aquí con los clientes, por favor.
3: Espérame, ¿y quiero 2 cócteles?
2: Vete a otro lado.
3: Déjame.
2: Escúchame lo que estoy hablando.
3: Escúchame,
2: que te calles como una. Entiéndeme, aquí no vienes a jugar, aquí es un.
3: Por eso, pero no me hables así porque soy mujer y soy como un pétalo de una rosa. Me quiebro.
2: ¿Cuál mujer?
3: Claro.
2: Póngase trucha. Aquí no viene a jugar. Ahí nos vemos. Déjame en paz. Déjame trabajar, por favor.
3: Aquí no vienes a jugar. Vienes a triunfar, como dice el señor de la radio.
2: ¿Sabes una cosa? No hables malas, compadre. La mera verdad.
3: ¿Me puedes repetir sí o no la orden a mí?
2: Que te calles. Ya.
3: ¿Me permites?
2: Ahí nos vemos. Cuídese.
3: ¿Te puedes repartir? Permíteme.
4: ¡Se colgó!
0: ¡Oh, colgó! ¡Wow! ¡Uy, se puso caliente el vato,
4: ¡Ah, con tu voz!
0: ¡La broma que tú quieras!
5: ¡Qué bonito!

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4: La Secretaría de Seguridad y Protección Ciudadana Municipal de Tijuana informó que como resultado de los operativos preventivos y de vigilancia desplegados en distintos puntos de la ciudad, fueron detenidas más de 200 personas vinculadas a diversos delitos durante la última semana. Entre los aseguramientos destacan personas con órdenes de aprehensión, portación de armas, posesión de sustancias ilícitas y otros delitos del fuero común. Estas acciones forman parte de la estrategia de seguridad impulsada por el alcalde Ismael Burgueño Ruiz para fortalecer la tranquilidad de las familias tijuanenses. La autoridad municipal destacó que la coordinación entre corporaciones y el uso de tecnología continúan dando resultados en el combate a la delincuencia y la recuperación de espacios seguros para la ciudadanía.
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0: Papuchón, papuchona, tu chiste por Instagram, arroba el show de Piolín. Fíjate que llega un compadre, ¿no?, a su casa y encuentra a su mujer embarazada con otro en la cama.
1: ¿Qué?
0: Y le dice el DJ, fíjate, mira, te encontré embarazada y con otro en la cama, desgraciada. Y le dijo la esposa del DJ, ay, tú no te preocupes que me hayas encontrado aquí embarazada y con otro en la cama, este es un antojito nomás de embarazo.
1: Estaba con Piolín, era un antojito.
2: Ay, chiquito.
1: ¿Prestas?
0: ¿Prestas?
2: No, Piolín, que está chiquito.
0: Pero nada más el apellido, porque eso te lo.
2: Otra cosa también.
0: Por eso, ¿ustedes conocen los boilers? Los boilers que boiler. Con lo que calientan el agua para bañarse uno en México.
1: Sí, que le echan palo.
0: Ay, esa es la comadre que está aquí.
2: No, esos son eléctricos, ¿qué te pasa?
0: Hoy nomás, los boilers no son eléctricos.
2: ¿Cómo que no, chela? ¿Hay de eléctricos y gas?
0: Pues no, comadre, fíjate que los hombres son como los boilers nuevos.
2: ¿Cómo?
0: Calientan de nuevos y de viejos nomás tiznan.
2: Piolín.
0: Ay, no.
2: Tú ya eres mayor, a tu edad es peligroso.
0: No. A ver, chiste, señorita.
2: Hablando de la gorda, oye, Chelita.
0: Ay, cállate, ni quiero hablar contigo hoy.
2: ¿Por qué?
0: Porque te invité a comer ayer, ¿y qué crees? Sí, fuimos una lonchera, Piolín Sotelo, y como no había sillas, me dijo, yo no voy a comer si no hay sillas. No hay sillas para sentarme. Dije, ay, mija, en Mexicali comías parada.
2: No, aquí también.
1: ¿Dónde andaba? En cuatro vientos.
2: Y dice la chela, ay, pues volteamos la silla y nos sentamos cuatro.
1: Ay, qué visual.
0: Ay, te voy a llevar a comer tripita, comadre.
2: Oye, chela, ¿es cierto que aquí en la radio te apodan la ensalada de bombón?
0: ¿Y por qué aquí en la radio me apodan ensalada de bombón?
2: ¿Qué? ¿Porque vienes bien picada?
1: ¡Cierto!
0: Oiga, chela, la neta que usted y Cacha deberían ser hermanas. ¡Ay, no confunda la pelusa con el terciopelo, mijo!
2: O sea, hasta la basura se recicla, ¿qué te pasa?
0: ¡Qué bárbaros!
2: Hasta la basura es orgánica e inorgánica.
0: ¡No, hijito! ¡Ya! Oiga, hágalo con la boca. Hágalo con la boca. ¡Chiste, Pauchón!
2: Lo hizo la vaca.
1: Esta era una vez de que Piolín Sotelo se topó con Cachanilla en Jalisco.
0: No me digas.
2: No, dame.
0: No me.
1: Estaban bien joven los dos, ¿verdad?
0: Uf.
2: En el lago Chapala.
1: Y le dice Piolín Sotelo.
0: Comiendo charales.
1: Y le dice Piolín Sotelo a Cachanilla. ¡Ay, Cachanilla!
2: Así llego.
0: ¡Ay, papuchona!
1: ¿Te gustaría salir conmigo?
0: ¡Ay!
1: Y le dice la Cachanilla. ¡No, hombre! Ni dinero tienes, pobre. Y le dice Piolín. ¡Ay, te mereces un Oscar por interesada! Y dice Cachanilla. ¡Y el Oscar tiene carro!
2: ¡Tiene mansión el Oscar!
0: Seguimos más

0: no se la cree que su marido nos mandó un mensaje por Instagram, arroba el show de Pelín, para decirle cuánto la quiera ella.
1: ¿Por qué? ¿Él no es amoroso?
0: Por eso, es que hay unos vatos muy secos. Papuchona, ¿por qué no crees que tu marido, mi amor, nos mandó un mensaje por Instagram, arroba el show de Pelín, para decirte cuánto te quiere?
2: Ha hecho cosas que me hacen pensar que no. El faltar el respeto o la lealtad.
3: Lo que pasa es que vi unas fotos de el Instagram de mujeres, por eso es que dice que le falta el respeto.
4: Eso no es engaño, oiga.
0: No, espérate, tú espérate. No,
2: es más allá, pero...
0: Tu esposa te agarró en tu celular fotografías de otras mujeres que tú tomaste por Instagram.
3: Sí, estaba viendo y vi hoy.
2: Mensajes a las horas de la madrugada, apps con códigos privados, todo eso no se le hace porque al hombre no le gustaría que la mujer hiciera lo mismo, ¿verdad?
1: ¿Códigos?
2: Porque luego piensa, ¿verdad?
0: No, pues claro que no, mi amor, a nadie le va a gustar eso porque tú le das la confianza. ¿Sí? Y si él...
2: Exactamente.
0: Y tú se te quedas dormida como oso polar y él se levanta a las 12 de la noche.
2: Exactamente, eso mismo.
0: ¿Estas fotos qué onda? ¿Por qué le tomas fotos a las mujeres de Instagram teniendo a tu esposa?
3: No, yo no tomé ninguna foto. Lo que pasa es que no sé si has visto que cuando pones algo así en Instagram y aparecen un montón de cosas,
1: sí,
3: aunque tú no las veas, te están llegando cosas de una app que abres.
1: Ajá.
3: Y te empieza a todo eso a mandar. Mi esposa vale mucho como para que yo la pierda por la quiero mucho.
1: Y además es esas morras de Instagram ni las conocemos.
0: Pero está mandando mensajes a ellas en la medianoche cuando su esposa está durmiendo soñando conmigo.
1: Son alucinaciones de ella.
0: La mujer no es tonta, la mujer muy inteligente.
1: Ay, por eso quiere ser una.
2: No, uno no va a hablar nada más por hablar.
0: La mujer cuando habla es porque tiene los pelos de la burra en la mano.
1: Entonces los hombres no pueden ver fotos de otras mujeres.
0: ¿No?
1: ¡Wow!
0: Claro que no, ¿no?
4: ¡Qué dramático!
0: Tienes que respetar a tu esposa.
1: Parece mujer, Piolín.
0: Tienes que serle fiel hasta con la mirada a tu esposa.
1: ¿Qué?
2: A veces me esconde cosas que te da a pensar que todavía... escondiendo cosas, pues entonces nunca va a haber la paz.
0: ¿Qué te esconde, comadre? Los calzones que trae todos flameados.
1: Otro violín.
0: Chela, por favor.
1: Te los vi, ¿eh?
0: ¿Cuándo has visto mis calzones flameados tú?
3: No, pues quiero decirle que la amo con todo.
4: No te hagas, güey, ¿qué le escondes? ¿Qué, cuál? Ya le quiere decir cuánto le quiere, mi compa.
3: No, yo no le escondo nada.
0: Séle fiel a tu esposa, por favor, ya no andes texteando en la noche. No tome fotos de otras mujeres.
3: No, ya no lo ves.
0: Y séle leal a tu linda esposa. ¿Ok, papuchón? Y lo bonito,
3: claro,
0: mi amor, es de que te
3: sí,
0: está llamando para decirte cuando te quiere, mi amor.
4: No.
0: Entonces díselo, papuchón.
3: Sí. No, mi amor, quiero que sepas que te amo, que quiero pedirte perdón. Te amo, mi amor.
0: Comadre, ¿qué le agradece a tu marido, comadre? Porque yo estoy bien emperrada, comadre.
2: Que me lo demuestres con hechos. A veces las palabras se las lleva el viento, pero este detalle fue muy bonito y no me la esperaba y te amo.
0: ¡Ay, quiero llorar!
4: Hoy sí va a cenar Pancho, puercote.
0: ¡Ahora sí, mijo! ¡Nada de ir al casino! ¡Ahora sí! ¡Hágasela! ¡Aquí no para! ¡Ay, bueno!

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4: La Secretaría de Seguridad y Protección Ciudadana Municipal de Tijuana informó que como resultado de los operativos preventivos y de vigilancia desplegados en distintos puntos de la ciudad, fueron detenidas más de 200 personas vinculadas a diversos delitos durante la última semana. Entre los aseguramientos destacan personas con órdenes de aprehensión, portación de armas, posesión de sustancias ilícitas y otros delitos del fuero común. Estas acciones forman parte de la estrategia de seguridad impulsada por el alcalde Ismael Burgueño Ruiz para fortalecer la tranquilidad de las familias tijuanenses. La autoridad municipal destacó que la coordinación entre corporaciones y el uso de tecnología continúan dando resultados en el combate a la delincuencia y la recuperación de espacios seguros para la ciudadanía.
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0: ¿A qué venimos a triunfar, paisanos? En el minuto, mucha atención, ¿eh? En el minuto, señores. 28 tendremos. ¿A qué venimos a triunfar? Minuto 28 de esta hora, paisanos.
1: Ay, a la señora que perdió todo, ¿verdad?
0: Sí, paisanos, sí, perdió todo, papuchón, pero van a escuchar por qué razón. Además, ustedes irían, tú irías, papuchón, papuchona, tú irías a una boda donde te van a cobrar $40 por el platillo que te van a dar de cenar.
1: ¿Qué?
0: En la fiesta de bodas, donde no va a haber alcohol y no aceptan que lleven niños traviesos.
2: Ojeo, no.
0: Urgentos como el violín.
2: Oh, no van ni tus hijos.
0: Entonces, ¿aceptarías ir a esa boda? ¿Tú crees que es bueno o malo? Yo sé que ahorita la necesidad es grande, ¿verdad? Cuando te vas a casar, pues.
1: Me faltó algo, ¿eh?
0: ¿Qué más faltó?
1: No alcohol.
0: ¿Eso dije?
1: No, dijiste no niños y te van a cobrar $40.
0: ¿Apuestas que dije no alcohol?
2: Ya. ¿Apuestas? Se van a pelear en vivo.
1: Me compras una caguama.
0: Ah, te voy a comprar una caguama.
2: Mejor un churro.
1: No, ya tengo.
2: No, de azúcar, güey.
0: Entonces, no van a aceptar que haya alcohol en la fiesta de bodas. Y, señores y señoras, no, en esta boda no van a permitir niños, ni van a permitir más que solamente que pagues $40 por platillo.
1: Injusto.
2: Eso no es lo peor.
0: ¿Qué es lo peor?
2: Que son latinos.
0: ¡Viva México!
2: Se llama niños. Juan y Lupita, güey.
0: Juan y Lupita van a hacer la fiesta.
1: ¿Qué le pasa, Lupita?
0: Pusimos nosotros la invitación, la pueden ver ustedes en el Instagram, @elchopelín, en el Facebook, el show de Piolín, en TikTok, el show de Piolín, paisanos.
1: Se me hace injusto cobrarle a la gente, pero me alegro de que no va a haber niños.
0: Oye, pero si quieres.
2: Sí, son bien enfadosos.
0: Ah, hoy no más. Por eso no tienes.
2: En las fiestas. Ahí están las señoras están bailando el vals y todo, y ahí están los niños corriendo.
1: No, se acaban las sillas por los niños porque tienen que pegar dos para hacerle una camita.
0: No digan nada de esas dos sillas que se juntan siempre cuando tu papá y tu mamá están bailando y tú te pones a dormir, porque gracias a eso yo aprendí lo que era la cumbia.
1: ¿Neta?
0: Sí.
1: Ahí está.
2: O el pastel todo dediado por los niños.
0: Y qué mala, de veras, hija, por eso no tienes
2: hijos.
0: Es la neta,
2: vas a tomar las fotos al pastel y ya tienen los deditos ahí de los niños.
0: ¿Justo o injusto que esta pareja esté cobrando en su boda $40 por el platillo que te vas a comer?
2: Justo.
0: No van a aceptar que haya niños, ni van a aceptar, paisanos, que haya alcohol. Escuchen nada más lo que dice María. A ver, María, te escucho, mamacita hermosa. ¿Cuál es tu opinión, María, por Instagram, @choplin? Ella mandó su opinión y ella opina.
2: ¡Sí!
3: Piolín, buenas tardes. Mira, para la noticia que tienes ahí de la invitación a la boda, que tengo que pagar $40 por mi plato de comida, está muy bien, los pagaría. Pero pues no llevaría regalo, obviamente, ¿verdad? Ahora, el alcohol, pues está bien. Muchas veces la gente empieza a tomar, se descontrola porque toma mucho alcohol y así, ¿verdad?
1: Sí.
3: Entonces también está bien. Y en cuanto a los niños, la verdad también, muy bien por la pareja de no dejar ir a los niños a la boda, porque muchas veces los niños andan corre y corre por aquí y por allá, y a la hora de andar bailando los novios o la quinceañera, cuando también es una quinceañera, puede ser, los papás no sientan a los niños y chotean el baile, sinceramente. Sí. Está muy bien.
0: Bueno, ¿cuál es su opinión? Mándalo grabado con tu voz por Instagram, @choplin. Los niños tienen que ver, señores, el infierno que se van a meter los que se van a casar. Aquí te dejamos hablar. Manda tu opinión por Instagram, @elchoyepiolin. Tu opinión vale.
4: Madre de Dios.

0: papuchón, papuchona, ¿tú pagarías si cobran el plato de comida en una boda, como lo están haciendo en la invitación que puse en el Instagram, arroba el show de Pirín, diciendo que están cobrando $40? Y además, eso es por platillo de comida que te vas a aventar en la boda, ¿ok?
1: Ah,
0: como si fuera en un restaurante, viejo.
1: No por familia, por platillo.
0: Por platillo. Y además, no dejan llevar niños a la boda, a la fiesta de la boda. Y también no te van a dar alcohol, ¿ok? Que ahí está bien, que no den alcohol, paisano, porque no
1: eres,
0: andan de borrachos, hay buenos para nada ahí. Mire, paisano, por ejemplo, yo fui a una boda, ¿ok? Donde los que se casaron y son radioescuchas.
1: Sí.
0: Ellos, querían que no les dieras un regalo, sino que le mandaras dinero por Venmo.
1: Venmo.
0: Sí.
1: Sí, cierto.
2: Eso está curada.
1: Eso sí está bien.
0: Para su regalo de luna de miel.
1: Muy bien.
0: ¿Está bien eso?
1: Sí.
2: Sí.
0: ¿Entonces por qué no está bien pagar $40 por la cena de una boda?
1: Porque cuando tú haces una boda, agarras padrinos que pagan por toda la comida para todos.
0: Ay, eso lo hará tu familia. Escuche nada más a Silvia. ¿Cuál es tu opinión, Silvia?
3: Esa Piolín es injusto. Mi hija se casó allá en Huentitán del Alto. Y ella pagó por la boda $60 el platillo. Y ella dio los boletos a las personas que iban a ir, pero ella pagó.
0: Piolín Sotelo, esa señora Silvia se parece de la típica esa mujer que va así a las bodas y es la primera que se anda robando los centros de mesa. Y todavía lleva topperware que para la birria, para el perro de la casa.
1: Para el marido.
0: Escuchen al viejón, Jacob.
4: Pobres o no cobres, niños o niños, pues ahí tú si quieres ir, pues tú eres el güey. Si quieres ir a pagar $40, pues va a darle que te den caviar o un steak o algo, pero pues es que no, aquí yo creo que no se refiere si es justo o injusto. Y tú, güey, si quieres ir a esa boda. Y de los niños, sí, como dijo la Cachanilla, hay unos chamacos que no se aguantan ellos solos y los papás valiendo, ya saben que...
0: Sí, porque tampoco quieren que vayan en esta boda, la invitación que tenemos en el Instagram, arroba Chupelín, no quieren que vayan niños. Jacobo, a ver, mándame una boda donde tú fuiste y te dieron caviar, Jacobo, por favor, no seas exagerado, viejón. La neta, te pasaste de calzón. A ver, mi querido Alfredo, ¿cuál es tu opinión? ¿Es justo o injusto que te cobren el platillo en una boda, una fiesta de boda, $40, papuchón?
5: Gracias.
0: Este es un...
6: ¿Qué onda, Piolín? Te habla Víctor desde Wichita, Kansas.
0: Está bonito ya.
6: Oye, eso de cobrar $40 por un platillo de comida en una boda, ¿piensan que están en su rancho y haciendo kermeses o qué onda? No manchen.
0: Ok, es lo que dice Víctor Rodríguez, señores, pero, oye, no está bien que te cobren $40 porque se gasta mucha lana en una fiesta de una boda en la comida, ¿eh?
1: Para esto el papá.
0: La neta, o sea, se gasta mucha lana. Escuchen nada más lo que dice María. Justo.
7: Piolín, buenas tardes. Mira, para la noticia que tienes ahí de la invitación a la boda que tengo que pagar $40 por mi plato de comida, está muy bien, los pagaría. Hey. Pero, pues, no llevaría regalo, obviamente, ¿verdad? Oh. Ahora, el alcohol, pues, está bien.
0: Sí.
7: Muchas veces la gente empieza a tomar,
0: No, totalmente de acuerdo, mija, totalmente de acuerdo, contigo.
8: Respondiendo a lo de la boda.
0: Daniel.
8: Yo mejor me agarro unos tacos, unas cervezas, y escucho el show del Piolín.
1: Eso.
8: Simple.
0: Simple es sin salsa.
1: Y sin cilantro.
0: Gracias, Daniel. A ver, Héctor.
9: Ay, Piolín, pues yo sí pagaría los $40 para ir a la boda.
0: Ella
9: si
0: sí
9: fuera una persona famosa.
0: Oh.
9: Y no llevaría a mis hijos. Pero eso de que no alcohol, pues es cada quien, ¿verdad? Yo pienso que está

0: dispuesta a pagar $40 por el, la comida que se va a comer en una boda, siempre y cuando los que se van a casar son famosos.
1: Ah, entonces iba a ir a mi boda.
2: Y a la mía.
0: Ay, por favor, Nemo, que el ciego se va a casar contigo.
2: Cacha.
0: A ver, escuchemos a Osvaldo.
3: La neta es injusto pagar $40, supuestamente si están celebrando ellos y ellos. Entonces, no es celebración.
0: ¿Y por qué llora Pepito Muñoz a buscar que no México? Gracias, Osvaldo. Pepo.
4: Óyeme, con respecto a lo de la boda, eso pasa acá en Houston, Texas. ¿Oye? Hicieron una boda también, casi pasó lo mismo. ¿Sí? Vendían la cerveza, vendían la comida. ¿Qué? Sí había alcohol, digo, pero vendían todo. O sea, te invitan a una fiesta, pero tienes que pagar todo. Pues no, ¿qué onda? Eso no es de ahí. No, yo qué, mejor me quedo en casa.
0: Es el americanista, el productor de JJ de Houston, Texas, que se casó.
1: Es que no tenían open bar.
2: O tal vez eran pobres.
1: Es cuando está el alcohol gratis, lo que tú quieras.
0: No, pero la neta no vale la pena tener alcohol en un matrimonio, la neta.
1: Porque...
0: ¡Ay, bautizos!
5: Quedo ahí escuchando el
0: podcast. Te van a quitar otra hora.
1: Si no es que dos ya.
5: Saludos desde Las Vegas.
0: Ay, vamos, madre. Acá no para. Igual que en tu casa con tu marido. La

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7: La Secretaría de Seguridad y Protección Ciudadana Municipal de Tijuana informó que como resultado de los operativos preventivos y de vigilancia desplegados en distintos puntos de la ciudad, fueron detenidas más de 200 personas vinculadas a diversos delitos durante la última semana. Entre los aseguramientos destacan personas con órdenes de aprehensión, portación de armas, posesión de sustancias ilícitas y otros delitos del fuero común. Estas acciones forman parte de la estrategia de seguridad impulsada por el alcalde Ismael Burgueño Ruiz para fortalecer la tranquilidad de las familias tijuanenses. La autoridad municipal destacó que la coordinación entre corporaciones y el uso de tecnología continúan dando resultados en el combate a la delincuencia y la recuperación de espacios seguros para la ciudadanía.
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0: paisano que escribió un corrido bien perro. El camarada es de San Luis Potosí, el viejón, el compa Vale, lo no, pueden pero, conocer.
1: Perdón, es que no, yo no lo canto, lo canta otro grupo, lo puedo enviar.
0: No, no, no te preocupes, tú la puedes cantar, tú la compusiste, tú cántale suya, viejón, tú no te agüites, aquí canta cantamos
2: la maqueta,
0: todos.
2: La maqueta.
0: Hasta si quieres yo te lo grabo, para que sea un madrazo bien perro.
1: No, pues yo no canto, aparte ando enfermo de la garganta.
0: Ay, pues ¿qué hiciste anoche, mijo?
1: ¿Te lo puedo enviar ahí, a la página?
0: Sí, pero primero, platícame tu historia, viejón. O sea, ¿cómo viniste aquí a Estados Unidos? El camarada es compositor y queremos apoyarlo para que triunfe. A ver, dale,
1: sí, llegué hace, en el 85. Y llegué a, se llama Granbury, el pueblo, a trabajar en un restaurante.
0: Sí, hijo.
1: Y desde entonces me dedico a hacer canciones, nada más que pues no lo he hecho profesionalmente, pero ya me han grabado unos grupos.
0: Oye, Vale, pero ¿y por qué traes una malla en el pelo, carnal? ¿Qué eres, cirujano
1: porque
0: plástico?
1: Estoy trabajando.
0: ¿En qué trabajas, papuchón?
1: En un restaurante.
0: ¡No marches!
2: Ah, para que no le caiga pelos a la comida.
0: ¿Y qué venden en el restaurante?
2: Llantas.
1: Comida Tex-Mex.
0: Ay, ¿por qué no me dijeron? Ay, estuve allá hace 2 semanas, carnal.
1: Ah, bueno, pues aquí estamos, para cuando gustes, Piolín.
0: Ok, Pabuchón, entonces, carnal, ¿pero qué hacen ahí? O sea, ¿qué haces tú, carnal?
1: Enchiladas, yo soy el cocinero, yo cocino ya por unos 30 años.
0: Tú eres el cocinero, entonces tu mujer está bien feliz contigo, carnal.
1: ¿Perdón?
0: ¿Va a estar bien feliz tu esposa contigo?
1: Sí, pues sí, le cocino.
0: ¿Y en la cama?
1: Y también. ¡Ay! Igual.
0: Hello. ¡Video! De la comida, de las enchiladas, no marchen.
1: Tex-Mex, comida Tex-Mex, aquí se llama El Campesino.
0: Eso, un saludo para todos los del Campesino que nos escuchan el show, Pelín. Oye, papuchón, entonces platícame, ¿cómo va la rola? A ver, más o menos, dame la entonación de la rola, carnal, que escribiste el corrido.
1: Se llama Nos Tratan Como Criminales.
0: Ok, pero no dice malas palabras, ¿ah?
1: No, es una canción, un corrido que hice para cuando estaba el señor Trump la vez pasada y esta vez ya lo promoví.
0: A ver, dale, Pauchón.
1: Ya me lo grabaron.
0: ¿Cómo va tu corrido, carnal, más o menos? A ver, dale. Dale. Cántala, cántala. 1, 2, 3, 4, 19, 18, 13, 12, 1, 1, 2, 3, 4. Es que así le hace la maestra de Zumba, carnal. 1, 2, 3. Échale, carnal, el corrido.
1: Espérame, nada más que no recuerdo bien la letra.
0: No, pues. No puedes, Pabuchón. No más que te voy a dar unas pastillas, carnal, que son buenas para la memoria. No más me acuerdo cómo se llaman.
1: Dice, ve ahí te va. Terminaron nuestras esperanzas. La reforma legal fracasó. Nuestras marchas de nada sirvieron. Donald Trump ni el señor le quitó. Y al ver que era mucha la raza, unas leyes más duras firmó. Y de allí no recuerdo más, porque hace muchos años que lo escribí, pero ahí ya lo está grabado, lo grabó un grupo que se llama Los Relucientes de la Sierra.
2: Ah,
0: bueno. No, pero está buena, carnal. Vamos con nuestra jueza, Pabuchón, aquí, que es la que puede decidir, ¿verdad? ¿Qué le pareció el corrido? ¿Cómo cantó mi compositor? ¿El Vale, señorita?
3: Sí, nomás que le hace falta, pues, trabajar en su memoria.
1: Unas pastillas de memoria, ¿verdad?
2: El mitrocín.
0: O rascasar, carnal, rascasar.
2: Oye, yo quiero escuchar el estribillo. Sí. El estribillo determina si es éxito o no.
0: El estribillo.
2: El hook.
0: Pabuchón.
1: Hay millones de indocumentados en el limbo queriendo arreglar. Pero ya se murió la esperanza. La reforma no pudo pasar.
2: Eso, suena bien, ¿eh?
0: Me encantó, carnal. Pero ¿sabes qué, Pabuchón? Vamos a escuchar a la voz, ¿verdad? Oficial de nuestro jurado. Adelante, mi hermano saboreño. DJ.
1: El final dice, yo no soy narco ni terrorista.
0: No, pues claro, carnal, no, eres cocinero, me dijiste.
1: Yo a esta tierra vine a trabajar, yo no soy narco ni terrorista, es lo que dice al final.
0: Ok.
2: Me encantó el estribillo, suena a éxito, ya la quiero escuchar en banda o en cumbia o en sonidero.
0: Ok. Carnal, yo quiero que mandes esa canción por Instagram, @Choplin, por favor, viejón. ¿Y cómo te pueden, por ejemplo, llamar los grupos o artistas para que puedas tú, venderle canciones?
1: Mi página, Vale Ramírez, okay. En todas las plataformas, en todas las redes sociales, perdón.
0: Ok. Entonces, síganos Vale Ramírez, paisanos. Ahí lo pueden seguir. Entonces, plataformas Vale Ramírez. Ahí para que pueda triunfar viejón de San Luis Potosí. Él es cocinero de tiempo. ¿Eres cocinero de planta, carnal? ¿O de restaurante?
1: Sí, de planta, aquí con mi hermano. Él es el dueño del restaurante.
0: ¡Ah! ¿Onda tu carnal?
2: ¿Cómo se llama el
1: restaurante? Aquí está también.
0: ¡Pásamelo, viejón!
1: Déjate, lo paso, George.
0: Mira. Y yo como quisiera tener un hermano que tuviera un restaurante para comer gratis.
2: Y sí, yo también.
0: Sí.
1: Estoy con el violín hablando, dice que quería hablar contigo.
0: ¡Hola, paisano!
1: Él es mi hermano.
0: ¡Ese viejón!
1: ¿Cómo está?
0: Pues con energía, felicidades, porque tienes un hermano compositor y cocinero. Me dice que las enchiladas de pollo le saben a pollo.
1: Oh, sí. Sí.
0: Pues felicidades a los dos. Le quiero preguntar, ¿a qué venimos, Estados Unidos?
1: A triunfar.
0: ¡Yeah! ¡Felicidades, paisano! ¡Ya le están llamando!
3: ¡Sí!
0: ¡Yeah, baby! ¡Ay, qué bonito que nuestra gente, de veras, aproveche este segmento para apoyarlos! ¡Porque venimos a triunfar todos, viejones!
3: ¡Sígueme!

Hola, hola, ¿cómo estás? Prendiendo tu radio, El Sol 107.7. Te saluda Lizeth Razo en este martes ya, 16 de junio 2026. Es un placer, un gusto estar nuevamente aquí contigo y que me permitas acompañarte durante estas dos horas con la mejor música y la mejor actitud. Seguimos con el calorcito rico en la región San Diego, Tijuana. Se pronosticó y se está cumpliendo, así que ya lo sabes, hidrátate muy bien, utiliza bloqueador solar y disfruta de este martes maravilloso. Oye, y estamos, ya sabes, en mes futbolero. ¿Qué tal, los que son futboleros? ¿Qué tal el día de ayer? España, Cabo Verde, vaya sorpresa que dio esta selección, pero en especial un portero, el portero de Cabo Verde, de tan solo 40 años de edad, marcó historia por ahí. No, hombre, ahora sí que se la rifó este portero. Detuvo, no uno, no dos, por ahí dicen que hasta 7 tiros a gol por parte de España, y que no logró. Quedó el marcador 0-0. Y fíjate que pues este mundial por ahí está haciendo pues historia con muchos equipos donde pues no apuestan mucho, ¿verdad? Ya sabes, dicen, no, pues cómo va a ganar contra X o Y selección. Y vaya sorpresa que nos están dando pues estas selecciones de países donde pues la gente por ahí pues no confía en ellos. Hay que decirlo como es, ¿no? Pero vaya, vaya sorpresa. Y pues la sorpresa del día de ayer fue este empate 0-0 España contra Cabo Verde. En estos momentos inició ya el partido entre Francia, y vamos a ver cómo les va. También creo que hoy juega Argentina, así que bueno, todos los fans de Messi me imagino que van a estar ahí, mira, pero bien puntuales cuando inicie este partido también de Argentina más tarde. Pero bueno, a seguir disfrutando de la fiebre del fútbol y por supuesto del Sol 107.7. Mi nombre, Lizeth Razo. Vámonos con música, vámonos con algo de banda MS y lo escuchamos aquí en El Sol.

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2: La Secretaría de Seguridad y Protección Ciudadana Municipal de Tijuana informó que como resultado de los operativos preventivos y de vigilancia desplegados en distintos puntos de la ciudad, fueron detenidas más de 200 personas vinculadas a diversos delitos durante la última semana. Entre los aseguramientos destacan personas con órdenes de aprehensión, portación de armas, posesión de sustancias ilícitas y otros delitos del fuero común. Estas acciones forman parte de la estrategia de seguridad impulsada por el alcalde Ismael Burgueño Ruiz para fortalecer la tranquilidad de las familias tijuanenses. La autoridad municipal destacó que la coordinación entre corporaciones y el uso de tecnología continúan dando resultados en el combate a la delincuencia y la recuperación de espacios seguros para la ciudadanía.
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15: Y ya son las 12 del mediodía con 15 minutos. Vámonos con el reporte de garitas para el cruce a Estados Unidos. Por San Isidro, línea normal 2 horas 15 minutos. Ready Lane 2 horas 40 minutos. Línea Sentry 40 minutos. Cruce peatonal normal 1 hora. Ready Lane 40 minutos. Pet West 40 minutos. Por la garita de Otay, línea normal 1 hora 40 minutos. Ready Lane 1 hora 30 minutos. Línea Sentry 20 minutos. Cruce peatonal normal 50 minutos, Ready Lane 40 minutos. Maneja con mucha precaución, sal con tiempo y recuerda, no olvides el cinturón de seguridad. 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

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Feliz tarde de martes. Ya son las 12 del mediodía con 25 minutos. Oye, y para todos aquellos fans de Shrek, recordemos que, bueno, está próxima a estrenarse la película número 5 de este personaje tan, pero tan querido. Y ya compartieron el primer avance, pues, de esta película, ¿no? Tan esperada, Shrek 5. Pero ahí te va el pero. Viene acompañada de una polémica. Y es que, pues, ya se dio a conocer oficialmente que la voz que le daba vida a Shrek, pues ahora sí que este locutor de doblaje, Alfonso Obregón, quien, bueno, prestaba su voz para Shrek en Latinoamérica, pues, ¿qué crees? Se acaba de confirmar que ya no formará parte, pues, de estas películas de Shrek. Muchos por ahí, pues, obviamente, están criticando esta decisión porque, bueno, sabemos que Shrek es uno de los personajes más queridos en la industria y más en estas películas. Y, bueno, Alfonso Obregón, quien daba, pues, vida a Shrek, ya no estará, pues, ahora sí que en este doblaje. Aún no se ha confirmado o se ha dado a conocer el nombre de, pues, el nuevo actor de doblaje que dará vida a Shrek, pero en este caso, bueno, Alfonso Obregón ya no será la voz oficial de Shrek. Por otro lado, Eugenio Derbez, por ahí que también estaba, pues, en la polémica, ¿no?, de que si él seguiría siendo la voz oficial de El Burrito, ¿no?, y con sus ocurrencias, porque la verdad, Eugenio Derbez, pues, sin duda, ahora sí que personalizó y, pues, es algo característico del burro, la voz de Eugenio Derbez, ¿no? Pero en este caso, Eugenio Derbez sí continúa en la película de Shrek 5, pero, pues, lamentablemente, la voz de Shrek ya no. Así que, híjole, sí es lamentable porque muchos aquí, pues, comentaban, ¿no?, que había química entre estos dos personajes y que obviamente ellos dos se entendían y ya tenían, pues, como que un estilo, ¿no?, un estilo de comedia que la verdad lo hacen bastante, bastante bien los dos. Y, bueno, en este caso, al salir ya Alfonso Obregón, pues, de estas películas, pues, vamos a ver ahora quién será el nuevo encargado de darle, pues, la voz oficial en Latinoamérica de este personaje tan querido de Shrek. Motivos, pues, obviamente no llegaron a un acuerdo económico. Recordemos que el sueldo del doblaje, en este caso mexicano, en este caso de Latinoamérica, pues, está muy, pero muy debajo del doblaje en Estados Unidos, ¿no? Entonces, híjole, pues, por ahí él no llegó a un acuerdo, no estaba conforme y, pues, decidió ahora sí que despedirse de este gran, gran personaje que le dio vida, Shrek. Vámonos con más música, vámonos con algo de Edwin Luna y La Tracalosa, y lo escuchamos aquí en El Sol.

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1: Prendiendo tu radio, el Sol 107.7, ya son las 12 del mediodía con 32 minutos. 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Sabemos que pues ahora sí que estamos viviendo tiempos difíciles, tiempos donde pues el tema de migración, de bancarrota, por ahí son temas que, híjole, nos están quitando el sueño y que muchas veces no encontramos la salida o a quién recurrir. 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Y por supuesto, en estos momentos, pues saluda a mi amigo Alex López. ¿Cómo estás, Alex?
2: Muy bien, Lizer, es un placer estar aquí con el Sol. Oye, ayudándole a la comunidad.
1: Sí, claro que sí, Alex. Oye, y precisamente, ¿no? Como yo les comentaba, cada día pues van cambiando las leyes, van cambiando pues ahora sí que los requisitos, van poniendo también más trabas respecto pues a este tema de la inmigración, ¿no? Que sabemos que es un tema que hoy en día pues le preocupa a la gente y más pues a nuestra gente latina ahí en Estados Unidos.
2: Sí, la realidad es de que sí, diario están cambiando las reglas. Y se está poniendo más y más difícil. Quiero que la gente sepa, o más bien que no se preocupen, quisiera que se ocupen en hacer algo, que se ocupen en arreglar su situación. Y para eso estamos aquí, para ayudarles. Toda esa gente que tiene algo de qué preocuparse, por ejemplo, vamos a decir cosas del pasado, ¿verdad? Que una pelea, vendiendo drogas, cargando pistola, cualquier problemita que hayan tenido en el pasado, manejando bajo la influencia, todo eso, les está perjudicando en estos días, ya sea para obtener un beneficio de inmigración o para hacerse ciudadanos, para pedir a la pareja también. Así que si tienen algo de qué preocuparse, es mucho mejor que no se preocupen, que se ocupen en llamarnos y arreglar esa situación.
1: O sea, Alex, que por ejemplo, no sé si... Un ejemplo, ¿no? Yo que haya hecho algo, no sé, cuando era adolescente, cuando estaba más joven, de estudiante, y que diga, ay, ya pasaron muchos años, yo creo que ya ni se acuerda, ¿no? Eso ya quedó en el olvido. O en su momento, pues yo a lo mejor, pues ya cumplí, ¿no? Con lo que me pidieron en ese entonces. Puede ser que eso, con el paso de los años, salga a la luz, ¿verdad? Y te perjudique. Por eso es bien, bien importante tener, pues, un récord limpio, ¿no? Y estar más que nada asesorados.
2: Sí, la realidad es esta. Ese récord, aunque hayas cumplido...

0: Okay.
1: La historia que me gusta dar es de este señor, ya de edad, estaba retirado en Los Ángeles, regando su pasto afuera de la casa. Llegó ICE y se lo llevó. Y él, ¿por qué? Y ICE le dijo, porque te peleaste con tu esposa hace 30 años. Y él decía, pero ahí estaba ella, todavía estoy con ella, cuando me levantaste. Y dicen, no nos importa, te peleaste con ella, al juez, porque te queremos sacar de este país.
0: Ahora sí que están buscando motivos, ¿no?
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0: Oye, Alex, y otro caso que también pues nos preocupa, ¿no? Es el tema del dinero, de las deudas. Cuando a veces pues tienes ahí, pues ahora sí que topadas las tarjetas de crédito y no encuentras la salida y trabajas y trabajas y abonas y nomás no miras que se baja esa deuda. ¿Qué podemos hacer también cuando nos enfrentamos a este tipo de situación?
1: Sí, la gente o no saben o están mal informados, pero este país, Estados Unidos, tiene un beneficio muy grande donde pueden eliminar sus deudas en completo, rápido y fácilmente. Me gusta dar este ejemplo, Lizeth. Si a la audiencia le digo, les presto $10,000, el teléfono va a estar suene y suene. Y luego, si les digo, todo lo que tienen que hacer es pagarme $100 al mes, la gente ya está acostumbrada, va a decir, sí, adelante. Pero luego, si les digo, me van a estar pagando por los siguientes 30 años, ahí ya cambia la cosa. Uh-huh. ¿Verdad? Quiero que sepan, quiero que la audiencia sepa de que si tienen una tarjeta de crédito, ya hicieron ese trato. Van a estar pague por años y años. 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
0: 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Y muchas veces no estamos informados o no vamos con las personas que realmente saben, los asesores, los que están preparados. Y es por eso que, bueno, ustedes son una excelente opción para toda la gente. 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
1: Sí, quiero que la audiencia escuche esto, ¿verdad? 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
0: 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Y pues ahí está el ejemplo, ¿no? 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

0: y pues ahorita no encuentran la salida, o como ya lo mencionabas, ¿no? 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
0: Oye, Alex, y ahorita que platicabas precisamente de, pues, de todos los bienes que te vas, pues ahora sí que haciendo con tu trabajo día con día, casa, carro, hay algo también bien importante que siempre me gusta recalcar cuando hablo contigo sobre, pues, tener asegurados esos bienes, ¿no? Y que si el día de mañana ya no te encuentras aquí, pues, lamentablemente, ahora sí que como dice, ¿no? Todos vamos para allá. Y si el día de mañana nos toca, pues, ya no estar en este plano terrenal, pues, hay que tener asegurados nuestros bienes para que se queden, pues, con nuestra familia, ¿no? Con nuestros hijos, con nuestra esposa, y que pues por ahí no queden a la deriva y pues lamentablemente el gobierno se aproveche y pues se quede con ellos, ¿no?
1: Sí, lamentablemente uno nunca sabe. Este fin de semana pasado perdí a un amigo, más o menos de mi edad, ¿verdad? Lo vi hace como 2 semanas, sano, jugamos, era deportista, ¿verdad? Y de repente, este fin de semana recibí una llamada que se murió. Le dio una enfermedad y se lo llevó. Así que uno nunca sabe, ¿verdad? Cuándo, a qué horas, uno se va a ir a una mejor vida. Y sí, hay que tener todo en regla. Quiero que sepan de que si tienen su propiedad y no tienen todo en regla, el gobierno tiene un proceso que se llama probate, y por medio de probate el gobierno se apodera de la propiedad y el gobierno decide quiénes van a ser los beneficiarios, y se pueden incluir a ellos mismos y pueden dejar a la familia sin nada. Así que hay que tener todo en regla, no dejen que el gobierno meta las manos. 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
0: Pues muchísimas gracias, Alex. Siempre es un placer platicar contigo y que informes a toda la comunidad, pues, de que hay solución, ¿no? 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Además, los van a ayudar y en tu idioma. Si por ahí a veces se te dificulta el inglés, no te preocupes. Ellos también te pueden asesorar totalmente en español. Y no tengas miedo ni vergüenza, ¿eh? Porque a muchas personas también, pues, les da miedo preguntar o vergüenza, ¿no? Dicen, ay, a lo mejor, no sé, no se vayan a burlar de mí, no vayan a creer que es una pregunta tonta. Todas las preguntas son válidas. Y ahora sí que con toda la confianza, acérquese con los expertos, pregunten sus dudas, expongan su caso, y como yo siempre lo he dicho, es un equipo profesional que ya tiene, pues ahora sí que 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tomar, y pues más que nada van a estar súper bien asesorados. Así que bueno, muchísimas gracias, Alex. 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
0: Muchísimas gracias, Alex, que tengas una excelente tarde de martes.
1: Igualmente, Lizeth.
0: Gracias. Gracias, gracias. 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Vámonos con más música, vámonos con algo de la séptima banda y lo escuchamos aquí en El Sol.

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3: La diputada federal con licencia, Eva Moreno, expresó su confianza en el proceso de selección que realizará Morena para definir a la coordinadora estatal de la defensa de la Cuarta Transformación en Baja California, luego de que la dirigencia nacional confirmara que el registro de aspirantes iniciará el próximo 22 de junio. Moreno aseguró que la encuesta permitirá valorar el respaldo ciudadano, el trabajo territorial y la trayectoria de quienes buscan participar. La legisladora destacó que continuará promoviendo la unidad del movimiento y reiteró su disposición de seguir sirviendo a las y los bajacalifornianos.
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Prendiendo tu radio, el sol 107.7, y es la 1:09 p.m. Te saluda Lizeth Razo. Te invito a que nos sigas en nuestras redes sociales. Búscanos tanto en Facebook, Instagram y TikTok como el sol 107.7. Y a mí me puedes encontrar en Facebook e Instagram como Lizeth Razo, Lizeth doble T, Razo con Z. Y por ahí también estamos compartiendo información. Y bueno, estamos en contacto tú y yo a través de las redes sociales. Y en este mes futbolero, en este mes donde, bueno, está el Mundial, en estos momentos Francia contra Senegal se encuentran ahí, ahora sí que peleando en la cancha. El marcador 0-0. ¿Qué tal, eh? Por ahí, pues, muchos equipos donde, pues, tienen un perfil bajo, donde, pues, por ahí también la afición, pues, como que no les tiene mucha fe. Pues, estos equipos precisamente son los que están destacando en este Mundial con diferentes historias que han también tocado corazones, ya te lo comentaba desde el inicio del programa, ¿no? En el caso de Cabo Verde, el portero de 40 años, donde, pues, ahora sí que con tanto sacrificio, él llegó a este Mundial, inició a jugar profesionalmente a los 25 años de edad, y él lo dice ya, pues, a esa edad, pues, lo considera él, pues, que ya fue una edad tarde para iniciar en el fútbol profesional, pero mira, ahora sus 40 años, pues, un empate a España, que no es cualquier selección. Recordemos que España es una, pues, de las selecciones favoritas también, pues, para ganar el Mundial y para llegar ya, pues, ahora sí que casi al final. Entonces, híjole, pues, me da muchísimo gusto, ¿no? Y son esas historias que inspiran, son esas historias que tocan corazones y que, por supuesto, pues, la gente apoya. En el caso de este portero de Cabo Verde, tenía por ahí seguidores, como unos 50,000 seguidores, y actualmente su página de Instagram llega a los 5 millones de seguidores, donde, bueno, el público de diferentes nacionalidades, obviamente, pues, empezó a apoyar después de conocer esta historia. También él comentaba que su mamá no pudo viajar, pues, debido a tema, pues, de visa y económico, ¿no? Entonces, por supuesto que son historias que inspiran y son historias que se van desarrollando, pues, en este Mundial 2026. Vámonos con más música, vámonos con algo de Alfredito Olivas y Cristian Nodal, y lo escuchamos aquí en El Sol.

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4: La Secretaría de Seguridad y Protección Ciudadana Municipal de Tijuana informó que como resultado de los operativos preventivos y de vigilancia desplegados en distintos puntos de la ciudad, fueron detenidas más de 200 personas vinculadas a diversos delitos durante la última semana. Entre los aseguramientos destacan personas con órdenes de aprehensión, portación de armas, posesión de sustancias ilícitas y otros delitos del fuero común. Estas acciones forman parte de la estrategia de seguridad impulsada por el alcalde Ismael Burgueño Ruiz para fortalecer la tranquilidad de las familias tijuanenses. La autoridad municipal destacó que la coordinación entre corporaciones y el uso de tecnología continúan dando resultados en el combate a la delincuencia y la recuperación de espacios seguros para la ciudadanía.
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13: Y ya es la 1:20 p.m. Vámonos con el reporte de garitas para el cruce a Estados Unidos. Por San Isidro, línea normal 2:30 p.m. Ready Lane 2:20 p.m. Línea Sentry 40 minutos. Cruce peatonal normal 50 minutos. Ready Lane 40 minutos. Ped West 40 minutos. Por la garita de Otay, línea normal 2 horas. Ready Lane 1:40 p.m. Línea Sentry 30 minutos. Cruce peatonal normal 1 hora. Ready Lane, 40 minutos. Maneja con mucha precaución, sal con tiempo y recuerda, no olvides el cinturón de seguridad. 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

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Oye, hija, San Emilio Cabande, mejor conocido como Peso Pluma, acaba de cumplir 27 años de edad. Bueno, este cantante de los corridos tumbados, pues por ahí empezaron a salir especulaciones de cuál habría sido el motivo de que terminara la relación con Kenia Oz, donde, bueno, ahí se les miraba muy felices, muy enamorados, y parte de los rumores que por ahí pues están surgiendo es que posiblemente habría una infidelidad por parte del cantante. Híjole, ya sabemos que el muchacho es ojo alegre, pero por otro lado también muchos aseguran que, pues bueno, Kenia Oz ya no quería seguir pues lidiando con los excesos del cantante. Recordemos que también pues ahí al muchacho le gustan las fiestas y otras sustancias, ¿verdad? Pero bueno, pues por ahí son parte de los rumores que pues dicen que fue los motivos en los cuales pues este cantante terminó su relación con Kenia Oz. Y se habla mucho de esta relación porque se les miraba pues bastante enamorados, ¿verdad? Por eso dicen, caras vemos, corazones no sabemos. Ellos transmitían felicidad y alegría en redes sociales, mucho amor, mucho beso, mucho apapacho. Y miren, pues bueno, terminaron su relación. Por eso yo siempre lo he dicho, todo lo que mires en redes sociales no siempre es la verdad, ¿ok? Así que a veces miramos ya sea a un influencer o incluso a nuestros amigos o a personas cercanas. Es más, hasta personas de la familia, donde a veces pues por ahí empiezan a publicar en redes sociales una vida, una relación, y bueno, a veces pues muchas veces lo que estamos mirando pues no es lo que realmente está pasando. Recuerden, ahí las redes sociales a veces también te pueden pues tener mala influencia, ¿verdad? Pero bueno, vámonos con más música, vámonos con algo de Banda El Recodo y lo escuchamos aquí en El Sol.

Prendiendo tu radio, el sol 107.7, que se siente ese ánimo de martes, ya con sabor a fin de semana. Vas a decir, oye Lizeth, todavía falta mucho. Sí, pero mira, la actitud es lo que hace la diferencia, así que mira, yo me siento en ambiente, ya siento así como que ya vamos a llegar al fin de semana, ya sé, falta mucho aún. Oye, te quiero compartir nuestro número de WhatsApp en cabina, área 663-402-3912, donde tú y yo, por supuesto, estamos en contacto. Aquí a través del WhatsApp quiero mandar un saludo muy, pero muy especial para Sofi, que nos está escuchando en estos momentos. Se dirige hacia Estados Unidos por la garita de San Isidro. Así que bueno, te mando un abrazo totote. También por acá, Pablo, muchísimas gracias. Él nos escucha por Otay. Muchísimas gracias, Pablo, por estar en contacto aquí a través de nuestro WhatsApp. Mira, por acá también tenemos a Mariana. Muchísimas gracias, Mariana, por estar en sintonía. Un saludo muy especial para ti, que te encuentras por ahí en las calles de la ciudad de Tijuana, de Rosarito, de Ensenada, de Chulavista, de San Diego. Gracias por estar en sintonía del Sol 107.7. Sigue disfrutando de la mejor música. Vámonos con algo de Lenin Ramírez y lo escuchamos aquí en el Sol.

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1: La diputada federal con licencia, Eva Moreno, expresó su confianza en el proceso de selección que realizará Morena para definir a la coordinadora estatal de la defensa de la Cuarta Transformación en Baja California, luego de que la dirigencia nacional confirmara que el registro de aspirantes iniciará el próximo 22 de junio. Moreno aseguró que la encuesta permitirá valorar el respaldo ciudadano, el trabajo territorial y la trayectoria de quienes buscan participar. La legisladora destacó que continuará promoviendo la unidad del movimiento y reiteró su disposición de seguir sirviendo a las y los bajacalifornianos.
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1: 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Ha llegado el momento de despedirme, no sin antes agradecer tu sintonía y recordarte que tú y yo tenemos una cita el día de mañana, si Dios quiere, en punto de las 12 del mediodía. Cuídate mucho, que tengas una excelente tarde de martes. Mi nombre es Lizeth Razo. ¿Y qué crees? Aquí estamos siguiendo, obviamente, los partidos del Mundial. Francia en estos momentos contra Senegal. ¿Quién crees que va ganando? Bueno, Francia va ganando con 2-0. Así que bueno, hoy en la tarde también juega Argentina, uno de los equipos también más esperados y que por ahí promete a que sea el campeón del mundo para muchos. ¿Será? ¿Será que este año le toque a Messi levantar esa copa? Yo digo que no, va a ser Cristiano Ronaldo. No, muchas gracias por estar en sintonía y los voy a dejar súper bien acompañados con Erasmo, la Chocolata y el Doggy, por supuesto aquí a través del Sol. Cuídate mucho y recuerda lo que siempre te digo, nunca, pero nunca olvides ese accesorio tan, pero tan bonito que tienes. Tu sonrisa. Bye bye, hasta mañana.

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3: La Secretaría de Seguridad y Protección Ciudadana Municipal de Tijuana informó que como resultado de los operativos preventivos y de vigilancia desplegados en distintos puntos de la ciudad, fueron detenidas más de 200 personas vinculadas a diversos delitos durante la última semana. Entre los aseguramientos destacan personas con órdenes de aprehensión, portación de armas, posesión de sustancias ilícitas y otros delitos del fuero común. Estas acciones forman parte de la estrategia de seguridad impulsada por el alcalde Ismael Burgueño Ruiz para fortalecer la tranquilidad de las familias tijuanenses. La autoridad municipal destacó que la coordinación entre corporaciones y el uso de tecnología continúan dando resultados en el combate a la delincuencia y la recuperación de espacios seguros para la ciudadanía.
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0: señores, niñas y niños, estamos desde la Ciudad de México.
1: ¡Eso!
0: ¿Qué, maestro? Choco, estamos ya aquí con la señorita aquí enfrente, el señor, el maestro Doggy y nuestro chalán, que han dado trabajando duro, Choco.
2: No, o sea, observen los programas de Ciudad de México. El Garbanzo no se ríe tanto, porque ahora sí está trabajando.
0: Oye, el otro día le dicen unos amigos, oye, Garbanzo, y hoy no te está riendo. Es que no es lo mismo sentarse nadando, poniéndole aquí y allá. Pero bueno, Brody, bienvenido.
3: Pues sí, tú has estado serio
0: con
3: también.
0: Razón, con razón, güey, ¿cómo se llama? En Testigos Protegidos, güey, ahí no te ríes nada, güey. ¿No?
3: Testigos, no, güey, no te
2: ¿Cuál Testigos reír? Protegidos?
3: Es Asesinos Inesperados,
0: güey. No, el otro, tu podcast, ¿cómo se llama?
3: Sí me río, ¿cómo no?
0: Extraterrestres en el cielo,
3: Contacto 13, güey, sí me río.
0: Contacto 13,
3: está bro, muy bueno, Choco, está muy bueno, chequen.
2: Sí, bueno, ahorita vayan a ver Contacto 13. Oye, ¿y has estado grabando nuevos capítulos desde la Ciudad de México?
3: Sí, Choco, de hecho, hoy va a salir uno y vamos a hablar acerca de las naves que salen de los volcanes de aquí, que se ve, de hecho.
0: Del Popocatépetl, Choco. Estamos viendo el Popocatépetl.
3: Y vamos a abordar el tema, Choco, porque el día de la celebración en el que México gana, se vieron unas luces muy extrañas al lado de la
0: gente. ¿Quién las grabó?
3: Yo tengo unas luces que grabé.
0: ¿Quién las grabó?
3: La gente que estaba ahí.
0: Ay, la gente, ok. Porque luego te robas videos y dices, miren lo que grabé.
3: No, jamás. Siempre le damos crédito a la gente. Pero bueno, se va a poner coqueto.
2: Muy bien, Erasmo. A ver, ¿qué pasó un día como hoy en la historia del fútbol? Porque obviamente la mayoría están hablando de fútbol. Buenas tardes a todos. Estamos una hora adelantados acá en la Ciudad de México. O sea, ahorita acá son pasadito de las 3 de la tarde. Y para ustedes, pues pasado de las 2 de la tarde, hora del Pacífico. Y ya saben, la hora del centro son la diferencia y allá en el este, ¿no?
0: Oye, Choco, un día como hoy, pero en 1982 fue el Mundial de España. ¿Y sabes cuál era su mascota? Una naranja, sí. Porque en España, donde quiera vas caminando, especialmente en Andalucía, ahí hay muchas naranjas. Joder. Por todos lados, y naranjas de todas las naranjas, y por las naranjas.
4: Oye, ahorita que Erasmo habló así, Choco, ayer que los españoles empataron a cero con Cabo Verde, sí. Vi que estaban muy molestos, ¿eh? O sea que nosotros creemos que la selección mexicana y que no sé qué, mira, los coreanos traen pedos, los sudafricanos, los españoles, los de Túnez ya corrieron a su técnico. O sea, la gente cree que solo México es un desperdicio y no sé qué, Brody.
3: Irán trae pedos también, que no los dejan quedarse.
0: No,
3: es un show.
0: Bueno, pero ahí les va, Choco. En España en el 82, fíjate que la gran sorpresa la dio Argelia. Ayer fue Cabo Verde 0-0 con España, pero Argelia, Choco, la selección de Algeria, derrotó 2-1 a Alemania. Le ganó 2-1 a Alemania en el Mundial de España. Así como México, algún día alguien, yo espero que algún día en Algeria alguien dé en...
3: ¿En Algeria? ¿Nalgueria?
0: En Algeria. En su programa de radio, su programa de podcast, un día digan, México le ganó a Alemania en el 2018. Pues bueno, estos güeyes le ganaron a Alemania, Choco. Es justo. Y fue considerada una de las mayores sorpresas en la historia de la Copa del Mundo. Los alemanes eran campeones de Europa y favoritos al título. Esto en el 82, un 16 de junio. Bueno, un 16 de junio, pero en el Mundial de México 86. O sea, como un día como hoy, pero en el 86, Maradona brilló. Lideró a Argentina en la victoria 2-0 sobre Bulgaria en la fase de grupos del Mundial de México 86, asegurando el primer lugar de su grupo. O sea que ahí, un día como hoy, jugó aquí Maradona y le ganaron a Bulgaria. Garbanzo, ¿tú qué le vas a los Pumas? Un día como jugaron contra Corea en el Universitario. Pónganle YouTube y pónganle Argentina contra Corea del Corea del Norte, güey.
3: ¿Corea del Norte?
0: Para que vean ustedes lo que era fútbol antes. Ahorita, ay, si le hicieran eso, un jugador estarían chillando. ¿Qué más, maestro?
4: Bueno, dice que en 1994, o sea que cuando fue el Mundial de 94, Choco, siempre se juega en junio, entonces por eso vienen efemérides que pasaron justo durante el Mundial y en el 94, pero en el 16 de junio del 94 debutó Arabia Saudita en los Mundiales, nunca había ido a uno y ganó a Marruecos 2-1 su primer partido y fue muy histórico porque llegaron hasta los octavos de final, Brody.
0: Donde hemos querido llegar. En el 2014, Choco, Alemania anuncia su poder. Goleó 4-0 a Portugal en fase de grupos en Brasil, un día como hoy. Y después goleó a Brasil 7-1, ¿se acuerdan?
3: Eso todavía nadie lo puede creer, ¿no? Hasta ahorita.
0: Y en la final le ganó 1-0 a Argentina.
3: Mr. Viva, ¿quién estaba en ese equipo de Brasil? Estaba bien, ¿no? No traía
0: ganas. No, imagínate, Brasil se echó. Brasil elimina a Uruguay, a Colombia. ¿Te acuerdas de Colombia que andaba bien perro James?
3: Sí.
0: Bueno, Brasil elimina a Colombia, pero un colombiano quebró a Neymar. Y cuando quebran a Neymar, pues ya el equipo se echó a perder. Dime, si un equipo es bueno y le lesionan a un jugador, ¿ya se va a echar a perder? No. Era Neymar, estaba en su prime.
2: Oye, Neymar lo llamaron otra vez, ¿no?
3: Sí.
2: Oye, entonces Neymar lo lesionan y el equipo ya se echó abajo.
0: Ya, imagínate, 7-1 Choco, le ganó a Alemania y... Pero bueno, golpes, eso es lo que pasó un día como hoy. Regresando, Choco, tienes un anuncio muy interesante, que por cierto, los argentinos se pelearon en la Gran Manzana contra los de Argelia, güey.
3: No.
0: Hablando de Argelia, se pelearon en el Times Square. Ya sabes, los mugrosos esos se empezaron a agarrar a golpes con los de Argentina. Ya es que los mugrosos esos se pelearon contra Argentino.
3: Bajó bien el balón y se lleva el premio.
4: Señores, vean qué manera de bajarle.
0: Bueno, ya regresamos con más aquí en el show de Erasmo y la Chocolata.

0: estamos hablando de fútbol y estoy viendo las imágenes. Se pelearon en el Times Square. Oye, ¿cómo le hicieron? Porque ahorita estaban celebrando los brasileños, los de Marruecos, argentinos allí en New York. Y resulta de que ganaron los Knicks, ¿no?
1: Oh, sí, sí. También se hizo un desmadre.
2: Sí. Solamente el Mundial, Choco, una sede, que juegue un equipo, se junta raza. Ahora imagínate que jueguen más, porque ahí está Filadelfia. Para los que no le entienden, New York, Filadelfia, están muy cerca. Entonces, los que van a jugar ahí alrededor se juntan en Nueva York y a echar desmadre. Ahora, agrégale que los ya no ocupaban, porque los Knicks son, pues, tenían muchos años sin quedar campeones y hicieron un relajo. Ahora imagínense, se juntaron los argentinos y los fans de los Knicks. No.
1: E hicieron ahí una, la una chocó.
2: Puro cochinero.
1: De por sí ya estaba, medio raro ahí el asunto en Times Square. Oye, ¿y venden ratas, no? Vi el otro día que estaban vendiendo ratas asadas en carritos, güey.
0: La verdad no sé, Garbanzo, tú ya le sabes más a lo que a ese tipo de ventas, ¿no?
3: Le sale porque su algoritmo le sale en venta de ratas. Y salió eso, Choco.
0: Bueno, a ver, ¿qué más pasó el día de hoy?
3: Pues, Choco, decirte de que lo de los vapes, y esto es muy interesante, sabemos que tienen hijos, ustedes tal vez están fumando vape, y mucha banda dice... Qué raro esa gente que fuma cigarro, yo nomás le meto al vape. Descubrieron, Choco, fíjate, un estudiante murió tras acabarse un vape en 24 horas.
0: A ver, o sea, ¿es tan malo terminarte un vape en 24 horas?
3: Este morro se terminó un vape en 24 horas. ¿Qué es el vape, señores? Señoras que nos están escuchando, es lo que tal vez sus hijos tienen ahí y que le dicen, hey, ma, esto no es malo, y ahí lo traen apuñado en la mano, ya ni siquiera lo usan con los dedos como cigarro, lo traen apuñadito, están platicando y nomás le hacen y lo tiran, es de sabores, y te voy a decir algo, güey, sí está chido, pero, o sea, hace daño. Ya los fresas aquí lo usaban mucho, mucha gente lo empezó a usar, te digo, lo apuñan como si trajeras un encendedor, Choco. Tienen el ahí para la bachichita, no sé, y le chupas. Hay de sabores de fresa, de vainilla, de piña colada y todo ese rollo. Pues estos vapes se hicieron bien populares y cada vez más jóvenes terminaron ya en emergencia. Choco, el dolor en el pecho, dificultad para respirar, convulsiones y en los casos más graves, daño pulmonar y cardíaco que puede ser irreversible. Casos así están encendiendo las alarmas en escuelas, hospitales de todo el mundo. Este estudiante murió por hacer eso en 24 horas.
0: Bueno, dice que los venden como vapor de agua, ¿no? Pero no lo es. Un solo dispositivo puede contener tanta nicotina como una cajetilla entera de cigarros. A veces más. Esa nicotina llega directo al cerebro en un adolescente que todavía se está formando y crea adicción mucho más rápido que un adulto. Y están diseñados para enganchar sabores de sandía, mango o chile, colores llamativos y formas que parecen pulmón o una memoria USB para esconderlos fácilmente.
3: Sí, por eso te digo, acá está tu hijo Cruz, maestro Doggy. Sí, en las escuelas hacen vape, en high school lo hacían o no.
4: Sí, mucho en el baño.
3: ¿En el baño?
2: Sí. O sea, en el baño hacían vape y lo usan porque no deja olor, ¿no? No tiene olor, no. Nunca van a saber cómo el cigarro.
4: No.
2: ¿Y es muy, muy popular o más o menos?
4: Muy popular, lo hacen muchos.
2: Lo hacían en high school. A ver, hijo, pero si estamos hablando de high school, mi pregunta es, ¿lo hacían los freshmen que apenas tienen 16 años, 15, 16, o lo hacían solo los niños que ya van a tener 18 años, 17?
4: Los freshmen, los sophomores, juniors, seniors, todas las...
0: O sea, todos están los niños.
4: Sí, todas.
0: ¿Y qué tal en junior high?
4: También, ahí es donde empiezan.
0: ¿O empieza en la junior high, sí, que es en el 7 y en el 8?
4: Sí.
0: ¿Tú tuviste amigos que lo hacían o tienes?
4: En junior high no, pero en high school sí tenía amigos.
0: Tú tienes 18 ya, ¿no?
4: Sí.
0: ¿Tus amigos lo hacen?
4: Ahorita no, fuman pura mota.
3: ¡Qué bueno! ¡Ay, ya nos había asustado! ¡Qué
1: Oye,
3: bueno!
1: Lo bueno que están ya en lo natural.
3: Oye, maestro Doggy, su hijo se junta con vatos que fuman mota, maestro.
2: ¡Qué bueno! Mira, Erasno, tú te juntas con brodis que le meten a la cocaína.
1: Oh, sí, y duro, ¿eh?
0: Oye, Erasno, te acaban de dar un gancho al hígado.
3: A ver, espérame, ¿qué me ha dicho?
2: Que mi hijo se junta con brodis que fuman marihuana.
3: ¿Y yo qué dije?
2: que él se junta con eso.
3: ¿Y usted qué dijo? O sea que... oye, Choco, en otras pláticas...
1: Bueno, ¿qué?
3: No, pero ya entendí, maestro. O sea que una cosa es que unos que conocemos le metan y otra cosa es que le hagamos.
2: Exactamente, Brody.
0: Snoggy, ¿tú metes las manos al fuego por tu hijo?
2: No. No, yo no meto las manos al fuego por nadie. Yo doy consejos y ya saben cómo soy. Y ya cada quien toma sus decisiones y cada quien sabe cuáles son los resultados. Y que las consecuencias sepan que son duras, Brody.
1: Sí, eso sí.
2: Ahora, tengo un amigo, Brody, que se metió duro al gimnasio y come muy bien. Ahí están sus consecuencias. El estúpido tiene un six pack para que se le quite.
1: Así como tú, Choco, ya se te ve la, esa. Ay, mi amor.
0: Bueno, él está dando. Es que estoy haciendo unos squats. Tengo un maestro de squats los sábados.
1: Tú sí.
3: Ay, ay, Dios.
1: O sea, bueno, te está viendo la.
0: Bueno, sábados. Y decía yo, para terminar con esta nota, público, de que eso del vaping hace más es más adictivo para los jóvenes que para los adultos. Y mira, aquí está, empiezan desde junior high.
3: Choco, yo me atrevo a decir que desde elementary hay morrillos que ya llevan... Yo me acuerdo que había morrillos que ya llevaban cuchillos, güey. Estaban...
1: Tijeras.
3: Sí, güey. Las tijeras están ahí, garbanzo.
1: Pero son de para cartulina, güey.
3: Por eso, ¿y cuáles dices tú?
1: De las otras, de las polleras.
3: No mames. Güey. De las de pollo para cortar pescuezos y alas.
1: Dices tijerotas.
2: Oye, Choco, dicen que está diseñado para enganchar, como dices tú, los sabores de mango, chile y otros que dijo el Erasmo. Y están muy pequeños, se pueden cargar. Y dice que tiene algo, mira. Los vape no son inofensivos. No es moda ni rebeldía, es una adicción y puede dejar secuelas para toda la vida, como este joven que murió.
3: Habla con tus hijos, sin gritos ni castigos, pregúntales qué saben y qué han visto de su escuela. Y bueno, y nada más enseñarles este tipo de notas. Yo sé que tienen, ustedes trabajan mucho, llegan a la casa, búsquenle ahí, son los papás, pagan la renta, son los que los están educando, abran los cajones, escúrquenle entre la ropa, y yo les aseguro que van a encontrar más de uno, y les va a ser duro si encuentran algo, pero más vale ahorita y no los encuentran allá tirados allá en Santa Clarita. Señores, ya regresamos aquí desde la Ciudad de México. Tenemos más cosas más adelante. ¿Sabes cuál es el entrenador que gana más?
1: El de Francia.
3: El uniforme que se vende más.
1: El de México.
3: Es lo que tú crees, te voy a decir.
1: No puede haber otro. Dice,
3: ¿cuál es el jugador más caro? ¿Cuál es la selección que tiene que cuesta más? Todo eso, España. Más adelante en el show más chido.

0: Señores, buenas tardes aquí desde la Ciudad de México. Dicen que caras vemos, corazones no sabemos. En otras palabras, caras vemos, corazones no sabemos. O sea, lo mismo, no necesitamos otras palabras, señores. Están esperando algo filosófico. No, y los tengo muy mal acostumbrados, esa es la verdad.
1: Maestro, con su pura voz y su presencia en estas ondas radiales y en su podcast, es más que suficiente, somos afortunados.
0: Yo no sé, Garbanzo, jamás pero es más afortunado, no el que me escucha, sino aquel que me hace caso.
1: ¡Qué bárbaro! Deje el aplauso.
2: Oiga, maestro.
0: A ver, Hugo Sánchez dijo eso, Brody.
1: Sí.
0: A ver, ¿cuándo dijo eso Hugo Sánchez? Hugo Sánchez es un hombre recto, serio, jamás lo vas a ver diciendo malas palabras, Brody.
2: Es un tipazo, Hugo Sánchez. Maestro, pero rápido. Allá estábamos trabajando en Miami en una firma de autógrafos y una vez llegaron unos pilotos de Vivero Bus, no sé qué, iban a comprar algo ahí a la tienda de licor. Y llegaron y dijeron, ¡Hugo Sánchez! Y pasaron y ya nos estábamos entrevistando ahí. Y un vato me dijo, fírmamela también, porque él no sabía quién era. Y ya le empezamos a hacer ahí el show. Y luego se llamaba, creo que Carlos Blanco, algo así. Y le digo, ¿Blanco con B? Y dice, sí. Y así le puse, Carlos Blanco con B. Le escribí todo. Y vio Hugo Sánchez y dijo, mira, macho. Según la gente dicen que yo soy el mamón y tú eres el que vienes ahora muy mamón. Sí.
0: No, okay. Ah, pues sí, siempre vienes así, Brody. Oye, Garbanzo, ¿estábamos en qué?
1: En que nos iba a decir, maestro, que las cosas no son lo que ven y las caras no vemos, no sé qué cosa.
0: Sí, no es lo que parece. Si yo les enseño un video de una muchacha chilena, aparentemente, no es mi gusto, pero digo, aparentemente para lo que hoy exigen las redes sociales, imagínense un estándar. Yo sé que cambia de moda las marcas, la ropa, cómo te vistes, pero que cambie de moda tu cara es horrible, porque las mujeres se tienen que meter a procedimientos faciales, inyecciones, se tienen que mutilar, o sea, quitar o poner ciertas partes de su cuerpo. Imagínense, va a pasar de moda y van a tener que volver a hacer eso. Entonces, ese es lo raro. Pues esta mujer como que cubre los estándares que ahora existen. Labio pronunciado, inyectado, hinchado, nariz respingada, mentón hacia adentro, obviamente pechos, bolsas de agua salina. Ustedes les dicen pechos, bolsas de agua salinas cubiertas con su piel de enfrente. Esta mujer, Brody, si ustedes la ven, dirían, qué mujer tan buena, todo ese rollo. Regresando, les voy a decir qué es lo que pasó y esta mujer, qué es lo que está exigiendo en Chile. Les tengo por ahí unos audios de aquí desde la Ciudad de México, señores. Histórico. Estamos transmitiendo desde un mundial más, Erazno y la Chocolata. Regresamos.

Estamos de regreso, señores, desde la Ciudad de México. Hay un brother que es un influencer y también cantante que se llama Frank Lowe. Es hijo del actor chileno Francisco López. Este brody tenía una novia. Aparentemente la novia, ahora, bueno, no aparentemente, se llama Valentina Valencia, pero conocida en el mundo como Gatita Bebé. Bebé no con B de burro, sino con B de vaca, como decimos, o B chica. Esta mujer ahora es una, bueno, antes de que les diga qué se dedica, hace un video donde dice que su novio la dejó en la calle, que ella desde los 17 años trabajó muy duro y que el novio pues la dejó en la calle y que ella no se lo merece y que es un desgraciado esto y lo otro, pero que ella nunca ocupó de nadie porque ella desde los 17

0: Hizo su negocio, tenía su, vendía cosas, bla, bla, bla, y qué bueno. Y ya me iba ganando a mí cuando vi contar la historia, y de repente dice, bueno, y fue cuando yo ya, este hombre me dejó en la calle sin nada, dice ella, y yo creé una página azul, ¿no? Ya saben qué hacen ahí. Dice, pero no crean, yo no mostraba mucho. O sea, como todavía diciendo, yo soy esa personita buena, tierna y bella. Y yo creo que muchos de ustedes, lamentablemente, van a caer en eso y le van a empezar a depositar. Entonces, y todo para ver algo que van a ver gratis, y ahorita les voy a decir dónde. El rollo es de que esta mujer, pues, seguí la historia, ¿no? Este Brody, ahorita regreso a ella, vamos con él, pone un audio que les voy a mostrar ahorita. Este audio lo pone él en sus redes y empecé a ver, hay grabaciones de las pláticas en su WhatsApp. Y esto lo hablo, Brody, porque yo sé que muchos de ustedes están siendo víctimas de estas mujeres y los están calumniando con dinero, con inventar cosas. Muchos no tienen papeles y les dicen, te voy a echar la migra, te voy a decir que estás aquí, que tienes esto y lo otro. Pues bueno, escuchen algo.
1: ¿Un auto? ¿No tiene una motito? ¿No tiene carteras de marca?
2: Sí, pero...
1: Necesito que me hagan un avance ahora en mi cuenta por 1 o 2 millones, la plata que sea, y el resto me lo pasan en 2 semanas más, porque necesito plata para hacer un negocio, porque tú, feo culiao, me dejaste sin nada. Así que...
2: Vale, te pagué 1 millón ahora, recién. Te viviste 2 meses en un departamento gratis.
1: ¿Ya? ¿Qué estás hablando, weón? Tú estás arriesgando irte a la cárcel. ¿Cómo, weón, irte a la cárcel y que te metan penes gigantes todo el día en el orto va a ser, weón, cambiarlo por 20 millones? Weón, esto es una weón terrible fácil. ¿A tu mamá le gustaría que te lo estén metiendo todo el día en la cárcel?
2: Vale.
1: ¿Por qué no? Porque te adora.
2: Yo no tengo 20 millones.
1: Nada. Dile a tu mamá que la consiga o te voy a meter a la cárcel. ¿Claro? ¿Te quedó claro?
2: Vale, yo no tengo 20 millones, te dije.
0: Aquí vemos a la mujer extorsionando. Este Brody muestra el video y dice, mire, escuchen lo que ella... Yo ya no había hablado de esto, porque saben que cuando un hombre habla, pues es un poco hombre, que poca madre, ta, ta, ta, tan. Muchachas, se les está volteando la tortilla y ahora cada vez más a las mujeres la están viendo como unas, pues esto, chantajistas. Y lo bueno que videos, imágenes y mensajes están dejando en claro quiénes son, ¿eh? Ya regresamos más adelante, wow. Les voy a mostrar toda la historia, porque les voy a enseñar parte de las pláticas donde ella lo demandaba, pero acá en el WhatsApp le decía, mi amor, por favor, perdona, me quiero regresar contigo. Ya regresamos, soy el maestro Dog.

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10: La diputada federal con licencia, Eva Moreno, expresó su confianza en el proceso de selección que realizará Morena para definir a la coordinadora estatal de la defensa de la Cuarta Transformación en Baja California, luego de que la dirigencia nacional confirmara que el registro de aspirantes iniciará el próximo 22 de junio. Moreno aseguró que la encuesta permitirá valorar el respaldo ciudadano, el trabajo territorial y la trayectoria de quienes buscan participar. La legisladora destacó que continuará promoviendo la unidad del movimiento y reiteró su disposición de seguir sirviendo a las y los bajacalifornianos.
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18: Hola, ¿qué tal? Hola, ¿qué tal? Buenas noches. Les saluda José Ramón Fernández en esta ocasión. Sí, en esta ocasión tenemos al Tuca de invitado. Tuca, ¿cómo estás? Buenas noches.
19: Buenas noches, José Ramón. Saludos a ti y a toda la audiencia. Naturalmente, estamos contentos, preparados para el partido contra Corea. Esperemos, mano, que ganemos ese partido.
20: Es que estoy estudiando al Tuca, así se ríe.
18: No, pero así se ríe, güey, así se ríe igualito. Andas muy contento, Tuca, ¿eh? Muy contento, Tuca. Tenemos de este lado, nada más nada más que a mi amigo Miguel Herrera. Miguel, ¿cómo estás, eh? Estuvieras ahorita con Costa Rica, pero no la hiciste, no los pudiste calificar, Miguel. No, estamos enganchados, metidos con muchachos, estoy trabajando con Televisa, pero me vino con ustedes, cabrón, porque aquí es muy divertido. Pues allá con quién voy a hablar, cabrón, Televisa con Crozas. Mar Crozas no sabe de fútbol, cabrón. Y yo no sé ni por qué lo tienen, fue un jugador fracasado, y además también pues, no es periodista, no sé por qué lo tienen ahí, cabrón. O sea, están echando ascarga o no sé qué, cabrón. Pero pues nomás te quiero decir que pues, estamos listos para la mesa, ¿no? Gracias, gracias, Miguel. También tenemos a Sage. ¿Cómo estás, Sage?
21: Hola, ¿qué tal, José Ramón? Te saluda Sage de las gloriosas y poderosas Águilas de la América, el máximo goleador de las Águilas de la América. Muy contento, José Ramón.
18: Gracias, Sage, que tú dejaste a TV Azteca, a Martinoli, a Luis García. Muy bien, todos quieren estar aquí. Tenemos a Jared Borghetti. ¿Cómo estás, Jared? Buenas noches. Gracias, Jared, siempre con tus grandes comentarios. Y también tenemos aquí, vamos a conectarnos, ya tenemos a John Sockley. John Sockley, ¿cómo estás, John? Desde el CAR, ahí anda con León de Galna. A ver, ¿cómo estás?
22: ¿Cómo estás, José Ramón? Estamos en un día más aquí en el CAR, estamos encapsulados. No nos han dejado salir porque tenemos, haz de cuenta que aquí no hay agua, entonces pasan las pipas y estamos aquí viendo todo, José Ramón, y pues listos. Decirte que van, después de la expulsión de Montes, seguramente tenemos, ahí va Álvarez, pero bueno, tenemos más cosas más adelante, José Ramón, ¿cómo ves? Quisiera que fuera lunes para decirte Monday Night.
18: Gracias, gracias a nuestro amigo John Sockley. Bueno, Tuca, estamos en la Ciudad de México. Es la quesadilla con queso o sin queso.
19: A ver, José Ramón, yo naturalmente cuando vengo de Brasil, yo llego a jugar para el equipo del Atlas. Cuando juego en Atlas, yo conozco lo que viene siendo la carne en su jugo. Y naturalmente la carne en su jugo lleva carne. Y lleva jugo, que viene siendo el caldo de la carne.
18: Claro que sí, eso lo entendemos, pero no me has contestado si la quesadilla lleva queso o no lleva queso.
19: Bueno, antes de contestarte, quiero darte el en contexto lo que te quiero decir, hermano. Cuando llego a Guadalajara y pido birria de chivo, lleva chivo, mano. Cuando me voy a vivir a Monterrey, que juego fútbol con los Rayados, conozco el cabrito. Y el cabrito, cuando pides un plato de cabrito, lleva cabrito. Vengo a la Ciudad de México y descubro que naturalmente cuando tú pides una quesadilla, la quesadilla te pregunta que si la quieres con queso o sin queso. Entonces entendí que la Ciudad de México usan esto porque te pueden vender quesadillas de huitlacoche, de flor de calabaza, mano, de otras cosas.
18: Sí, pero, a ver, ¿y para qué le dicen quesadilla? Porque mejor no te dicen, ¿quiere quesadilla o mejor quiere un taco de flor de calabaza o un taco de huitlacoche?
19: Bueno, mira, lo que yo soy futbolista, mano. Yo no trabajo con la gastronomía y no me gusta que me hagas estas preguntas.
18: A ver, uy, perdón que me meta, soy Miguel Herrera, pero nomás quiero decir, ¿por qué entonces, ¿para qué están todas las preguntas? Mejor nomás digo, no quiero hablar de comida, cabrón. Si te están preguntando algo y luego empiezas a darle la vuelta a todo, o sea, ¿por qué hablo así, José Ramón? A ver, yo llegué y pedí una torta de, una guajolota, que viene siendo una torta de tamal, porque adentro le pone un marrano, porque también hay tortas de marrano, porque no sé quién dibujó un marrano, nos volvió un entrenador, pero nada más te quiero decir que estos brasileños que vienen, nomás vienen a quitarnos el tiempo y el trabajo nosotros los mexicanos, cabrón, porque nosotros yo te hubiera contestado rápido, yo no me extiendo en las respuestas, cabrón, yo te al punto, cabrón, pero no, que yo jugué en el Atlas, nada más para presumir su carrera que ha hecho, que hizo en Atlas, cabrón, no hizo nada, además siento que cuando estaba en Monterrey, nadie lo recuerda al Tuca. Yo creo que nomás estaba comiendo una torta. A ver, Miguel, estamos hablando de comida. ¿Qué opinas de esto, Sage?
21: Hola, José Ramón, te saluda Sage. La lengüiza es una cosa que cada que la gente come lengüiza se acuerda de mí, José Ramón. La lengüiza es algo que a toda la gente le gusta, pero definitivamente estoy de acuerdo. No es posible que pidas una quesadilla de queso, una quesadilla. Tenemos que ser más específicos en eso.
18: Gracias, Agui. A ver, ¿qué opinas de esto, Jared? Gracias, Jared. Siempre me imagino que vas a hablar de Sinaloa, de los aguachiles, de ahí, del. ¿Cómo le llaman? El escalo,
1: ¿no? El gallo.
18: El gallo de hacha.
1: Gallo de hacha.
18: Gallo de hacha, almeja, ¿eh? ¿Es almeja lo que quieres, Jared? Claro, yo sabía que eso es lo que querías, ¿eh? Muy bien, amigos. A ver, tenemos a Garbanzo. ¿Tú crees que la Ciudad de México pides la quesadilla con quesadilla sin queso?
1: Aquí se pide quesadilla de papa y quesadilla de queso.
19: Yo quiero opinar a este hombre. No, quiere poner queso, mano. Parece que nunca había comido queso, cagajo.
1: Que por cierto.
2: ¡Cállate la boca, carajo! ¡Siempre tragas lo mismo! ¡Lo mismo, siempre, en todos lados!
1: Oye, pero ese lado estaba riendo. Vamos por unas quesadillas.
19: Me estaba riendo porque no me invitas una quesadilla.
1: Le dije que vamos.
19: ¿Me vas a invitar una?
1: Le voy a invitar una, pero usted va a pagar.
19: Una quesadilla, mano. A ver, Alvarito.
18: ¿Cómo está, profesor? Le saluda Álvaro Morales.
21: Ah, no, apenas me la ando dejando.
1: Sí, güey.
21: El otro día ya lo tenía, el Alvarito. Lo voy a hacer. Oye, hay que llamarle a Álvaro Morales, ¿no? Vamos a ponernos pedos, eso es bien borracho.
1: Ese sí jala,
21: no como otros. Ok, señores, estamos en la Ciudad de México. Tuca Ferretti, despídase con su sonrisa.
19: Saludos a todos, gracias por escuchar el programa, mano.
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4: La Secretaría de Seguridad y Protección Ciudadana Municipal de Tijuana informó que como resultado de los operativos preventivos y de vigilancia desplegados en distintos puntos de la ciudad, fueron detenidas más de 200 personas vinculadas a diversos delitos durante la última semana. Entre los aseguramientos destacan personas con órdenes de aprehensión, portación de armas, posesión de sustancias ilícitas y otros delitos del fuero común. Estas acciones forman parte de la estrategia de seguridad impulsada por el alcalde Ismael Burgueño Ruiz para fortalecer la tranquilidad de las familias tijuanenses. La autoridad municipal destacó que la coordinación entre corporaciones y el uso de tecnología continúan dando resultados en el combate a la delincuencia y la recuperación de espacios seguros para la ciudadanía.
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11: Un libro, tenemos aquí un libro de lo que es las estrellas de
12: la guía, es la guía oficial,
11: sí,
12: de la Copa.
11: Guía oficial. Aparece Yamal, Bellingham, Messi, Mbappé, no recuerdo cómo se llama, de
12: Rudiger,
11: Alemania.
12: No.
11: Rudiger, güey. Y no está Cristiano, güey.
12: No está Cristiano.
11: Cuando la FIFA lanza que ya venía el Mundial, su promocional no salía Cristiano y todos dijeron, hey, güey, Cristiano, y lo bajaron en Madrid, güey. Lo bajaron de las redes y ya después hubo uno donde aparecía Cristiano. Miren, yo les voy a decir algo. Yo no soy fan de Messi, pero yo sí, se me hiciera raro que no estuviera Messi, güey. Tiene que estar.
12: Sí, digo, claro.
11: Tú puedes ser muy fan de Messi y que no esté Cristiano, tú mismo debes decir, oye, güey, está bien que no me guste Cristiano, pero ahí debiera estar. Pero bueno, Choco, el equipo más barato es Cabo Verde, que empató 0-0 ayer con estos vatos de
12: España.
11: De España. ¿Quieren saber cuál es la selección? Les voy a dar el top 10 de las selecciones más caras. Voy a ir de la menos cara a la más cara.
12: A la más cara.
11: Los 10. Ahí les va. Bélgica, 548 millones.
12: No, pues es un mar de diferencia.
11: 500, y aquel 16.
12: No,
11: sí, sí, sí. 548 millones cuesta Bélgica. Bélgica. Noruega, 590. Les voy a decir algo. En Noruega está Odegaard y está Haaland.
12: Ok.
11: Que también hay que decir, hay selecciones que cuestan casi, un jugador cuesta todo lo de la selección, ¿no? Porque ahorita Haaland ha de andar en unos 300 millones el que lo quiera, güey.
12: Fíjate.
11: Sí, ¿no? Digo, le dieron 200 a Neymar, pira al PSG.
12: No.
11: Bueno, Noruega, 590 millones de euros, de dólares. Argentina, 783 millones. El más caro es Álvarez, jugador del Atlético de Madrid, que es un jugadorazo, es delantero. Y los que no saben, vean el Mundial del Qatar pasado, para que vean quién fue la estrella de los juegos. Y no,
12: Álvarez era el chido.
11: McAllister, Enzo, todos esos. Pero ahí les va. En séptimo lugar, Países Bajos, que empató con Japón, 804 millones. Holanda, el que dicen que va a ser campeón. Tenemos, Choco, en lugar 6, Brasil, 924 millones.
12: Yo pensé que iba a ser
11: 924 millones. No, güey, es que acuérdate, es el plantel más caro. Dime un jugador de Brasil.
12: Pues, Vinicius.
11: Ok, vamos a decir que cuesta 200. ¿Quién más?
12: El otro que tiene cara de muñeco, de aparador.
11: Dime, no, dime quién es.
12: No sé cómo se llama.
11: Exactamente. El rollo aquí, Choco, es de que, pues, está Vinicius, está Vitinha, está Militao, bueno, no está, bueno, todavía lo cuentan ahí, Militao, están estos jugadores que, ¿cómo se llama el de Barcelona?
12: El de Real Madrid, ¿no?
11: No, el de Barcelona. ¿Cómo se llama tu niño que le vas al Barcelona? No, que juega en Brasil.
12: Se fue el niño.
11: Ah, se fue el niño. Sí. Ya sé. Rafinha.
12: Ah, sí.
11: Rafinha. Sí. Bueno, pues ahí están. 924 millones Brasil. Quinto lugar, Alemania. Alemania, que goleó como 7-1 a Curazao, es 947 millones.
12: Ah, su madre.
11: Ahí les va. Portugal, 1,000 millones. O sea, si estuviéramos en inglés, estamos hablando de 1 billion. De dólares.
12: 1 billion.
11: 1 billion, Portugal, güey. Ya sabes quién está ahí. Bruno, Cristiano, todos estos. Y ese es el cuarto. El tercero. El segundo y el primero, regresando, ¿cuánto cuestan estas elecciones y quiénes son? ¡La Casa Verde! Sí, en Anaheim, ahí donde es Halos, estará la Casa Verde, Choco, lleno de mexicanos. Y vamos contra Corea, porque Corea va a probar
13: el chile nacional. Corea va a probar el chile nacional.
11: Así que todos los mexicanos, ahí nos vemos este jueves. México contra Corea, lleguen temprano, agarren su lugarcito, hay pantallas para todos, van a divertirse a lo máximo, es parking gratis, entrada gratis, y se la van a pasar muy chido, bajo techo, no tiene que andar el calorón, ahí hay bañitos, ahí hay de todo, pásenla chido, porque la Casa Verde es para ustedes, de parte de Erasmo y la Chocolata, ahí vamos a estar en contacto desde Guadalajara, así que la Casa Verde, no se lo pierda, llegue ahí, para que la pase bien machín y vea este partidazo de México-Corea. ¡Volvemos!

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0: Oye, Choco, pues vamos a regresar con lo que estábamos. Los tres selecciones más caras del mundial. España, 1.22 mil millones de euros.
2: No manches.
0: Oye, Brody, ¿quién es el caro de España? Pues está Yamil Yamal.
2: ¿Qué Gaby? ¿Gaby es caro?
0: No mames, güey. Pedri.
2: Pedri,
0: tenemos a Raya, tenemos. Fíjate que está ahora Cucurella, que se fue al Real Madrid, este greñudo que jugaba en el Chelsea. Pues hay otros. Están todos los del Barça casi ahí, güey. Entonces, es un equipo que yo, si los veo sus jugadores individualmente, no creo que sean tan buenos. Son buenos cuando están todos juntos, ¿eh? No hay como una estrella, así que digas, ay, güey, ahí viene este.
2: Sí, como lo que dijiste de Portugal, ¿no? Que Cristiano, en Portugal, por eso es Portugal, pero sin Cristiano está canijo.
0: España, 1.22 mil millones, o sea, en inglés sería 1.22 billion. En el segundo lugar, Choco, Inglaterra, es la selección más, el segundo lugar más cara, con 1.36 mil millones de euros, güey.
2: No manches.
0: Y en primer lugar está Francia, con 1.52 mil millones. O sea, Francia es la más cara de todas. Y ya está Dembélé, Mbappé, pues Kanté. Todos los jugadores franceses hacen ese total, Choco. Y me puse a investigar que cuál es de la CONCACAF el que cuesta más caro, güey, es Estados Unidos. 385 millones cuesta el plantel de Estados Unidos, Choco. En segundo, Canadá, 198 millones de euros. En tercero está México, con 191.8 millones.
2: No, oye, Brody, manches, o sea, está barata comparada con la más barata de las 10 que diste, güey.
3: Oye, Brody, ¿cuál es el jugador más caro de los que mencionaste? O sea, sé que las selecciones, pero el jugador más caro del mundial.
0: Ahorita están 200 millones, tres vatos, que es Lamine Yamal, Haaland y Kylian Mbappé. Cuestan 200 millones.
2: 200 millones.
1: Choco. Sí, voy a ver si los compro, permíteme.
2: Wow. Ah,
0: ¿qué estás haciendo?
1: Estoy viendo aquí en mi cartera a ver si traía cash.
2: ¿Vas a hacer? ¿Cash? ¿Vas a hacer una transferencia?
0: 200 millones, Choco, cada uno. Bueno, por selección de las que les mencioné, de Francia el más caro es Mbappé, 200. De Inglaterra es Bellingham, con 200. España, Lamine Yamal, con 200. De Portugal, Rafael Leao, con 80. Esos son los jugadores pues más caros del mundial. Y Choco, pregunté que cuál era el jugador más barato del mundial. Y encontré que el jugador más barato del mundial es un jugador que juega en Cabo Verde. Es defensa y se llama
2: Payne.
0: No es Tom Payne. No, el famoso.
2: Estopira.
0: Defensa de Cabo Verde, quien aparece con un valor de mercado de apenas 50 mil euros. Es el jugador, eso cuesta, güey.
2: No mames.
3: O sea, puedes comprar un jugador de Cabo Verde con 50 mil dólares, Brody.
0: Así es, maestro, se lo lleva al llano.
2: A la talacha.
1: O sea, 50 mil, ¿es mucho o no?
2: Pues, Choco, no te pases.
0: Pues en Estados Unidos, no. Menos en California, ahora que ya los impuestos van a subir más todavía. Ya,
2: agárrate.
0: Ni para que vengas.
3: Oye, tú hablaste con Jonathan Dos Santos, de que el brother dice que tiene una casa acá, ¿no?
0: Sí. El vato dice que tiene una casa en Los Ángeles, y le dije eso de los impuestos. Y él dice que cuando ellos firman contrato, especialmente en California, ellos firman un contrato libre de impuestos. O sea, si tú firmas en California, dice, yo, por decir, si firmaba por 3 millones, ellos iban a decir, y vas a pagar de impuestos tanto. No. Quiero 3 millones. Y te decía, no, pues mejor 2 millones y medio, güey, y vas a pagar menos de impuestos y ya así se arreglan, pero no es de que, como uno de menso, güey, aquí en el show.
2: Sí,
3: Choco,
2: sí.
3: ¿Nos puedes arreglar nuestros contratos? O sea, lo que nos das, pero libre de impuestos.
2: Hasta ahorita tenemos contratos leoninos.
1: Claro, yo les puedo dar un contrato leonino igual, nuevamente.
2: ¡Igual! Nos manda la llegada en corto.
0: Lo curioso, Choco, es de que si se enfrenta a Yamal, que cuesta 200 contra ese defensa de Cabo Verde, que costaba 50 mil, se enfrentaron. Y había ahí 3,990 veces más dinero en un lado que otro. ¿Y qué crees?
2: ¿Qué pasó?
0: Empataron 0-0.
2: Qué golpe, ¿verdad? Para todas estas cosas.
0: 50,000 contra sus 200,000.
2: No, 2,500 pases se dieron en ese partido, Choco.
0: Le pregunté qué jugador gana más de la selección mexicana y apareció que es el Machín con el dorsal número 4. Él gana 6 millones. Es el West Ham, es su dueño. Raúl Jiménez gana 5 millones, 5.2, que va a regresar a los Wolves. Y Santiago Jiménez, que juega en el Milan, 4.6 millones de dólares. Y por último, les voy a decir, ¿saben cuál es el entrenador más caro del Mundial?
2: A ver, tiene que ser este...
0: Oye, además, ¿estás cansadito, ¿verdad?
3: Oye, ¿te estás enfermando o qué, Brody?
2: No, para nada.
3: Algo tienes, ¿no? ¿No? ¿Está muy frío?
2: No, al contrario.
3: ¿Quieres un beso?
2: De usted, maestro. De usted, maestro, hasta un abrazo.
1: A ver, ya, ¿cuál es el entrenador más caro? Déjense de sus cosas, huastecos.
0: Oye, Choco,
2: ayer estaba viendo esa película. Déchale, venga, no, déjate, entrenador.
4: Tenía el huasteco. Ya habrá tiempo para que tú y tu novio anden haciendo sus cochinadas.
0: En tercer lugar, Choco, el entrenador más caro del mundo, ahorita del mundial, es Pochettino de Estados Unidos. Ese güey gana 6 a 7 millones.
2: ¡No!
0: En segundo, Julián Nagelsmann de Alemania, de 7 a 8 millones de dólares. Y el entrenador más caro es 10 millones le pagan y es Brasil a Carlos Ancelotti.
2: Ingasuma.
3: ¿Y cuánto gana el de México, Brody?
0: Está en el décimo lugar Javier Aguirre. Aguirre le están pagando 2.5 millones de dólares, Choco, la selección mexicana. Aparece, por ejemplo, en cuarto lugar el de Inglaterra, Tuchel. El de Portugal, Roberto Martínez, gana 4 millones. Uzbekistán, Canavaro, gana 4 millones. De Champs, el de Francia, 3.8. Koeman, de Países Bajos, 3 millones. Y Bielsa, de Uruguay, gana 3 millones. Y el Vasco Aguirre, 2.5. Hasta aquí mi reporte. Reportando el dinero. Palcho de la Chocolata.

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2: Con el chocolatazo a Colima y tenemos a José. José, buenas tardes.
3: Sí, buenas tardes.
2: José, le vamos a hacer el chocolatazo a Cecilia, ¿verdad?
3: Sí, a Cecilia.
2: Cecilia, y ella viene siendo tu novia, apenas tienen 3 meses de relación.
3: Así es.
2: Oye, y a pesar de que apenas van 3 meses de relación, ¿tú ya la quieres traer a Estados Unidos?
3: Sí, yo le mandé $500 porque para la visa, para que venga para acá, yo lo quiero nomás asegurarme de que sí sea mujer buena y que no me ande siendo infiel por allá, eso es todo.
2: O sea, todo va tan rápido que ya está lo de la visa y todo, ¿tú ya la quieres ver a ella?
3: Sí, el 16 de este y el 18 tiene una cita con el consulado, va a ir a eso de los pasaportes y de la visa.
2: Muy bien, ¿y tú también eres de Colima?
3: Yo soy de Michoacán.
4: Ya valió, le van a poner el cuerno.
2: Doggy, tú cállate. ¿Y cómo la conociste a esta chica de Colima, José? ¿Por internet?
3: Por Facebook, mi madrastra me la presentó.
2: ¿Tu madrastra te presentó a Cecilia? ¿Y dónde vive tu madrastra?
3: Vive en California, ahí en Bakersfield.
2: Si tu madrastra vive en California, ¿cómo la conoció a ella allá en Colima?
3: Porque fue para allá, mi madrastra fue hace 2 años a visitar a su cuñada de ella allá a Colima.
2: ¿Y qué te dijo la madrastra? Conocí una mujer muy buena que te va a hacer feliz, José.
3: No, dijo, tengo una sobrina para ti, así me dijo.
4: Ha de ser un mujerón, era primo, un forro.
3: Ah, pues está más o menos.
2: Qué bárbaros.
4: Más o menos.
2: Ok, entonces vamos a llamarle entonces a Cecilia para ver si es una mujer buena, como ella dice.
3: Claro, ándele, porque ella dice que ella me está esperando y que en marzo le van a dar la visa para venirme a ver.
2: Bueno, ahí se está marcando, no haga ruido, por favor.
5: Bueno.
2: Hola, con Cecilia, por favor.
5: Sí, dígame.
2: Hola, Cecilia. Bueno, mira, mi nombre es Carla, te llamo de una compañía de chocolates y es algo, pues, muy simple. Nosotros tenemos una promoción donde le mandamos chocolates a alguna persona especial que tú tengas. Es solo una promoción, es totalmente gratis. Si tú tienes a alguien especial, pues se los enviamos. ¿Tú tienes a alguien especial, Cecilia?
5: No, no tengo a nadie.
2: ¿No tienes a alguien especial ahorita, Cecilia?
5: No.
2: ¿De verdad no tienes a nadie? ¿No amas a nadie? ¿Ahorita no quieres a nadie? ¿No hay nadie especial?
5: No, nadie.
2: ¿No tienes novio, ni esposo, ni nada?
5: Nadie.
2: Te digo, son los chocolates en forma de corazón, llegan de 2 a 3 días, es totalmente gratis. Sería un buen detalle, digo, si tienes a alguien especial por ahí.
5: No, no tengo, de veras. Y gracias, no me interesa.
2: Bueno, está bien, entonces no tienes a nadie.
5: No.
2: Perfecto, ya por último, es solamente una encuesta. Si tú tuvieras que enviarle chocolates a alguien, ¿a quién se los enviarías?
5: Pues no lo sé decir.
2: Perfecto, entonces no hay nadie especial en tu vida.
5: No.
2: Si no hay nadie especial en tu vida, entonces ¿quién es Joel?
5: ¿Disculpe?
2: ¿Quién es Joel?
5: No lo sé.
2: Ahí lo tengo aquí en la línea escuchando la llamada. Él me dijo que hiciera esto para ver si tú le mandabas chocolates a él y él pensó que tú le mandarías chocolates a él. Él pensó que él era especial para ti.
5: No.
2: Bueno, aquí te lo paso. Bueno, ahí está, Joel. Pues no eres tan especial como tú lo creías.
3: Cecilia.
5: ¿Qué pasó?
3: Cecilia.
5: ¿Qué pasó?
3: Entonces ningún amigo tienes, ¿verdad?
5: Joel. Me estás hablando de un número privado, yo no sé nada de esas cosas.
3: Pero eso no importa, te están preguntando, no te están pidiendo datos, te están preguntando.
5: ¿Qué es mi nombre?
3: No le hacen, pero te están preguntando, ¿acaso no estás enamorada de mí como lo dices?
4: Se quedó callada, ya valió, primo.
6: No te quieren, Brody.
3: Sí, así es, ¿verdad?
4: No más poquito.
3: ¿Cómo ves? Y ya le pagué para que se viniera para acá, ¿eh?
6: Por eso se enoja Donald Trump, porque traen puras cosas de esas para acá, Brody.
2: Doggy.
3: Óyeme, entonces sí, aquí salió el jale mal, ¿eh?
2: Oye, colgó, ¿eh?
3: Oye, márcale otra vez, por favor.
4: ¿No contestó?
3: ¿No contestó?
5: Estoy contestando, ¿qué pasó?
4: ¡Ay!
3: ¿Por qué cuelgas?
5: Porque no estoy jugando.
3: Ajá, pero ¿por qué cuelgas? Yo soy el que está en la línea. No, soy yo el que está en la línea. Yo te estoy hablando.
5: Pero no me gusta que estés jugando conmigo.
3: ¿Y cómo estoy jugando si yo estoy en la línea? ¿Eh?
5: Porque me estás hablando. Me estás hablando. No me tienes que colgar.
3: A mí no me tienes que colgar. ¿A ti te gusta que yo te cuelgue cuando me hablas?
5: Me hagas delante de la gente, ya vas a empezar.
3: No, le hace, esto es para que, pues yo quería nomás asegurarme qué clase de mujer la que voy a conocer, ¿no?
5: Ya, ahí está. Buscaste la forma de insultarme así.
3: ¿Eh?
5: Buscaste la forma de insultarme con un número privado hablándome.
3: ¿Insultarte?
5: Hablándome con otra gente.
3: Te estás haciendo una pregunta. ¿Te acepta el día de San Valentín?
6: Al insulto.
3: ¿Sí escucha lo que dice él, Cecilia?
5: Bueno, me hablaste para hacerme sentir mal.
3: No quiero que cuelgues. Yo quiero que oiga lo que... Porque si cuelgues ya no te voy a volver a hablar.
5: ¿Qué quieres,
3: Cecilia? Sí, ¿eh?
5: ¿Qué quieres?
4: Oye, ¿cómo te habla? Como si fueras un perro.
5: Eso no te gusta, que te están diciendo esas cosas, ¿verdad?
3: No, porque... ¿Por qué cuelgas? ¿Por qué tienes que esconder o qué? ¿No se puede platicar o qué?
5: No te estoy escondiendo nada. Simplemente que no me gusta eso.
3: Oye, ¿no tienes a nadie? ¿Con este vato con el que siempre hablas todas las noches? ¿Qué onda?
5: No sé a qué estás jugando.
3: ¿No? ¿Ni siquiera un chocolate para acá aventarte?
5: No sé a qué estás jugando. Eso te lo puedo dar yo sin necesidad de que me hables por teléfono y me hagas esas cosas.
6: Uy, sí, esos te los puedo dar yo, pero nunca te dan nada, brody. Te están lavando el cerebro.
5: Y dile a la persona que está hablando que él no sabe.
6: O si no, estaba buscando una excusa aquí el Joel para que ya...

0: O sea, como haya sido, si lo buscaste por el lado del otro lado, del que yo te dijera las cosas, que supieras esas cosas, ya te los había dicho yo. Tú no tienes por qué buscar intermediarios para yo decirte las cosas.
1: A ver, él dijo que entonces esto ya no servía, que termina la relación tú o cómo.
0: Como él quiera.
2: Oh, ¿me lo vas a dejar a mí? Ya me conoces. ¿Me lo vas a dejar a mí?
0: Te lo dejo a ti.
2: Ok, esto ya estuvo. Y no quiero que le vayas a hablar a papaya tampoco, ni a tu tía, que, para que me hablen tocante a ti, ¿eh? Porque me lo estás dejando a mí.
0: Es que no sé por qué buscas pretextos para pelear, Joel.
2: No, ¿cuál pretexto? Si tú me lo estás dejando a mí. Ojalá y cuando me lo dijeras, ok, pues, no, pero si me lo vas a dejar a mí.
0: Joel. Es cierto lo que dijo él, es cierto lo que dijo, que estabas buscando un pretexto para que no fueran.
2: No es cierto.
0: Buscando un pretexto y ya lo hallaste, si buscaste la buena forma y la encontraste, si es eso,
2: no es cierto.
0: Que conste que ahora no fui yo, ahora fuiste tú el que cometió el error.
2: Yo no más. Cecilia, ¿ya colgó?
3: Pero si te amara tanto, Brody, ¿por qué te negó?
2: No.
1: Ustedes cállense también ya, por favor.
0: Oye, no le caliente más la cabeza.
2: Tenemos planes de mirarnos, ya tenemos meses y para que salga con que no tiene a nadie, pues qué onda, ¿no?
3: Pues como nunca la has visto en persona, ni sabes cómo es el día que venga aquí, te desquitas con una noche de pasión de 5 horas sin parar.
1: Bueno, ahí estuvo el chocolatazo. Hasta luego, Cecilia.
2: Oye.
3: Dime, Brody.
2: Entonces, ¿qué me aconsejas? Pues yo hice la llamada para allá y ustedes, ¿eh? A ver, acumularon la plática y la oyeron. A ver, ustedes díganme qué.
3: Yo la verdad lo dudo mucho que te quiere esta mujer, Brody. Yo digo que le des un faje.
1: No, sí te quiere, conócela y veremos qué pasa.
2: Ok, qué bueno, así me gusta que digas la verdad.
3: Pero cuando la veas, primo, en persona por primera vez, un faje y que hasta ni siquiera pueda caminar.
2: Ah, pues gracias.
3: Que ande como en silla de ruedas.
2: Órale, porque sí la iba a dejar, yo no con juegos.
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7: La diputada federal con licencia, Eva Moreno, expresó su confianza en el proceso de selección que realizará Morena para definir a la coordinadora estatal de la defensa de la Cuarta Transformación en Baja California, luego de que la dirigencia nacional confirmara que el registro de aspirantes iniciará el próximo 22 de junio. Moreno aseguró que la encuesta permitirá valorar el respaldo ciudadano, el trabajo territorial y la trayectoria de quienes buscan participar. La legisladora destacó que continuará promoviendo la unidad del movimiento y reiteró su disposición de seguir sirviendo a las y los bajacalifornianos.
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9: Lo chido del mundial y el día de mañana la Casa Verde va a ser de las suyas otra vez. Mucha banda me dijo: Erasno, güey, ¿por qué no me dijiste de la Casa Verde? Güey, estamos dice y dice, hay gente que hasta ya la hartamos. Ahora sí estoy viendo que no me escuchan todos, bola de masputs.
10: Es que hay gente, brody, que dice, oye, es que las redes sí venden, ya viendo bien, es que el ambiente se puso bueno en la Casa Verde. Tú hiciste un en vivo, brody, para la Casa Verde.
9: Estuvimos haciendo en vivos mañana también, pero sobre todo va a estar la banda en vivo, señores. Va a haber banda, ya saben, hay mariscos, hay chelas, hay tequiliux y hay de todo, pero sobre todo gratis parking, gratis todo lo que es la entrada. Y pues bueno, ya ahí hay comida y chelas, ahí ustedes compran, pero es un ambiente machín, pantallas gigantes. Oye, qué lástima que no estaba ahí, Garbanzo, vi muy...
11: Sí, muy ganado, sí, había buenas cervezas.
9: Oigan, muchachos, pero esas muchachas guapas que ustedes ven ahí, les gustan los muchachos guapos.
11: Choco, tú no sabes la calidad que traemos nosotros o WhatsApp.
9: Ya dije.
11: Y es pasado mañana, el jueves.
9: Oye, para lo chido del mundial, ¿qué tienes el día de hoy, Eras, no? Choco, pues bueno, para lo chido del mundial, déjame decirte que... pues Vega es uno de los jugadores de la selección mexicana de fútbol y pues habla él sobre la cocina. Él dice que si no hubiera sido futbolista le hubiera gustado ser cocinero, que él estudió artes culinarias, por no decir otras cosas. Y esto es lo que dice Alexis Vega. Para los que no saben por qué me estoy riendo, es un vato muy gordito que ha tenido pedos con el peso, entonces ya imagino, si se viera bien ahí de chef, ¿no? Así de ¡delicioso!
12: Hubiera cocinado, me encanta la cocina, yo creo que estaba estudiando para eso, al final se me dio la oportunidad de jugar fútbol, pero yo creo que cocina.
13: Es nada menos que el mejor chef de Francia.
9: Eso es lo que él hubiera gustado ser, cocinero, Alexis Vega. Imagínate, voy a entrar a un restaurante y decir, ¿quién es el chef? El chef Alexis Vega. Ah, ¿cómo está, señor? Bien, bien, acá de Choco.
14: Muy bien, bueno, oye, él es el de Toluca, ¿no? De las Chivas.
11: Sí, los Diablitos, no.
9: De Toluca se va a Chivas y luego regresó al Toluca. Dice, le preguntan a Vega que quién es el más travieso de la selección mexicana. Esto dice Alexis Vega.
12: El que siempre anda ahí haciendo sus travesuras, mi compadre El Piojo. Y el que no aguanta, te podría decir que Johan es un poco serio.
9: ¡Pagarás por esto!
14: O sea, Johan, ¿quién es Johan?
9: El que es de Sonora, Choco, Johan Vázquez, que este vato juega en Italia. Y sí se ve, dice que ese güey no anda con bromitas, güey.
11: O sea, es serio y a lo que va.
9: Es serio, y dice que el más desmadroso es el Piojo Alvarado, que hay que decir, una vez estaban los periodistas en Guadalajara, y en la rueda de prensa, él avienta un barreno. O una palomita, esas de... Como las que hacen aquí en Tultepec, güey.
11: Ay, güey, esas chonchas.
9: Sí, o sea, el Piojo anda haciendo ahí de las suyas, dice Vega. Y bueno, esto más dice Vega, jugador del Toluca, que está en la selección. Que el otro día jugó poquito, pero aquí es esto.
12: La de Nadie Sabe, de Bad Bunny, porque siento que es algo que me representa. Toqué fondo para poder después brillar un poco.
9: Ese es lo que dice. El Choco dice que tocó fondo porque él hasta andaba en pedos de infidelidades, de paris en Guadalajara. Lo criticaban en las Chivas, lo abuchaban. Y bueno, pues se fue. O sea, dice, toqué fondo y lo recuperaron en Toluca, Ciña. Toda la gente de Toluca dijeron, güey, ¿tú traes con qué? Y es campeón. Fue campeón contra Tigres, campeón contra el América. Y pues ahí está el famoso Alexis Vega. Le preguntaron qué rola quería, que cuál es la de, dice, Nadie Sabe. A ver, vamos a buscar la rola de Nadie Sabe. Por cierto, aprovecho para decirles que vayan al playlist más chilo. Ahí va a haber artistas que tienen sus rolas bien machín. Nadie Sabe. Garmazo, ¿te gusta Bad Bunny, no?
11: ¿Sabes qué? Me empezó a gustar más después del Supertazón. Hay que decir la verdad.
10: Oye, Choco, el Garbanzo es muy influenciable. El Garbanzo es muy influenciable. Y dos idas a San Francisco, con eso tuvo.
14: ¿Dos idas a San Francisco para qué?
10: Ya después.
11: ¡Cállate! Wow. Ahí está. Ese.

0: mañana cada...
1: O sea, este Bad Bunny, la rola que Choco habla de un güey que es famoso, pero que nadie sabe quién es, de neta. Es como tú, Choco. O sea, oyen tu voz, pero no saben quién eres.
2: Es cierto, y es mejor, Choco, que no sepan quién eres.
3: Sí, ¿por qué, Doggy?
2: No sé, nada más digo, o sea, eres muy como Michael Jackson, así como Luis Miguel, muy reservada, y me da gusto, Choco.
4: Como Mickey Mouse.
3: Qué bueno, a ver, ¿qué más? ¿Ya es todo?
1: ¿Cuál es la comida favorita de Alexis Vega? Ah. Este es lo que dice.
5: Bueno, yo soy muy fanático de las alitas, me encantan las alitas, y siempre que tengo la oportunidad de poder darme un gusto en la comida... no tan saludable, trato de comer alitas.
1: Oye, Choco, me llamó la atención, dice, cuando yo tengo que comer comida que no es tan saludable, son las alitas. Y yo dije, güey, esa es la comida que yo como más saludable.
4: ¿Qué es lo más,
1: ¿Es pollo?
3: Sí, no, pero las alitas están fritas. Sí. Y además llevan condimentos, las pides así, ¿cómo le llaman? ¿Plain?
1: No, yo las, ya, mis favoritas son mango habanero. Uf. Que pique machín. Y ya sé, tiene condimentos, pero pues hasta ahorita me di cuenta que yo comía como puerco. Porque, pues sí, eso dice este güey.
4: Sí, eso es lo peor, eso es lo más chido para ti.
1: Eso es lo peor, Garbanzo, eso es lo mero.
4: Lo peor.
1: Lo mero peor. habló Romo, a Romo lo criticaron, jugador de las Chivas, porque él dijo, Garbanzo.
4: ¿Qué dijo?
1: Maestro Doggy Choco, que él... No va, a él no le importa si ganan o no, porque el estar pensando que vas a ganar, eso te pone más nervioso, y que si ganas, bueno, y si no, ni modo.
4: A mí me gusta esa opinión. No, nomás haz tu jale y ya.
2: A ver, espérame, pero la psicología de Erasmo funciona diferente para todos. Puede ser que para él jugar más relajado, diciendo, este partido no le voy a meter tanta importancia, juega mejor, más relajado y todo, brody.
4: Les digo, te autoengañas, ¿no? Ahí.
1: Les digo algo, güey, les voy a dar un secreto, güey. Yo a veces vamos allá al corner bar, güey, ahí en Long Beach, en el corner bar.
4: Ah, de aquel.
1: Antes de ir al partido.
4: Ey.
1: Y cuando tiene un traguito así, güey, y vamos a jugar y ando bien relajado, güey, juego mejor, güey.
4: Entonces,
1: ¿no? O sea, es como cuando nomás vas a echar desmadre,
4: sí.
1: Juegas mejor, güey, que cuando andas todo tenso y queriendo ganar.
4: Voy a ir con todo.
1: Esto dice Romo, más o menos, palabras más, palabras menos.
6: No, la verdad que no es como que nos da igual, pero no estamos como así como que tenemos que ganar. Creo que tenemos que vivir el partido, tenemos que prepararnos bien, tenemos que mejorar nuestro desempeño, tenemos que hacer un gran partido, y por supuesto que queremos la victoria, pero tampoco nos podemos obligar o presionar nosotros mismos a ganar, a querer ser más de lo que tenemos que hacer. Tenemos que ir paso a paso, tenemos que afrontar el partido de la mejor manera. Y eso es lo que estamos comprometiendo y trabajando, a hacer grandes partidos, a buscar siempre ganar y estar preparados para si no pasa en algún momento, ¿sabes? Porque también el golpe que nos podría dar no ganar por presionar a los demás podría ser fuerte, pero este equipo tiene que tener mucha estabilidad, ir paso a paso, y eso es lo que nos tiene que distinguir.
1: O sea, esas son palabras, Choco, siempre de un veterano en un vestidor para los jóvenes. Es, hey, morros, relájense, entrenamos, damos todo aquí hasta donde podamos, no quieran dar de más. Porque si tú, güey, corres por la banda en el partido, empezar desde el primer partido a hacer sprints, te vas a acabar, es relajado, hay que empezar a jugar bien el partido. Pero estas son cosas que nada más entiende uno, Choco, de que es futbolista.
4: Sí, seguramente.
1: Y yo sé que no todos lo van a entender.
3: Muy bien, bueno, pues vamos a dar las gracias a nuestro patrocinador para lo chido del mundial, que es McDonald's. 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
2: Está
4: chidito el vaso.
2: Pulisic. Bueno, ya hablamos de eso, quién está ahí, pero vayan por su vaso a McDonald's.
1: ¡Regresamos! Esto es lo chido del mundial.

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1: Bienvenidos sean todos ustedes a Los Jefes para toda la Unión Americana. Soy Álvaro el Brujo Morales. Gran programa el que vamos a tener aquí con todos ustedes. El Tuca Ferretti, Pony Ruiz, Dionisio Estrada, Fernando Ceballos, Juan Carlos Gabriel y todo un gran equipo de colaboradores. ¡Qué partido! ¡Qué papelón de España! Ya lo estaremos platicando contra Cabo Verde. Saludos a California, Texas, Florida, Nueva York, New Jersey, Illinois, Nevada, en Nuevo México, en Arizona. Gracias, gracias por estar con nosotros. Usted que nos escucha a través de su estación de radio favorita. Y señoras y señores, ¡ahí les va!
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1: Señoras y señores, damas y caballeros, mis hermanos y mis hermanas, España empató contra Cabo Verde. Contra Cabo Verde empató España 0-0. No pudo ganarle a Cabo Verde. Cuando tienes nada más una plantilla que vale 527.4 millones de euros en promedio contra una que vale 15.2. O sea, la selección española en promedio vale 527 millones de euros. Cabo Verde vale 15.2. No pudieron abrir el cerrojo caboverdeño. Bocinha, qué partido el que se aventó Bocinha, el portero justamente del Chávez y de la selección de Curacao. Tuvo seis atajadas dentro del área, 7 atajadas en total, todas ellas fueron clave. Pero ¿dónde quedó el poderío español? Esa que consideran algunos que es candidata a ganar la Copa del Mundo. Sí. Esta que tuvo que meter a un Lamin Yamal que anda lesionado al minuto 71 por Gaby, porque estaban ya desesperados. Nunca pudieron abrir el cerrojo. Nunca pudo Ferran, nunca pudo Fabi, nunca pudo Llorente. Tuvieron sus oportunidades. Hay una que tienen en el primer tiempo que da el palo. Increíble, increíble. Cucurella, que tiene una de frente al arco para rematar con fuerza y la remata suavecito. Probablemente está más preocupado por su cabello que por rematar con fuerza, con furia. Es de frente para haberla clavado de un solo. No. El pelo le pesa. El cabello lo distrae. Bueno, pues ¿qué te podemos decir? Jugadores de España que increíblemente ya ni la tocaron. O sea, Mikel Oyarzabal es el primer jugador desde el 66 que en 30 minutos o más no tocó más que una vez el balón. Demonios, esta era la España que nos prometían. Rodri, a mí me encanta Rodri, su elegancia, su finura, su porte, pero esto no es un desfile de modas. Rodri no tiene cambio de ritmo. Rodri es elegante pero cadencioso, elegante y fino pero lento. No es dinámico, tiene otras cosas, otras virtudes. O sea, falta poderío en medio campo, faltó para la definición, señoras y señores, y probablemente también faltó ADN del Real Madrid. He dicho, y es momento.
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1: Saludo, por supuesto, a Dionisio Roberto Estrada Valencia, Fernando Ceballos. Dionisio, tus primeras impresiones de este papelón histórico de España contra Cabo Verde. ¿Por qué no le puede ganar a la selección de Cabo Verde España 0-0? Bueno, no le gana porque lo acabas de decir, me robaste las palabras justamente, ¿no? Uno, el gran cerrojo defensivo. Dos, la actuación de Bocinha, su portero, que por lo menos tú mencionas 6 atajadas, pero mínimo 3 de gol, 3 que iban para adentro. Entonces, y una España que se emplea a fondo, se rompe en caso de emergencia lo que se tiene que romper, en el caso de Lamine Yamal, que no había arrancado de titular ni de Williams, y a la hora de la hora, ni siquiera con el cambio de ellos dos, pudieron establecer gran cobertura defensiva. Y porque nada más se trata del cerrojo, cuando tuvieron que puntear el balón y romperlo al medio campo, lo hacían. Cuando tenían que hacer las coberturas para impedir los pases entre líneas o las rupturas de pase, lo hacían. Cuando tenía que salir uno para buscar al jugador español, e inmediatamente ese jugador español se daba de vuelta y quedaba de frente, ¡pum!, se encontraba con otro jugador de Cabo Verde, ¿no? Entonces, gran trabajo defensivo que les permite sumar su primer punto en este mundial. Y a España, hay que recordar que cuando fue campeón, no sé si haya cierta similitud, arrancó perdiendo contra Chile y después con el unocerismo prácticamente terminó siendo campeón. Ahora, el tema de lo de España, pues es de llamar la atención con todos estos jugadores que militan, uno de los mejores jugadores del mundo, con esta diferencia que ya comentabas a nivel económico de la plantilla, es que con tanto volumen que tiene, con tanto que generan, hoy realmente en algún momento les faltó contundencia cuando lograron encontrar esa profundidad, y por otros momentos simplemente las ideas no terminaron de progresar porque se les terminó acabando. Cabo Verde tiene algún tipo de ascendencia portuguesa, ¿verdad? Quiero pensar.
2: Sí, sí.
1: Ah, bueno,
2: sí.
1: Entonces la selección C de Portugal le sacó el empate a España.
2: Fernando Ceballos, tus primeras reacciones. Papelón de España contra Cabo Verde.
3: ¿Cómo están? Saludos. Sí, de acuerdo. Yo creo que no puedes aspirar a ser campeón del mundo como lo es España, como hemos hablado de que es un candidato, y empatar en tu debut, con todo respeto, con Cabo Verde. Y hay que ir más allá. Esto puede comprometer mucho el paso de España en el Mundial, porque hoy dejas una oportunidad clara y manifiesta de ser primero de grupo. Y eso te enfrentaría a Argentina en 16avos de final, ¿eh? Si es que Argentina lidera su grupo. Entonces, me parece que de ese tamaño... ¿Por qué dices
1: si es que Argentina lidera su grupo? Ya sentí como que es cierto. Que abriste el paraguas, mi querido.
3: No, Fer. no, porque...
1: Con el grupo que tienes no tendría por qué tener problemas.
3: Sí, pero conociendo a los argentinos, yo no sé si vayan a decir que también quieran evitar a España en 16avos. Ya ves cómo son.
1: Ya sé por dónde vas.
3: Ya ves cómo miden,
1: Ambrosa.
3: No, yo creo que, ojo, salvo Algeria,

0: que puede dar la sorpresa. Coincido en que Argentina tiene que dominar ese grupo, pero aquí a España lo importante es que se le acaba de complicar mucho. No quiero decir que se le fue, pero se le acaba, porque ganando sus dos partidos siguientes prácticamente lo conseguiría.
1: Sí.
0: Pero se le acaba de complicar mucho ser primero de grupo. Ya en el análisis futbolístico sí se nota que cuando no está Yamal, cuando no está Williams, esta selección carece, ¿no?, de frescura por fuera. No tiene ese equilibrio, no tiene ese uno contra uno, esas variantes que le vinieron a dar tanto Yamal como Williams, que hacen que el tiki-taka tradicional de España también tenga este otro tipo de fútbol, ¿no? Hoy se notó claramente, porque son los dos desequilibrantes, son los dos que te rompen las defensas cuando precisamente se encierran, como lo hizo Cabo Verde. Yamal claramente no está al 100% y vamos a ver si lo alcanza a recuperar de la fuente, y ojalá que esto, porque me imagino que lo vio o lo va a ver, conociendo la cercanía que tiene Javier Aguirre con el fútbol español, pues que también le sirva de lección, ¿no? Si un Yamal que paró, o qué te gusta, 3 semanas, máximo un mes, no está en ritmo, y se ve claramente que no está en ritmo, y le va a costar quizás unos partidos cogerlo, que le sirva a Javier Aguirre de experiencia, porque hay futbolistas en México que pararon 4 meses y los quiere poner de titulares, ¿no? Contra Corea. Pero bueno, es un papelón de España, sí, coincido, y creo que es decepcionante la española, ¿eh?
1: Fíjate, hay una en el primer tiempo clarísima que da el palo, como 6 pueden rematar. Hay otra al 74 donde Yamal está solo por derecha, y si mal no recuerdo es Ferran, y no lo ve, y estaba solo por derecha Yamal, pero me enerva el remate suavecito de Cucurella. O sea,
2: ¿te enerva realmente? ¿Te enerva?
1: Sí, sí, ¿sabes?
2: ¿Provoca una emoción en ti, en este caso, disruptiva, negativa?
1: Sí, por la falta de valor, por la falta de meterle huevos en el desayuno, que es una fuente de proteína importante. O sea,
2: no halagamos más lo de Cabo Verde, si nos enerva más lo que...
1: No, lo de Cabo Verde,
2: España.
1: Ahí te va. Lo de Cabo Verde, dentro de sus posibilidades, bueno, impuso o trató de imponer una disciplina táctica.
2: Bueno, el otro día grabábamos un segmento para la cadena que trabajamos ESPN, de quién iba a ser el primer anotador del partido, y se veían muy atractivos esos momios, ¿no? Entonces yo pensaba que Ferran Torres, tú pensabas que Mikel Oyarzabal, al final de cuentas ni Dani Olmo, ni los que entraron de cambio, ni esos dos que te menciono.
1: Oyarzabal llevaba
2: un par de posibilidades cada uno.
1: Oyarzabal llevaba un toque de pelota en 30 minutos, primer jugador desde los 60 en que le pase eso. Pero lo de Cucurella, ese remate suavecito es yo no sé si Cucurella está más preocupado por su peinado, su cabello, es ¡mátate en ese momento! Porque a ver, la del primer tiempo que da el palo, pues puede ser circunstancial.
2: Pues jugador del Real Madrid no se quiere lesionar el cabello.
1: Hoy esta selección le falta ADN del Madrid. Digo, Cucurella pasa al Madrid, pero todavía no viene siendo el Madrid. O sea, a esta selección le falta ADN del Madrid, tengo que decirlo, porque el Madrid es el Madrid. El Madrid sabe ganar.
2: Carlos del Barcelona, porque con la generación del Barcelona fueron campeón, acuérdate.
1: Sí, de acuerdo.
2: No les hizo tanta falta el ADN del Madrid.
1: Sí, pero hoy no tienen un Xavi, no tienen un Iniesta, o sea.
2: Pero el Xavi termina siendo, o el Iniesta termina siendo Pedri, el Busquets termina siendo Rodri, ¿eh?
1: Y te voy a decir una cosa. Busquets tiene dinámica. Rodri me encanta. Me encanta el porte, la elegancia, la fineza en los movimientos. Pero es cadencioso, es.
2: Puede ser que sea cadencioso,
1: pero no tiene esa dinámica.
2: Está lejos de la dinámica cuando Rodri ha estado en uno de los equipos más dinámicos del mundo, como ha sido el Manchester City de Guardiola.
0: Pero yo no creo que pase tanto por la comparación en el centro del campo. Yo creo que ahí hay muchas similitudes con la España campeón del mundo. Yo lo veo más que esta España no tiene un David Villa, que metía todas.
2: Un Chino Silva que dio el gol del triunfo, ¿no? Si no mal recuerdo.
0: O sea, no tiene, porque Oyarzabal, por más que juega como centro delantero, es realmente un falso 9. Él no es delantero nato.
1: Fíjate, yo pensé que Ferran porque tuvimos la oportunidad de verlo en vivo, ciertos movimientos allá en Puebla contra Perú. Digo, oye, carajo, y Ferran es el suplente, pero lo que juega Ferran. Pero hoy, ¿sabes qué? Lo hicieron con Ferran y lo hicieron con Yamal. Doble marca siempre. No podían, y además entonces se convierte predecible España porque es todos los balones a Yamal. Todos los balones a Yamal, toda la doble cobertura a Yamal. Y Lamine se los va a llevar por velocidad, sí va a ganar sus duelos individuales, no digo que no, pero el tiempo empieza a correr en contra, empieza otro tipo de presión, o sea...
0: Pero es que ahí también, Álvaro, por eso hablábamos...
1: España tiene que a veces que volver a ciertos recursos básicos,
0: Sí, pero ahí hablamos también de la ausencia de Nico Williams, ¿no?
1: De acuerdo.
0: Yo sí creo que... realmente la variante que encontró Luis de la Fuente al tiki-taka español que era reseñando resultados es la presencia de Williams y de Yamal por fuera, porque son dos futbolistas rápidos que encaran, que van al frente, que te generan desequilibrio por fuera... Y al no tenerlos, porque Yamal jugó 20 minutos y Nico no jugó, al no tenerlos, España vuelve solamente al fútbol centralizado de toda la vida. Y ahí un equipo como Cabo Verde que se encierra, se para bien y se olvida del ataque porque fue lo que hizo, le complica muchísimo a España porque no encuentra y no tiene, ojo, no tiene otros dos futbolistas de esas características, de las características de Williams y de Yamal. Entonces, con que uno no esté... el equipo lo resiente mucho porque es lo que tú dices, cargan todo cuando estoy a mal, cargan todo y la doble cobertura ya mal y otra vez le cierran los espacios, ¿no? Yo insisto, creo que, y aún así me parece que es decepcionante el resultado porque con la calidad que tienes tendrías que haber encontrado respuestas.
1: Mira, por dentro, es que gastan un primer tiempo en posesión. ¿Te acuerdan cuando, mira, yo me acuerdo de una frase de Luis Aragonés que decía, ganar, ganar, ganar y volver a ganar, pero no necesariamente con tocar, tocar, tocar y poseer y poseer y poseer, no, o sea, España gasta un primer tiempo en adornos, en florituras, en una posesión. Yo siempre he dicho, qué bonito es el fútbol de posesión cuando gana, cuando no gana el fútbol de posesión, no sirve de un carajo. No sirve de un carajo. Te les voy a decir una cosa. En el partido, estaba viendo el partido, bueno, el otro día, el de Escocia. Escocia 1-0 contra quién fue, contra Haití. Y Escocia tiene muy claro sus patrones de juego largo y lo hace muy bien. Y dice, somos prácticos. Tuvo un volante por derecha que tiene un apellido compuesto. Ahorita se me olvida el nombre del volante por derecha de Escocia. Pero digo, ¡claro! ¡Déjense de estar jugando! ¿Qué daño hizo el guardiolismo? ¿Qué daño hizo el guardiolismo? Yo, a ver, como dice Dionisio, le sirvió para ser campeón del mundo, sí.
0: ¿Qué daño si ganaron un mundial y dos
1: europeos? Sí, pero que, estoy de acuerdo, por eso digo, ganaron. Pero Fer, ¿ya pasaron cuánto? 14 años,
0: ¿no? Acaban de volver a ganar la Euro.
1: Sí, pero ¿sabes qué?
0: Tienen tres Eurocopas desde que encontraron un estilo.
1: Pero fíjate, ¿no? Hermano, la ganaron con más dinamismo.
0: Sí, lo que te estoy diciendo, la variante que encontró al juego de posesión Luis de la Fuente es jugar con Yamal y con Williams. Son los únicos dos jugadores que tiene España con características distintas. Al no estar, España vuelve a caer solamente a lo que nos tiene acostumbrados. Igual yo creo que España va a mejorar mucho a lo largo del Mundial y conforme estos dos estén bien, pero sí deja un muy mal sabor de boca, compromete mucho su participación en el Mundial, porque hoy era un partido para ganar, entendiendo que los rivales con los que te vas a jugar el primer lugar de Guluru, pues llámese Uruguay, seguramente va a sacar un resultado positivo ante Cabo Verde, ¿no?
2: Seguramente.
1: Bueno, vamos a la pausa, déjeme ir a la pausa y hacemos una revisión de lo que ha sido la Copa del Mundo, los partidos con los puntos más importantes. Pausa y venimos con más, volvemos. 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
0: La Secretaría de Seguridad y Protección Ciudadana Municipal de Tijuana informó que como resultado de los operativos preventivos y de vigilancia desplegados en distintos puntos de la ciudad, fueron detenidas más de 200 personas vinculadas a diversos delitos durante la última semana. Entre los aseguramientos destacan personas con órdenes de aprehensión, portación de armas, posesión de sustancias ilícitas y otros delitos del fuero común. Estas acciones forman parte de la estrategia de seguridad impulsada por el alcalde Ismael Burgueño Ruiz para fortalecer la tranquilidad de las familias tijuanenses. La autoridad municipal destacó que la coordinación entre corporaciones y el uso de tecnología continúan dando resultados en el combate a la delincuencia y la recuperación de espacios seguros para la ciudadanía.
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1: De regreso con todos ustedes en Los Jefes para toda la Unión Americana. Soy Álvaro El Brujo Morales, gran programa que estamos teniendo para todos ustedes con Fernando Ceballos, Dionisio Estrada y un gran equipo de colaboradores. Saludos a McAllen, Texas, Brownsville, Scottsdale, Albuquerque, Dallas, Honolulu, Austin, Monterrey, en Denver, en Tijuana, Baja California, que también tenemos estación de radio ahí, Oklahoma, Riverside, Chicago, Chulavista, Kansas, New Jersey, Los Ángeles, San Diego, Monterrey, Monterrey, California, Monterrey, México, que también tenemos estación de radio ahí. Y señoras y señores, ahora voy con...
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1: A ver, estaba haciendo un resumen de lo que han sido todas las fechas que hemos tenido de esta Copa del Mundo, para compartir puntos rápidos y dinámicos con todos ustedes. Esta Copa del Mundo que empezó con México-Sudáfrica, ganando 2-0 con goles de los que tienen ADN americanista, porque pues los que tienen ADN americanista pues son los que meten los goles en la selección mexicana de fútbol. En fin.
27: ¿De dónde sacas que Quiñones tiene ADN americanista? ¿Solo porque jugó ahí un año?
1: Pues se te queda, y fue bicampeón, ya fue, se te queda ADN.
27: Y fue bicampeón en Atlas también, ¿no?
1: También tiene, o sea, de otro rival de las Chivas.
27: Ahora ya por jugar un año tienen ADN, ¿no? Bueno.
1: Sí, tienen un poco de ADN, sí.
27: Ahí vámonos, el tipo estuvo un año en el América, ¿de qué me hablas?
1: Mira, ahí te va. Si yo me paso salivita en la mano.
27: Sus mejores números.
1: Ya me queda ADN.
27: Su mejor la mejor temporada individual de la historia es esta, que está en Arabia. ¿De qué me hablas?
1: Oh, no, perdón si te lastimé. Yo lo único que vi de la hormiga es que entró rapidísimo a la cancha.
27: Ya quieres llevar el debate a donde no.
1: Perdón.
27: ¿Dónde juega? Ahí es la
1: perdón, si te lastimé. Yo solo dije, es un hecho. Los ex de la América metieron los goles.
27: Cuando acabe el mundial o cuando acabe la participación de México, volvemos al Chivas América. Ahorita es México.
1: Perdón si te lastimé. Yo nada más dije, los de pasado americanista metieron los goles. Eso es un hecho. Es indiscutible.
27: No, dijiste ADN. No es
1: bueno, y ADN.
27: Mira, ADN.
1: Es que a Quiñones le quedó salivita de América. Tiene ADN.
27: Y Raúl Jiménez lleva 15 años fuera del América. O sea que de ADN. Ya no le queda nada. No le queda nada.
1: ¿Cómo ves, Dionisio? Le dolió.
27: No le queda nada que prefiera jugar a segunda división, a la Championship, con el Wolverhampton, que volver con el América.
1: Su hijo es inglés, allá se quiere. ¿Cómo ves, Dionisio? Se no puso sensible Fernando, ¿eh?
27: También, no sé.
1: Se puso sensible Fernando.
2: ¿Cuál de todos los temas que has dicho?
1: El de que los que metieron los goles son de pasado americanista.
2: Es que también, o sea, sí, Quiñones se puede colgar la medallita, el Atlas, Lobos, Guap, Tigres, y no sé qué otro.
1: Y te voy a decir una cosa.
2: Es más, el otro día que hacía John Sutcliffe un reportaje, ¿cómo se llama la academia allá? Donde salió de Colombia hasta ellos.
1: Bueno, te voy a decir una cosa. El pase del segundo gol fue un pase necaxista. Fue un pase necaxista del Piojo Alvarado. Porque así se entraba en Necaxa.
2: O sea, no fue un pase con ADN Chiva.
1: No fue un pase con ADN Chiva, sí.
27: Quiñones, que jugó un año en el América, tiene ADN americanista. Y el Piojo Alvarado, que lleva 5 años jugando en Chivas y que juega actualmente en Chivas,
1: no tiene. Y un centro necaxista. No. A ver, puntos rápidos de los partidos que llevamos hasta ahora. México 2-0 contra Sudáfrica. A ver. Suman, restan, quitan. Gran partido de Quiñones, Brian y Fidalgo ansiosos, no capitalizaron las expulsiones en el marcador. ¿Qué agregas, qué sumas, Dionisio? ¿Cuáles son los puntos importantes de esa primera fecha de México?
2: Se gana porque el rival no es uno de los más débiles, o por lo menos en estos partidos que se ha jugado, que se ha demostrado, no atacó al equipo mexicano, no hubo exigencias sobre la defensa y el portero mexicano, y México se queda corto, no por el resultado, sino también el funcionamiento. Cuando tú tienes que ir, oler la sangre y entonces ir por más goles, tal como en su momento lo hizo Estados Unidos, tal como lo hizo Suecia, tal como lo hizo Alemania, tienes que hacerlo, y más estando en casa.
1: Fernando.
27: Yo creo que México tiene que sacar, para empezar, Javier, ayer tiene que sacar muchas conclusiones del primer partido, que hemos coincidido, ¿no? A todos nos quedó con ese sabor de boca que México pudo haber sacado un resultado más cómodo. Al final ganaron y es lo importante. Evidentemente Corea les va a exigir más. A mí lo que me preocupa, Álvaro, Dionisio, es que hoy se hable y no es nada, entiéndanme, no es nada contra él ni porque sea
1: Okay.
27: Yo creo que Edson Álvarez no está para jugar. Y se habla de que va a ser titular en la central.
1: De central, sí.
27: Álvaro jugó 120 minutos en todo el 2026. Jugó 5 minutos solamente.
1: Bueno, pues ya se recuperó.
27: Sí, pero no estás en ritmo futbolístico. Y el ritmo no lo vas a agarrar entrenando. Perdóname, pero
1: no. No, ya jugó un partido ahorita. Ya lo agarró.
27: Es que se puede cometer el mismo error que cometió el Tata Martino con Raúl Jiménez, que claramente no estaba para jugar el mundial pasado y lo metió. Entonces, es increíble que no aprendas de tus errores y se vuelve a cometer el mismo error. Para mí eso no está para jugar un mundial ahorita.
1: Bien, a ver, siguiente. En este repaso de los partidos por partidos, agregamos, sumamos puntos, quitamos. Corea del Sur 2-1 a Chequia. Sorprende Chequia con esa catapulta y de cabeza, pero luego viene la gran reacción de los asiáticos, muy agresivos. Partidazo del contención Inbeom. Gol y asistencia además.
2: Resiliencia le podemos llamar a este equipo coreano, que iba abajo 1-0, tal vez inmerecidamente, porque en el primer tiempo Corea tuvo un par de llegadas que el portero checo terminó congelando, pero importante suficientes como para abrir el marcador. Se va adelante Chequia, entonces vemos que este equipo coreano tiene que venir de atrás para darle vuelta al marcador. Lo empata 1-1, lo termina ganando 2-1. Un equipo que, por supuesto, con los dos Lee adelante, además de Hyun Min Jam, pues es un equipo peligrosísimo, un equipo muy rápido, un equipo que sabe ir también, por lo menos en ofensiva, buscar bien el balón aéreo. Entonces va a ser complicadísimo para el equipo mexicano, va a tener que sudar sangre si quiere ganar el partido o si no se quiere llevar la derrota.
1: Fernando, ¿algo más de Corea?
27: No, yo creo que lo escribió muy bien Dionisio. Ahora, también sí juega bien Corea, pero es Corea, yo he estado escuchando análisis como si México fuera a enfrentar una potencia que va a ser campeón del mundo.
1: Sí, Corea sí se vio bien.
27: Sí, pero si no eres capaz de jugarle de tú a tú a Corea en casa, pues entonces...
1: Ah, en eso estoy de acuerdo.
27: Estamos hablando, o sea... No, yo he ido hasta, yo he escuchado a gente que ha pedido hasta línea de 5 para enfrentar a Corea.
1: Entonces
27: juguemos con línea de 10 para jugar contra España o contra Inglaterra o contra...
1: Contra esta España creo que ganamos, Contra esta España creo que ganamos.
27: Con línea de 10 como Cabo Verde, porque si no, no.
1: Pues sí, de acuerdo. A ver, Qatar, Suiza, los suizos estuvieron encima, en el último minuto les empatan y hay un autogol de Mulhem en un centro. Suiza debió golear, buena actuación del portero catarí Abunada, que tuvo atajadas claves. ¿Algo que agregar de ese?
2: Bueno, que aunque Suiza fue mejor, aunque Suiza generó, que el portero de Qatar termina siendo también figura, pero a ver, yo esperaba ver todavía un peor fútbol de Qatar, es decir... Fueron arriba de las expectativas que yo me había generado del cuadro catarí.
1: Bien. Brasil 1-1, Marruecos, golazo de Vini para empatar el partido. Mejor los norafricanos, mejor los marroquíes. Y Brasil, Fernando, lejos de un nivel histórico de otras selecciones, ¿no?
27: Sí, la verdad que Brasil decepcionó. No es nuevo, es un equipo que no termina de encontrar la fórmula. Jugadores también en bajos de su nivel. Me parece que tanto Rafinha como Lucas Paquetá no los vimos en su mejor expresión. Y después Ancelotti claramente se equivocó, ¿no? En el 11 rectifica en el medio tiempo. Hoy me parece que mejora en la segunda mitad con el ingreso de Daniliño, y a partir de ahí Brasil propuso un poquito más, equilibró el partido, pero Marruecos fue mejor a lo largo de los 90, ¿no?
1: A ver, Escocia 1-0 contra Haití, gran tiempo, gran primer tiempo de los europeos, partidazo de su volante extremo por derecha, Gannon Doak, camiseta número 17, jugador del Bournemouth, pero se cayeron los escoceses en la segunda parte, y Pierrot de Haití, así como luchador, Pierrot, estuvo a punto de empatarlos de cabeza, pero bueno, no se pudo. ¿Algo que agregar ahí, en el Escocia-Haití? Seguimos.
2: No, para nada. Haití terminó representando la primera derrota para CONCACAF, ¿no? Porque ya habían jugado México y Estados Unidos que ganaron y Canadá que empató.
1: Australia 2-0 Turquía, bien los australianos, directos, rapiditos, buen partido de Iracunda y de Metcalf que anotan los goles, partidazo del arquero de Australia Patrick Beach del Melbourne City, tuvo 8 atajadas, 4 de esas atajadas contra Turquía fueron claves para evitar que les empataran o que los alcanzaran. ¿Algo de ahí de Australia-Turquía?
27: Turquía, bueno, dale, Dionisio.
2: No, a ver, destacar que clavan el gol y después también la defensa a ultranza, a como fuera, terminaron defendiendo ese resultado, con intensidad, con ímpetu, con coraje, con bravura, con gallardía, y después en un contraataque terminan con sorpresa.
27: A mí me da gusto por Australia porque tengo un sobrino que juega justamente en Australia y he visto el crecimiento que ha tenido el fútbol australiano, cómo lo han estructurado, cómo se han organizado. Evidentemente su liga no existe, pero han crecido exportando jugadores a Europa y entendió el partido que tenía que hacer, ¿no? Me parece que es un resultadazo y esto, ojo, califica prácticamente a Australia a la a la siguiente ronda, ¿no?
2: Porque sí. Está como donde, tercero, ¿no?
27: En este mundial donde pasa todo el mundo, ganando un partido 2-0, casi estás en 16avos,
2: ¿no? Y alguna Australia, cuando Fer dice que su liga prácticamente no existe, sí existe para nosotros, para la cuestión de lo que es Oceanía o Asia, donde ellos ahora se terminan eliminando, se ha consolidado como una liga, pues para ellos relevante, sí, y tener en cuenta, ¿no? Y tener en cuenta que entendiendo que la delantera para el 34 la lleva Arabia Saudita, Australia va a ir por ese mundo.
3: Antes de la pausa, ahorita la vamos a ir repasando. Bueno, vamos a la pausa y repasamos lo que ha dejado toda esta jornada mundialista. Pausa y venimos con más aquí en Los Jefes.
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11: La diputada federal con licencia, Eva Moreno, expresó su confianza en el proceso de selección que realizará Morena para definir a la coordinadora estatal de la defensa de la Cuarta Transformación en Baja California, luego de que la dirigencia nacional confirmara que el registro de aspirantes iniciará el próximo 22 de junio. Moreno aseguró que la encuesta permitirá valorar el respaldo ciudadano, el trabajo territorial y la trayectoria de quienes buscan participar. La legisladora destacó que continuará promoviendo la unidad del movimiento y reiteró su disposición de seguir sirviendo a las y los bajacalifornianos.
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11: De regreso con todos ustedes en los jefes para toda la Unión Americana. Soy Álvaro el Brujo Morales. Saludos, saludos, saludos a Salinas, Tampa Bay, San José, Sacramento, Fort Lauderdale, San Antonio, Phoenix. Si usted nos está escuchando en su radio, gracias por estar con nosotros. Somos la autoridad en el deporte. Tercer y último bloque, pero no por ello el menos importante. Así que ahora vamos con
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11: Bueno, seguimos repasando lo que nos ha dejado el Mundial hasta el momento. Alemania, los caribeños contra Curazao 7-1. Anotan su primer gol histórico en su primera participación, pero empatan Alemania. Pero después se enfurecieron y Havers doblete, Kimmich dos asistencias. Havers, que por cierto era un chavito cuando era compañero del Chicharito Hernández en el Bayer Leverkusen. 7-1, Diony Fer.
12: Sí, aunque me parece, Álvaro Dionisio, que fueron muy buenos 45 minutos de Curazao, ¿no? O sea, sí le llega a competir a Alemania. Creo que se caen con el penal, con el 3-1, ahí sí se viene abajo, y el segundo tiempo los alemanes le pasan por encima. Pero la verdad, a mí me sorprendió gratamente Curazao en los primeros 45 minutos. Una selección que muchos ven el nombre y piensan que sigue siendo una selección de, y lo digo con todo respeto, sí, de taxistas, de mecánicos, de gente que se dedica a otra cosa, y no, hablamos de una selección de los cuales 25 de los 26 nacieron en Países Bajos, ¿no? O sea, es prácticamente el Holanda C lo que tiene, sí, lo que tiene Curazao. No creo que le vaya a alcanzar para mucho, pero bueno, ya estar en el Mundial y dejar fuera selecciones como Guatemala, como Costa Rica, como Honduras, que tenían su gran posibilidad en una eliminatoria donde no estaba México, Estados Unidos y Canadá, creo que habla de que Curazao ya cumplió, ¿no? Ya lo que haga es bienvenido. Y Alemania se tenía que sacudir lo de dos mundiales sin clasificar de la fase de grupos, ¿no?
11: De acuerdo. Diony, de Alemania, ¿algo más?
13: Okay. Bueno, no es parámetro lo que termina siendo este partido. Entiendo la resistencia de Curazao, entiendo la sorpresa de empatar el partido, entiendo lo que dice justamente Fer de estos primeros 45 minutos, pero al final de cuentas no es un parámetro para establecer. Yo nunca puedes descartar a Alemania, no está entre los primeros cuatro, probablemente, o cinco favoritos al título, pero pues este equipo alemán, podemos de pronto que si empieza bien, empieza goleando, tiene confianza, se pueda venir mejores resultados en el grupo y mantenerlo en primero, pues poco a poco estos alemanes, y indudablemente pueden ser de esos equipos que te pueden llegar hasta la final.
11: Bien, Costa de Marfil contra Ecuador. Ecuador tuvo un gran primer tiempo, 2 postes, tuvo 3 oportunidades, si no clarísimas, sí tuvo 3 oportunidades claras de gol contra Costa de Marfil. Costa de Marfil mejora, tienen un chamaco Diomandé que trajo loco a Minda y a Incapié, los trajo locos. 1-0 ahí, Costa de Marfil le gana a Ecuador, que falló en 3 jugadas claves de este partido, señores.
13: Uno de los resultados cortos de este mundial, tal como pasó ahora con el España-Cabo Verde y como había pasado en la victoria de 1-0 de Escocia sobre Haití, pero realmente el partido para ambos lados merecía, si era empate, un empate de 2-2, o sea, había un triunfador, un 3-2, y Costa de Marfil lo resuelve sobre el final. Golpe durísimo para Becasés, el técnico de esta selección ecuatoriana, que tiene 2 jugadores que les elevan el nivel, pero aún así se mantienen como una de las selecciones más jóvenes del mundial. Uno de ellos es Ener Valencia y el otro termina siendo el portero. Hoy en este momento se me escapó el nombre.
11: ¿El portero de quién dices tú?
13: De Ecuador.
11: Ah, el Galíndez.
13: Galíndez. Sí. Tiene 39 Galíndez, 36
11: Hernán Galíndez,
13: en el Valencia, que, y el resto
11: nació en Argentina.
13: Muchos de ellos muy jóvenes, ¿no?
11: Sí, de acuerdo. Fer, algo de Ecuador, Costa de Marfil.
12: Me parece que termina siendo injusto el resultado. Ecuador merecía también un poco más, pero creo que Ecuador tiene todos los argumentos para avanzar a la siguiente ronda, ¿no?
11: Antes de Suecia, Países Bajos, Japón, es increíble lo de Holanda. Tenían el dominio, tenían el control, estaban capitalizando. Muchos de sus jugadores no vienen de una buena temporada, pero estaban haciendo muy bien las cosas. Malen había fijado ahí al líbero Taniguchi, y eso permitía que Gravenberg y Somerville destrozaran toda la defensa por la banda izquierda ahí de Japón con Nakamura Ito. Pero pues Japón nunca se rinde, y es increíble que Coman haga los cambios defensivos cuando tenía control de partido, y luego el balón parado, son 6 centímetros de diferencia en promedio, les ganen, y 2-2. Eso me parece increíble.
12: Para mí, el mejor partido hasta ahora del mundial,
11: Ok.
12: Yo creo que ha sido por lo menos el más parejo. El Japón a mí me gusta mucho, es un país y una selección que ha crecido mucho. La mayoría de futbolistas están en Europa, se nota el crecimiento, el salto que han dado, y no, para mí no fue ninguna sorpresa que le haya empatado a Holanda, Países Bajos. Creo que los dos van a avanzar en su grupo, pero insisto, en cuanto a intensidad, ritmo, llegadas de gol y lo parejo que fue, creo que hasta ahora ha sido el mejor partido de la Copa del Mundo.
11: Johnny, 2-2. A ver, ¿Cómo? Holanda se parece a México y les gusta repetir técnicos, ¿no? Koeman, Van Gaal, como que siempre darles diversos procesos, ¿no? ¿Por qué no lo gana Holanda?
13: A ver, no lo gana porque uno termina de desaprovechar algunas jugadas que tuvo en ofensiva, teniendo la mayor parte del esférico, siendo un equipo que también se le plantó muy de frente al portero Suzuki, ¿no? El portero de la selección japonesa, y después porque en la idea de querer cerrar el partido termina sacando a hombres importantes que estaban generando peligro. En cambio, el otro técnico mete a Ito, uno de los hombres que iba por derecha, y entonces esos cambios les terminan funcionando, y un Japón que no se da por vencido y les termina empatando con poco, con poco daño. Japón le terminó haciendo muy, diga, con poco se puede decir, a la ofensiva japonesa le terminó haciendo mucho daño a esta Holanda que, según algunos reportajes que vienen desde el viejo continente, la ponen como el caballo negro de la competencia. Si es capaz de ajustar esas desatenciones que le permitió también a Japón empatar el partido, ojo con Holanda.
11: Ok. Túnez contra Suecia. Isaacson, qué bien este muchacho, al tope, pero no es torpe. Isaac, que diga, exacto, Isaac. Al contrario, un tipo habilidoso, el jugador de Liverpool. 5-1 quedó esto.
12: No es casualidad que haya pagado lo que pagó, ¿no? Por él, el Liverpool a la Real Sociedad. Me sorprendió, yo no esperaba un resultado tan abultado en favor de Suecia. Creí que iba a ser un partido un poco más parejo, pero bueno, ya Suecia también prácticamente garantiza su clasificación y ahora seguramente intentará pelear el primer lugar de grupo, ¿no?
13: Sobre todo porque Túnez traía una racha de más de veintitantos partidos de no recibir gol, por supuesto, en equipos que juegan en su área, ¿no? En su confederación. Y y a la hora de la hora, pues viene Suecia y les clava 5. Esto es como aquel 4-1 de Estados Unidos sobre Paraguay, que venía con una gran solidez defensiva, y Estados Unidos le termina clavando 4. Los dos equipos que por lo menos desde lo que era su pasado reciente, se pensaba que se podían comportar muy bien sólidamente, y se pensaba que podía ser muy difícil meterles gol, a uno le clavaron 4 y al otro 5.
11: Yacine Ayari, doblete, tengo entendido que es...
13: también
11: goles. Tengo entendido que es de origen tunecino el jugador sueco, hasta pedía perdón cada vez que anotó goles, ¿no?
12: Sí.
11: De origen tunecino. Y bueno, ya lo decíamos, España, papelón 0-0 contra Cabo Verde. Tenemos declaraciones de Guillermo Ochoa, me está diciendo la producción que tenemos declaraciones de Guillermo Ochoa.
13: Interesante.
11: A ver qué es lo que dice el señor Ochoa.
14: Y ahora que termine la selección, no le veo más sentido al fútbol. No le veo más sentido al seguir jugando. Entonces, he disfrutado cada momento aquí. Lo he dado todo. Lo he dejado todo. Voy en paz, con la cabeza en alto y orgulloso de haber vivido esto.
11: ¿Jugará Ochoa algún partido en este mundial o no jugará ni de homenaje nada? Unos minutos.
12: Yo no creo, sinceramente.
11: No, que ni un minuto le vayan a dar, dices tú.
12: Digo, a menos que hubiera un partido... es que si no lo hizo contra Sudáfrica, cuando estaba el partido prácticamente resuelto, sí. lo veo complicado, porque no creo que contra Corea o contra Chequia tengas un partido más cómodo que el que tuviste contra Sudáfrica, ¿no? Ahora ya lo que sí es que otra vez se vuelve a escuchar el que Ochoa tiene que parar ahora contra Corea. Ya dejemos de estar con esos temas, ¿no? Ya lo llevaron, le están rindiendo un homenaje, fue el abanderado de la selección, es uno de los capitanes, ya está.
11: Yo no entiendo qué le pasó a Guillermo Ochoa. Guillermo Ochoa a mí me caía bien. Teníamos una relación buena, amistosa. Vivíamos cerca relativamente.
13: Ay, pensé que vivíamos juntos.
11: Vivíamos cerca. Cuando él debuta en América, más allá de su cadena oficial, en este caso Televisa, yo soy de los primeros que le hace una entrevista y me lo encontré varias veces en la Colonia del Valle, nos saludamos bien. No sé en qué momento, sabía que era irascible, sabía que era rencoroso, no sé en qué momento se perdió, me bloquea en redes sociales cuando jamás hablé de Ochoa. Y ya saben cómo
13: está fallando la memoria.
11: ¿Para qué me invitas
13: de haber hablado?
11: No, nunca dije nada de Ochoa. No entiendo qué le pasó.
13: A lo mejor un amigo tuyo fue y le llenó la cabeza.
11: No, puede ser. No sé qué le despertó el coraje en mí que me haya bloqueado en redes sociales. Y bueno, la verdad es que tuve que empezar a decir la verdad, o sea, cosas que...
13: Ah, o sea, antes no decías la verdad.
11: Antes que la omitía. Nacía güey.
13: Y lo que hablabas de él era pura mentira entonces.
11: No decía nada. No decía nada. O sea, veía los errores que en la final contra Tecos, veía muchas cosas de él, pero no decía nada. Pero después de que bloqueé en redes sociales, quién sabe por qué demonios, desata mi furia y tengo que hablar, decir las cosas con la verdad. A ver, Dionisio, para ti, ahora, una cosa, si creen que va a jugar un minuto, yo pregunto, ¿tendría que jugar cuando menos un minuto, Dionisio?
13: Mira, la oportunidad...
11: ¿A manera de homenaje?
13: La oportunidad ideal para meterlo...
11: Sudáfrica...
13: Era, pero no era Sudáfrica desde el arranque. Quedaban 12 minutos. México ganaba 2-0 con dos jugadores menos. y no lo metiste, es que no lo vas a meter. Entonces, al final, tenemos que reconocer que a Ochoa lo terminan llevando por ese malentendido. No, necesitamos a alguien que de pronto, con la experiencia que tiene, ayude en el vestidor, no asesore. No, para eso no lo llevas como un
11: jugador. Estaba muy nervioso en el partido.
13: Lo llevas a lo mejor como parte de la delegación mexicana, si es que quieres eso, alguien que tenga experiencia, que hable con los jugadores, que te sirva como un tipo de asesor. Entonces terminas quitándole ahí a otro portero que pudiera ser el tercero, por lo menos de vivir esta experiencia mundialista y que ganen experiencia para lo que puedan ser los siguientes mundiales. Pero bueno, yo ya pienso que no lo va a meter. Yo cuando tenía mi duda, ya pienso que no lo va a meter. Ahora, lo que sí puedo tener mi duda es después del mundial, aunque él dice, no, ya nada me va a seguir dando las ganas de jugar, de mantenerme en el fútbol. No lo sé, Rick. Capaz y faltando 2 meses para el próximo mundial, le dicen, ponte en forma, te vamos a convocar para que seas tu 7º mundial y tengamos el convocatorias a 7 mundiales.
11: 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Chau, chau.
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